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0: Muy buenas tardes, qué gusto que nos acompañe con este corte informativo. La Coordinadora Nacional de Trabajadores de la Educación endureció su postura frente al gobierno federal al advertir que el movimiento magisterial no concluirá por el desgaste ni por falta de recursos y que continuará con movilizaciones en tanto no exista una respuesta de fondo a sus demandas centrales. Desde Chiapas, uno de los bastiones históricos de la organización, Sebastián Méndez Jiménez, integrante de la Comisión Política de la CENTE, aseguró que el magisterio mantiene una estrategia de resistencia y reorganización mientras espera una definición clara por parte del gobierno federal. Secretario de Seguridad y Protección Ciudadana, Omar García Harfuch, aseguró que el gobierno con licencia de Sinaloa, que encabeza Rubén Rocha Moya, no ha solicitado medidas de seguridad al gobierno federal y el gabinete de seguridad se las ha proporcionado. Al participar en la conferencia matutina de la presidenta Claudia Sheinbaum, el funcionario federal descartó que al morenista y a otros funcionarios solicitados por el gobierno de Estados Unidos se les haya proporcionado seguridad personal. La Coordinadora Nacional de Trabajadores de la Educación endureció su postura tras cumplirse ya 16 días de huelga y plantón. Pedro Hernández, secretario general de la sección 9 en la Ciudad de México, lanzó también un llamado directo a la presidenta Claudia Sheinbaum para que aclare la dirección de su administración y su compromiso con los sectores sociales frente a intereses financieros. El representante de la CENTE subrayó que las demandas del gremio buscan lo posible y necesario para garantizar una jubilación digna en este contexto. El magisterio vinculó sus exigencias con la administración de Afores, señalando directamente a instituciones bancarias. Hasta acá la información, muchas gracias por su atención y preferencia. Hasta la próxima.
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4: Son las 6:04. 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

Hello, mis hermanos. Welcome to the afternoon. Ah, no, ¿verdad? Ah, no, sí. Buenas tardes a toda la bandona que anda sintonizándonos a través de esta frecuencia modulada. Te saluda tu servidor, tu carnal, tu hermano, tu brother, DJ Mengo.

Y así de prendas iniciamos en esta tarde de martes 16 de junio del 2026. Te andamos saludando con toda la buena vibración del mundo, mundo mundial. En esta tarde ya media empieza a medio refrescar. Empieza a medio ponerse relax la tarde. Y aún así estamos a 28 grados centígrados. Una sensación térmica de 30. Nuestro índice de calidad de aire moderada. Y así damos inicio en esta tarde. Tu servidor DJ Mingo te saluda en este martes. Vámonos con esta rola que bueno. Y viene Paquita la del barrio. Mi vecinita. En la grande 90.3 FM. DJ Mingo te saluda. 6 de la tarde con 9 minutos. Buenas tardes.

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3: Son las 6:13.
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5: Vámonos con Intocable y esto es aire. Al despertar. 6:14, 6:14 de la tarde. Muy buenas tardes. Te saluda tu servilleta, tu servidor, tu carnal, tu hermano, tu brother, DJ Mingo. Súbele a

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1: Vámonos con los babies. Y Edith Márquez, Juan Aldias Love, digo un viejo amor. A través de La Grande 90.3 FM, completamente en Vivaxo. Oigan, saludos a toda la bandona que nos sintoniza allá en la calle central, allá la banda Catesca, allá sintonizándonos. También Diana, Mariela, también quién más anda, quién más anda, quién más anda. Ahí anda Cele también, ¿verdad? Vámonos entonces. Los Babies y Edith Márquez, un viejo amor. 6:19.

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4: Las inundaciones en Chiapas son un problema persistente que evidencia fallas estructurales en la planeación urbana y la gestión del agua. La reciente propuesta de ciudadanos e investigadores para reducir estos riesgos abre una ventana de oportunidades. Reconocer que las soluciones no solo deben venir desde el gobierno, sino también de la participación social y el conocimiento técnico. Uno de los puntos clave es entender que muchas inundaciones no son producto de la naturaleza, sino de la falta de mantenimiento y prevención, el taponamiento de alcantarillas, la acumulación de basura y la ocupación irregular de cauces agravan un problema que podría mitigarse con acciones constantes y coordinadas. Experiencias recientes han demostrado que labores como el desasolve y la limpieza urbana pueden reducir significativamente los riesgos si se aplican de manera sistemática. Sin embargo, el verdadero reto radica en transformar estas propuestas en políticas públicas. Ante eso, se requiere una estrategia integral que incluye infraestructura adecuada, educación ambiental y una cultura ciudadana de prevención. Además, la coordinación entre autoridades y especialistas es fundamental para garantizar que las soluciones sean viables y duraderas. Hasta el siguiente comentario.
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6: Son las 6:24.

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vámonos con Daddy Yankee. Grito Mundial 26. Saludos a toda la bandona que está sintonizándonos por allá en sus respectivos tequis. Allá el buen Quique. También anda el buen Jerónimo. Toda la bandona locochona que andan manejando. Porque anda también el buen Colocho allá en su Chiapa. Vámonos entonces con esto que viene a cargo de la grande 90.3 FM. El buen Daddy Yankee. Grito Mundial 2026. ¿O 26? El chiste es que estás en la grande 90.3 FM. 6 de la tarde con 28 minutos. 6 con 28.

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1: Son las 6 con 31 minutos.
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1: Son las 6 con 32 minutos.
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1: Son las 6 con 35 minutos.

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1: Son las 6 con 39 minutos.
2: Ese DJ, ¿a poco no? Aquí andamos, Mingo, aquí andamos. Aquí andamos a la altura del Parque Centenario, escuchándote con las cuatro morenas fijo. ¡Saludos!
3: ¡Mi buen DJ Mingo! ¡Saludos y bendiciones para todos los que nos escuchan! Una rolita, la de Tranquilito, para escucharla aquí en La Grande. ¿A poco no?
4: ¡Sobre mi panda! ¡Ese mi buen Martín! ¡Súbele, Martín Siskis! Que ahí viene Gerardo Ortiz. Tranquilito, despacito. Vamos a escucharla en La Grande. 90.3, ¿a poco no? ¡Súbele, mi Benji! ¡Hola, Meche!

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5: Gracias, gracias, mil, gracias, gracias, mil, mi buen DJ, ya le subí a la guagua, le subió el volumen, ahí estamos pendientes a la orden y bendiciones, gracias a la grande.
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8: Son las 6:44.
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10: Los Romantic Style in the World. En la monarquía, hermanos, ahí viene Nika. Y esto dice, I love you, o sea, te quiero. 6 de la tarde ya con 43 minutos. Súbele, Benji, súbele, súbele, súbele, súbele. Súbele.
11: Monarquía. Master. Bombo. Gangster.
10: ¿Cómo dice?

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5: Hola, DJ Mingo. Habla Maxito. Los textos. ¿Es
6: Maxito?
5: Ya se te extrañaba.
6: Ah, yo también, hermanos.
5: Oye,
6: yo también.
5: Una rolilla por ahí, la de Frankenstein. Para los techis de Ciudad Maya, de Maxito. Gracias, buen domingo.
7: Sobres, aquí viene Frankenstein. Para los chicos de Ciudad Maya, del buen Maxito. Y como dice, hermano,
8: era una horrible noche de verano cuando pasó lo que ahora yo les cuento. Llovía en el pantano. Relámpagos, rayos y hasta truenos.
7: Escuchas el 90.3 FM. ¿A poco no?
8: Pero es que
7: 6:49.
8: Estaba sucediendo.

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5: Son las 6 con 54 minutos.
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8: Vámonos con la cumbia. Y ahí viene el grupo RB7. La cumbia del Tilín. Échale, Tilín. Vamos, Tilín. Súbele, Tilín. Vámonos, Tilín.

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1: Vámonos con la mezcla, maestro. Ahí viene la Sonora Dinamita, la cadenita. ¿Cómo dice mi explode?

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2: Qué gusto que nos acompañe con este corte informativo. El Servicio Meteorológico Nacional emitió un aviso para este martes y es que se pronostican lluvias fuertes con puntuales intensas, principalmente en las regiones centro y sur del estado. Para la costa se prevé el fenómeno de mar de fondo generando oleaje elevado de 1 a 2 metros de altura. A pesar de las tormentas, el ambiente caluroso persistirá con temperaturas máximas de entre 45 y 40 grados centígrados. Se exhorta pues a la población a tomar precauciones ante las lluvias intensas y a seguir las indicaciones de Protección Civil.

0: Debido a la intensidad de las precipitaciones en Chiapas, empresas del sector de la construcción y coordinan esfuerzos con instancias estatales y municipales para atender contingencias por inundaciones, deslaves y taponamientos de alcantarillas en Tapachula, Tuxtla Gutiérrez, San Cristóbal de las Casas y municipios de la zona norte. Los constructores hacen un llamado a la corresponsabilidad ciudadana para no arrojar basura en la vía pública y evitar saturar los sistemas de drenaje. Sonora registró la primera muerte asociada a las altas temperaturas de la temporada 2026 en medio de una alerta por calor extremo emitida por autoridades estatales que advierten panorama crítico durante los próximos días con temperaturas cercanas a los 45 grados Celsius en distintas regiones de la entidad. A la fecha, en la actual temporada de verano en Sonora se han contabilizado 39 afectaciones relacionadas con el calor. Hasta acá la información, muchas gracias por su atención y preferencia. Continúe con nosotros con nuestra programación musical. Muy buenas noches.
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4: Son las 7 con 3 minutos. 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
9: Y vámonos con Banda Maguey, lanzado en el 2002. Estoy hablando nada más y nada menos que del álbum Me Recordarás. Y viene con ustedes No Puedo Dejarte de Amar a través de la grande 90.3 FM. Desde el norte te mandan saluditos, tía Chispita. A través del 90.3 FM, uno de los angelitos blancos que nos sintonizan allá en el 5 de mayo. Súbele, hermana.

Vámonos con esto que dice nada más y nada menos. Oigan, pero antes, vámonos porque ahí viene un saludo. Díselo, amiguito, buenas noches. Saluditos a Lupita 1 y Lupita 2. ¡Las Lupis! Para la doctora Telles, el doctor Meléndez, el doctor Conjamá, la doctora Gina, la doctora Lucrecia, Ángel, buen Marquitos, doctora Dulce, el buen Walter, donde nos está escuchando este hermano. ¡Ánimo, mi Marquitos! ¡Échale con todas las ganas del mundo mundial! Y también, por supuesto, dice que nuestra canción, Sé que te amo, con esta colaboración y una producción ya lanzada el mes pasado, de hecho. Y le estoy hablando nada más y nada menos que de nuestros hermanos de Cumbia Pedregal y Mariana Seoane. Sé que te amo. A través de la grande 90.3 FM, ¿a poco no? Te saluda tu servidor DJ Mingo. Súbale pues mis angelotes blancos. Ahí en el Issste, en la clínica del Issste, en la novena sur. 7:10. ¡Súbale!

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5: Son las 7 con 14 minutos.
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4: Ay, nada más, ya sí. Igualmente, me da gusto saludar a toda la bandona. A todos los que siempre nos escuchan todos los días desde las 6 de la mañana y también aquí en la tarde a las 6 de la tarde. Vámonos entonces con los dinosaurios, el taxista. 7:15.
8: 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Fui lavaplatos, mesero y cocinero. Peón y albañil. Ayudante de mecánica. Un mil usos cualquiera.

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3: Mingo.
4: Mande.
3: Mingo.
4: ¿Qué rollo con el pollo?
3: Saludos, Mingo. Acá el Ben Chamber, como siempre.
4: Échale, mi Chamber.
3: Un saludito muy especial para mi querida esposa Chonita.
4: ¡Hola, Chonita!
3: Me viene acompañando. Y pido que me pongas una canción de Bronco. Adoro. Adoro. Sale, sale, Mingo. Saludos, saludos. Cordiales.
4: Ay, nada más, Chonita. Ahí te hablan. Y qué mejor que con una canción de Bronco. Y esto que dice Adoro. En la Grande 90.3 FM, ¿a poco no? Súbele el volumen y súbele el lugares. Bájale porque no se va a bajar el volumen. Ah, no es cierto. Vámonos, Bronco, Adoro. 7:19. ¡Ese, mi Giovanni!

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6: La crisis migratoria en la frontera sur cada vez muestra un rostro más preocupante, y es que durante el tercer encuentro de agentes de Pastoral de Movilidad Humana de la frontera México-Guatemala, representantes religiosos y organizaciones vinculadas a la atención a migrantes alertaron sobre el incremento de los riesgos que enfrentan a miles de personas que atraviesan Chiapas en busca de seguridad y mejores oportunidades. La desigualdad y la falta de oportunidades siguen siendo las principales causas que obligan a familias enteras a abandonar sus lugares de origen. Desde hace unos años, Chiapas se ha convertido en el principal punto de entrada y permanencia de los flujos migratorios en México, situación que plantea enormes desafíos humanitarios, sociales y de seguridad. La presencia permanente de miles de personas en movilidad también evidencia la necesidad de fortalecer la infraestructura de atención, los programas de asistencia y las estrategias de protección para grupos especialmente vulnerables como mujeres, niñas, niños y adolescentes. Más allá de las políticas de contención, el fenómeno migratorio exige una visión integral basada en la cooperación internacional, el respeto a los derechos humanos y la atención a las causas que originan el desplazamiento. Hasta el siguiente comentario.
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10: Son las 7 con 26 minutos.
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0: dice. 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
2: Son las 7 con 33 minutos.
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6: Son las 7 con 44 minutos.
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7: Hola, muy buenas noches. Escuchando como siempre la TG, la grande del sureste, ¿a poco no? Una horita del taxista, pero de Ricardo Arjona, si se puede, por favor. No sé si sos DJ Mingo o alguien, pero
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7: tú lo sabes, ¿a poco no? Ah, sí, es así.
8: Sobre mi Giovanni, allá está el refugio, se va la rolita del taxista, del buen Ricardo Arjona, a través de la grande 90.3 FM. Y ya casi nos vamos, hermanotes, ya casi nos vamos. Mientras aquí les dejamos esta historia de taxi, que por cierto, saludos a todos mis techis que andan sintonizándonos, todos. También los de la aplicación, también todos ahí ustedes, hermanotes, 7:45. ¿Cómo dice Giovanni? ¿Cómo dice Meche?
9: Eran las 10

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11: Son las 7 con 52 minutos.
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12: Bueno, ya me lo voy, mis hermanos. Gracias por estar en sintonía con nosotros a través de esta frecuencia modulada del 90.3 FM, La Grande. ¿Poco no? Ya faltan 7 minutos para las 8 de la... ¿verdad? ¿Me van correteando o qué? No, ya nos escuchamos mañana a las 6 de la madrugada nuevamente, hermanotes. Aquí les dejo esto. ¡Mezcla, maestro! Que, por cierto, recuerden, todos los Tabadrinskis andaremos echándole la mezcla a esa maestrada, a esos hermanoides, haciéndoles honor a ustedes. ¿Qué honor merecen? Ah, bueno, lo que pasa es que también nosotros mezclamos, pero música, frecuencias, melodías, canciones, temas. Y ustedes nos hacen esa mezcla para que se construya todo chido, buena onda, ¿eh? Así que bueno, aquí les dejo esta mezcla, maestro, porque viene a cargo de Morenita. Ya te estoy queriendo tanto. ¡Vámonos! Tu servidor, Dicho y Mingotando, saludando. Adiós, chao, bye, good night. Que tengan una excelente noche. Nos saludamos, escuchamos mañana a las 6 de la madrugada para que no te me desconectes y estén con nosotros conectados a través de esta frecuencia modulada. Pero recuerda que también viene Notinúcleo en la tercera emisión con mi queridísimo Carlos Camacho. Ven, Carlos Camacho también. Recuerden, viene Núcleo Sport Mundialista. Y después viene Los Grandes de La Grande, de 10 a 11. Así que ahí nos guachamos, saludamos, adiós. 7 con 54. DJ Mingo estuvo con

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0: 8:02 es la hora central de México. Estas son las noticias. Chiapas enfrenta un temporal de intensas lluvias. Tuxtla Gutiérrez, Jiquipilas y Tuxtla Chico registran los acumulados más significativos de la temporada. Don Civil intensificó su monitoreo del río Suchiate tras alcanzar el 70% de su capacidad por las lluvias recientes. El gobernador Eduardo Ramírez refuerza la capacidad operativa de Protección Civil ante la temporada de lluvias. A la plaga de la arroya la producción del café y precariza a los productores chiapanecos. En padres de familia, clases para un centro educativo en riesgo en Tuxtla Gutiérrez. Alumnos llevan 3 meses sin actividades. El jueves, día de asueto por el encuentro del Mundial 2026, México contra Corea del Sur. Esta semana, 7 tomas clandestinas en operativos contra el huachicol. Información internacional: Estados Unidos pide aplazar la audiencia de Nicolás Maduro y Cecilia Flores en Nueva York por el Mundial 2026.
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0: Buenas noches, qué gusto me da saludarles en esta tercera emisión de Notinúcleo de este ya martes 16 de junio del 2026. Y antes de pasar al detalle de la información, permítanme recordarles a ustedes que estamos llevando esta señal a todo el mundo a través de nuestras plataformas digitales, Facebook, X, Instagram y YouTube, donde nos encontrará como Notinúcleo. También la invitación para que nos visite y nos escuche, si usted así lo prefiere, a través de nuestras páginas web, www.notinucleo.com y www.radionucleo.com. El Servicio Meteorológico Nacional emitió un aviso para este martes, y es que se pronostican lluvias fuertes con puntuales intensas, principalmente en las regiones centro y sur del estado. Para la zona costa se prevé el fenómeno de mar de fondo, generando oleaje elevado de 1 a 2 metros de altura a pesar de las tormentas. El ambiente caluroso persistirá con temperaturas máximas de entre 35 y 40 grados centígrados. Se exhorta a la población a tomar precauciones ante las lluvias intensas y a seguir las indicaciones de Protección Civil. Como un dato adicional, durante las últimas 24 horas, los mayores acumulados de lluvias se han registrado en Tuxtla Gutiérrez, Jiquipilas y Tuxtla Chico. Información de Carla Trujillo: refuerza el gobernador Eduardo Ramírez la capacidad operativa de Protección Civil ante la temporada de lluvias.
2: Durante la entrega de vehículos y maquinaria pesada a las delegaciones regionales de la Secretaría de Protección Civil para la atención de la temporada de lluvias, el gobernador Eduardo Ramírez Aguilar destacó que el propósito es dotar a esta corporación de las herramientas necesarias para fortalecer las acciones preventivas y garantizar la protección de los bienes, la integridad y la vida de la población. En este marco, el mandatario anunció que uno de los objetivos del gobierno de la nueva era es concretar un incremento salarial para las y los elementos de Protección Civil, especialmente para quienes desempeñan labores de alto riesgo y en muchos casos ponen en peligro su propia vida. Señaló que esta medida busca reconocer el trabajo responsable, comprometido y humanista que realizan en favor de la tranquilidad y el bienestar del pueblo de Chiapas.
3: Yo sé todo lo que ustedes hacen, les agradezco en nombre del pueblo de Chiapas, porque todos los municipios alguna vez requieren de la atención de Protección Civil, y quiero que la gente que arriesga su vida por nuestro pueblo tenga mejores mejores condiciones laborales. Es un compromiso ético.
2: Cabe señalar que se otorgaron 16 camionetas equipadas con antenas Starlink y sistemas de comunicación Airbus, lo que permitirá optimizar la atención de emergencias, mejorar la coordinación operativa y facilitar el traslado del personal a zonas de difícil acceso. Además, se incorporó maquinaria pesada tipo 320 para reforzar las tareas de desasolve de cauces, limpieza de drenes y rehabilitación de caminos en distintas regiones del estado. Para Notinúcleo, Carla Trujillo.
0: Con 7 minutos vamos con Pamela Hernández. El río Suchiate a un 70% de su capacidad por lluvias. Piden a la población en ambos países extremar precauciones ante el incremento de su nivel.
4: Las recientes lluvias han provocado un incremento considerable en los niveles de los ríos de la frontera sur entre México y Guatemala. Aunque hasta el momento no existe algún riesgo de desbordamiento, es importante que la población se mantenga informada. Así lo dio a conocer el delegado regional de Protección Civil en la región Soconusco Alto, Joaquín Ernesto Montes Molina. El funcionario detalló que el río Suchiate alcanzó un 70% de su capacidad durante los últimos días. Sin embargo, actualmente se mantiene entre el 50 y 60%, por lo que continúa bajo monitoreo permanente por parte de las autoridades de Protección Civil.
5: Bueno, las recomendaciones son que se obedezcan las boletines informativos de Protección Civil, que tengan listo su mochila de emergencia, que tengan listos sus documentos personales, que tengan bien sujetadas sus láminas de sus techos o las cosas que puedan volar, tengan bien sujetadas, estén pendientes a los boletines de Protección Civil, o si llega Protección Civil al lugar donde viven y les pide que evacúen, pues que lo hagan por su propio bien.
4: Indicó que debido a las precipitaciones registradas en la región, se realizan los recorridos y monitoreos constantes tanto en el río Suchiate como en otros afluentes de importancia, con el objetivo de actuar oportunamente ante cualquier eventualidad derivada de las lluvias. Montes Molina hizo un llamado especial a la población migrante y a las personas que utilizan el cauce del río como vía de paso entre México y Guatemala, y evitar cruzarlo cuando presente niveles elevados, ya que las corrientes pueden representar un grave peligro para la vida humana. Y recordó que recientemente una persona perdió la vida tras ser arrastrada por la corriente, por lo que insistió que no se debe de exponer la vida a situaciones de riesgo. Asimismo, señaló que la cabecera municipal también enfrenta riesgos de inundaciones durante la temporada de lluvias intensas. Finalmente, exhorta a la población a mantenerse informada únicamente a través de los canales oficiales emitidos por Protección Civil, el Servicio Meteorológico Nacional y la Comisión Nacional del Agua, además de evitar la difusión de rumores o información sin confirmar que pueda generar alarma entre la ciudadanía. Informó desde la región Soconusco para Notinúcleo Pamela Hernández.

0: 8:10, vamos con otra información. Debido a la intensidad de las precipitaciones en Chiapas, empresas del sector de la construcción coordinan esfuerzos con instancias estatales y municipales para atender contingencias por inundaciones, deslaves y taponamientos de alcantarillas en Tapachula, Tuxtla Gutiérrez, San Cristóbal de las Casas y municipios de la zona norte. Los constructores hacen un llamado a la corresponsabilidad ciudadana para no arrojar basura en la vía pública y evitar saturar los sistemas de drenajes. Es información de Juan Jesús Toledo. Ante la fiebre mundialista se incrementan los fraudes cibernéticos en venta de productos oficiales.
1: Gilberto Ochoa Samayoa, representante de la Condusef en Chiapas, aseguró que durante el Mundial, los cibercriminales multiplican los sitios web, apps y enlaces falsos que prometen transmisiones gratuitas, boletos o mercancía con la misión de robar datos personales y bancarios. Las autoridades han detectado miles de dominios fraudulentos y campañas de phishing enfocadas en aficionados de fútbol, en donde se promocionan productos oficiales y hasta boletos para estar presente en alguno de los partidos de la justa mundialista. Antes y durante este ejercicio deportivo, se ha incrementado los casos y denuncias sobre sitios web que simulan ser plataformas oficiales de streaming, cobran la suscripción y en secreto instalan malware en su dispositivo para robar contraseñas y datos bancarios.
2: Se ha incrementado en este año el 20% bajo ese mecanismo, ya no solamente del teléfono, sino con las ligas, ¿no? Como aquellos que a través de las redes sociales entran por oportunidades, etcétera. Entonces, entre comillas, ¿no? Oportunidades para obtener crédito. Pues así, ahora con los mensajes de texto, ¿qué es lo que pasa? Por eso las indicaciones que tenemos, esto es que se está viendo que lo están haciendo de manera masiva para efecto de que el que cae, pues ya.
1: Entre las modalidades destacadas, se han identificado reventas no oficiales de boletos, paquetes de viaje apócrifos, hospedajes fraudulentos y ofertas que prometen transmisiones gratuitas en los partidos del Mundial 2026. Informó para Notinúcleo Juan Jesús Toledo.
0: Ya con 13 minutos vamos con Víctor Pérez. La canasta básica rebasa el bolsillo. Familias chiapanecas luchan por hacer rendir el salario.
3: Mientras el salario mínimo en México se ubica en 9,582 pesos mensuales durante 2026, miles de familias aseguran que el verdadero desafío es hacer que ese dinero alcance para cubrir alimentación, servicios y gastos del hogar. De acuerdo con datos del INEGI, el costo de la canasta básica urbana supera los 4,800 pesos por persona al mes, cifra que continúa incrementándose año con año. La realidad se refleja en uno de los testimonios de trabajadores chiapanecos. Una empleada de cafetería que percibe 1,500 pesos semanales reconoció que productos como la carne ha dejado de ser una compra frecuente debido a su alto costo. Otros ciudadanos señalaron que han tenido que reducir gastos, buscar los precios más baratos y eliminar algunos productos que antes eran habituales en sus hogares.
4: Yo trabajo, soy empleada en una cafetería. Pues las carnes, más que nada las carnes. Pues lo básico tiene uno que comprarlo porque pues es el diario. Yo gano 1,500 semanales. Con los gastos de los chicos también.
5: Bueno, digamos,
4: pues es variado los gastos. Siempre, como no se compra lo mismo siempre, pues va variando los gastos.
3: Para familias numerosas, el gasto en despensa puede alcanzar hasta 8,000 pesos quincenales siempre y cuando exista trabajo constante y estabilidad económica.
6: Me dedico a construcción ahorita. Estoy por cuenta propia y sabes, ayuda al momento, me ha ido bien. Pero también ha habido momentos en los que no hay nada de trabajo y ahí es donde te quedas muy apretado.
7: ¿A veces puede mantener a su familia y la despensa?
6: Sí, al momento sí, pero hubo temporadas que no, así es.
3: Aunque las cifras oficiales muestran una recuperación del salario mínimo para muchas amas de casa y jefes de familia, la situación sigue siendo complicada. La prioridad ya no es comprar lo que se desea, sino únicamente lo indispensable para que la comida no falte en la mesa.
8: Yo trabajo en un estacionamiento, pues no muy alcanza, pero hay que sobrevivir para que rinda.
9: Bueno, la verdad, ahorita ha bajado mucho el trabajo.
5: ha bajado mucho y pues ahí vamos, hacemos un colchoncito cuando hay buenos trabajos y ahí vamos, pero sí es hay que administrarse bien para comprar material, para yo tengo trabajadores que pagarle.
3: Porque detrás de cada número existe una historia de esfuerzo, sacrificio y estrategia para lograr que el sueldo rinda hasta el final de la semana. Para Notinúcleo, Víctor Pérez.
0: Información de Pamela Hernández: denuncian a camiones de volteo en las carreteras de la costa. Son un riesgo para los automovilistas.
9: Automovilistas y operadores de transporte público han señalado su preocupación ante el incremento de camiones de alto tonelaje que transportan rocas sobre la carretera costera y la carretera hacia Puerto Madero, situación que consideran representa un riesgo constante para quienes transitan por estas rutas. Un conductor y habitante de Tapachula, el señor Mario Altúzar, señaló que las unidades encargadas del acarreo del material pétreo hacia Puerto Chiapas se ha convertido en un peligro a lo largo de los más de 40 kilómetros que comprende este trayecto, por lo que explica que aunque las rocas son sujetadas con bandas de seguridad, existe el temor de que alguna pueda desprenderse durante el recorrido y provocar algún accidente.
10: Por parte de la policía, ya sea la Guardia Nacional, no sé si tenga alguna división como peso y dimensiones en la extinta Policía Federal o Policía Federal de Caminos, y no sé si división Caminos en la Policía Estatal tenga algún operativo para que los estén regulando, pues, o que estén haciendo sus patrullajes de manera aleatoria en los caminos donde se transita, porque se han visto diferentes caminos de volteo que ya cuando van sin carga van excediendo los límites de velocidad y eso provoca, te digo, cierto foco rojo de peligro en los entronques. Ya ves que en el libramiento hay varias entradas a diversas colonias o pueblos.
9: El transportista recordó que ya se registró un aparatoso accidente a la altura de la comunidad de Xochiltepec, municipio de Tuzantán, donde 3 vehículos colisionaron contra un tráiler que transportaba piedras de gran tamaño. Los conductores señalan que esta problemática afecta tanto a automovilistas particulares como a motociclistas, ambulancias y operadores del transporte público local y foráneo, ya que en diversas ocasiones estas pesadas unidades dificultan la visibilidad e incluso los choferes van invadiendo carriles de circulación, aumentando el riesgo de accidentes. Ante esta situación, hacen el llamado a las autoridades competentes para reforzar la vigilancia en las carreteras y la supervisión del transporte de carga pesada con la finalidad de prevenir accidentes que puedan poner en riesgo la integridad de quienes utilizan diariamente las carreteras. Y es que el crecimiento de la actividad portuaria y de infraestructura en la región Soconusco incrementa el tránsito de estos camiones de carga pesada. Si bien estas labores son fundamentales para impulsar el desarrollo económico, también es cierto que la seguridad de las y los ciudadanos no puede quedar en segundo plano. Informó desde la región Soconusco para Notinúcleo Pamela Hernández.

0: Vamos con más información. Un accidente de motocicleta dejó a un joven sin vida y dos más resultaron heridos en el municipio de Tonalá, con información de Eduardo Espinosa.
1: ¿Qué tal? Es un gusto saludarlos como siempre desde la región Istmocosta. Un lamentable accidente de motocicleta se suscitó en horas de este pasado lunes en esta ciudad, sobre el tramo Paredón Tonalá, a la altura de la curva. De acuerdo con los datos recabados, el conductor de la moto habría perdido el control, lo que provocó la caída, terminando fuera de la cinta asfáltica. Testigos oculares llamaron inmediatamente a los cuerpos de emergencia para auxiliar a los jóvenes estudiantes. Al lugar, arribaron elementos de protección civil, quienes brindaron la atención inmediata a los lesionados. Una joven que resultó con fractura de brazo y otro más que se reportó como estable. Ambos tuvieron que ser trasladados a un hospital para su valoración médica. Tristemente, uno más que iba a bordo perdió la vida de manera instantánea. Respondía el nombre de Jorge Alexander de Paz Pascasio, de 16 años de edad, estudiante del Colegio de Bachilleres de Chiapas, plantel 227 de este municipio de Tonalá. Las corporaciones policíacas realizaron las diligencias correspondientes, por lo que el tránsito vehicular se vio afectado por varias horas. Automovilistas y motociclistas tuvieron que transitar por vías alternas. La triste noticia conmovió a la ciudadanía, principalmente a la comunidad estudiantil de Tonalá. Autoridades municipales han hecho un llamado a la conciencia y a la prevención de accidentes en motocicleta. Enfatizaron en un llamado respetuoso a los padres y madres de familia, así como a toda la sociedad y autoridades, para reforzar las medidas de prevención y seguridad vial, promoviendo acciones responsables como no permitir que viajen más de dos personas en una motocicleta, exigir el uso del casco de protección en todo momento, evitar el exceso de velocidad y fomentar una cultura de respeto a las normas de tránsito. Por último, agregaron que con este llamado no se busca señalar a nadie, sino generar conciencia para evitar que más familias sufran una tragedia similar. Para Notinúcleo, Eduardo Espinosa.
0: Unos mensajes, al regreso hay más información.
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0: Hasta la Frailesca ya está Miguel Ángel Castro. Emiten alerta de búsqueda por dos personas desaparecidas en el municipio de La Concordia.
7: Dos personas desaparecidas en el municipio de La Concordia. Familiares de Luis Enrique Vázquez Nucamendi, de 27 años de edad, y de Fabián de Jesús Guzmán González, de 18 años de edad, pues están preocupados. Lo han buscado desde el pasado 7 de junio, que salieron de su domicilio y los vieron por última vez en distintos puntos de La Concordia, pero hasta el momento no se tiene ninguna información. De acuerdo a los datos proporcionados, se menciona que Luis Enrique salió de su domicilio ubicado en el barrio Santa Cruz alrededor de las 11 11 de la mañana y desde ese entonces desconoce su paradero. Entre las características particulares de esta persona destaca el tatuaje de la imagen de un tigre en el cuello y en la nariz. El día que desapareció vestía pantalón de mezclilla color celeste, playera verde, tenis blancos, y también se busca, como ya le mencionamos, a Fabián de Jesús, que también fue visto por última vez como eso de las 11:30 horas a salir de su vivienda en el barrio Guadalupe. Sus familiares están preocupados y mencionan que cuenta con tatuajes de distintivos, entre ellos una cruz en la mano derecha y una tarántula en la cintura. Al momento de que desapareció vestía pantalón de mezclilla negro, playera amarilla y tenis. Hasta el momento no se tiene información. Esto ha preocupado, le decíamos, entre la gente allá de la Concordia, los vecinos y los amigos y los familiares, y se busca urgentemente a estas dos personas. Se va a pedir la intervención de las autoridades correspondientes. Desde La Frailesca para Notinúcleo, Miguel Ángel Castro Martínez.
0: Con 24 minutos vamos con Víctor Pérez. Cafeticultores resisten los golpes de la roya y el clima, los detalles.
8: El cambio climático y las plagas están cambiando las reglas del juego para los productores de café. En las parcelas, la resistencia ya no es una opción, sino una necesidad de supervivencia. Para salvar sus cosechas, las familias están dejando atrás los químicos y apostando por la capacitación y lo orgánico. Pero el camino no es sencillo. Además de las plagas, los elementos naturales como los desbordamientos de arroyos destruyen años de esfuerzo en un abrir y cerrar de ojos.
9: Anteriormente nosotros regábamos mucho químico, pero ya ella nos da otro procedimiento, porque esto es orgánico, para que nuestro café sea orgánico y vamos combatiendo con la roya. Hemos perdido cafetales enteros que lo destruye la roya, pero gracias, hay que volver a resembrar y volver a ver todo el procedimiento ya más natural.
8: Y es que el café es un cultivo de paciencia, un largo proceso de hasta 3 años de cuidados intensivos antes de ver el primer fruto. Un esfuerzo que hoy se ve severamente amenazado por el enemigo número uno del sector, la roya. Una plaga que quema las plantaciones y que ha derribado la producción a la mitad.
9: Es un largo proceso, se siembra, a los 3 años se empieza a cosechar. Y en esos 3 años tenemos que estar cuidando el café. Hay cafés que sí, a los 2 años comienzan a dar ya su frutito.
10: Sí, nos está afectando mucho lo que es la roya ahorita en esta temporada, porque antes se daba bien el café, pues lo que era la producción era más abundante. Ahorita nos afectó mucho por lo que quema la plantación y bajó la producción, nos afectó mucho como productores a nosotros.
8: Esta crisis no solo eleva los costos para el consumidor final y los exportadores, sino que exige el doble de trabajo en el campo, por lo que tienen que renovar los cafetales con variedades más resistentes y no dejar morir la tierra.
10: Por lo menos en una hectárea sí nos daba como unos 60 bultos, 60 sacos, pues ahorita bajó a la mitad, a veces no da también por lo mismo de la roya. También en lo que es la producción tenemos que meterle más trabajo, pues, por lo que si ya no se trabaja, la roya acaba con la plantación y se viene abajo todo. Mantener lo que es la producción viva, trabajándolo, si ya la producción le pegó la roya, sembrarle nuevo de otra variedad y así para volver a tener pues más producción.
8: Entre el clima adverso y la plaga, el aromático mexicano resiste gracias a las manos de quienes se niegan a abandonar sus parcelas. Para Notinúcleo, Víctor Pérez.
0: Con 27 minutos vamos con Daniel Torres. Se cumplen 52 años del éxodo de la Concordia. Su legado bajo el embalse de la Angostura, los detalles en nuestra sección cultural.
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11: La historia de Chiapas esconde tesoros sumergidos y cuando las aguas bajan, deja de permanecer oculta bajo el embalse de la presa La Angostura. La vieja Concordia emerge ofreciendo una oportunidad única para viajar al pasado. (Risa) En 1974, la creación de este complejo hidroeléctrico obligó a sus habitantes a abandonar sus hogares, sus tierras de cultivo y el estilo de vida que definieron generaciones dedicadas a la extracción de sal y a la agricultura. Aunque la reubicación a la Nueva Concordia fue apoyada por las autoridades, el proceso estuvo marcado por la nostalgia y la resistencia, pues muchos pobladores dejaron atrás no solo sus viviendas, sino también la esencia de su cotidianidad, sus costumbres y la cercanía vecinal que caracterizaba a su antigua comunidad. La transición hacia la modernidad supuso un choque cultural profundo para los antiguos concordeños. Mientras que la nueva ciudad ofrecía calles pavimentadas y espacios amplios, los habitantes extrañaban la libertad de sus terrenos y la familiaridad de un entorno que, en la nueva ubicación, se sintió ajeno al integrar rancherías dispersas y modificar sus actividades de sustento hacia la pesca. A pesar del paso de 52 años desde el traslado, la identidad del pueblo permanece ligada a sus raíces, un vínculo que se reafirma a través de la fe, trasladando al Señor de la Misericordia, su santo patrón, en procesiones solemnes hacia las ruinas cada vez que el nivel del agua permite que la antigua iglesia y las estructuras originales vuelvan a ver la luz cada 15 años aproximadamente.
12: Adiós, Concordia querida.
11: La Nueva Concordia es vigilada por dos santos, el Cristo Pescador, que los cuida desde lo alto de un cerro en la entrada, y el Señor de la Misericordia, su patrón. Hoy este fenómeno natural se ha convertido en un punto de encuentro lleno de simbolismo. Visitantes de diversas regiones y sobre todo las nuevas generaciones de concordeños acuden al sitio para caminar sobre las ruinas del panteón, la rotonda y los espacios que vieron nacer a sus antepasados. Para quienes vivieron el desalojo, caminar cuando las aguas lo permiten entre los vestigios de la vieja Concordia es una forma de honrar la historia, uniendo en un mismo sentimiento de pertenencia a la ciudad que quedó bajo el agua y a la que, pese a la modernidad, aún intenta preservar la memoria de lo que alguna vez llamaron hogar. Informó para Notinúcleo, Daniel Torres.
0: Con 30 minutos vamos a unos mensajes. Al regreso hay más información.
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1: Más 33 minutos, vamos con Juan Jesús Toledo. El puxinú es un dulce tradicional de origen zoque consumido en todas las regiones de Chiapas.
3: El puxinú es un dulce típico de Chiapas, en donde se mezclan también el proceso de elaboración de las tradiciones ancestrales en México. Este dulce tiene como base las palomitas de maíz, cuyo origen se remonta a las civilizaciones prehispánicas, pero cultivadas y procesadas dentro del territorio chiapaneco. Su elaboración se concentra en comunidades y ejidos de los valles centrales, principalmente los municipios de Tuxtla Gutiérrez, Chiapa de Corzo y Ocosocuautla de Espinosa. Es un elemento importante en festividades religiosas y carnavales, como la fiesta de San Sebastián y el carnaval Zoquecoiteco, donde se parte como símbolo de agradecimiento por las cosechas del maíz, así como otras semillas producidas en Chiapas.
4: Y personas que se encargan a la transformación. Hasta ahorita nada más hay dos familias que llevan el ciclo completo de producción, transformación y comercialización. Y a través de talleres esperamos que otras familias se incorporen a hacer lo mismo, porque normalmente lo que hacemos es vender la materia prima a alguien que hace el dulce, y es la persona que hace el dulce lo lleva al mercado.
3: Los campesinos cultivan el grano de maíz o sorgo, lo revientan con calor y lo bañan con caramelo espeso de panela. Finalmente se aplana sobre mesas de madera y se corta en bloques compactos, similar a una palenqueta, donde realizan los cortes por porciones y se vende como dulce típico en los mercados de los municipios más importantes de Chiapas.
4: Este producto, conocido en Tuxtla como maíz de Guinea y de manera general el puxinú, es el maíz que estamos apostando en la producción urbana, que esto no lo roban. Y eso lleva a un proceso para su producción, transformación y comercialización, y tiene una buena aceptación en el mercado.
3: Informó para Notinúcleo Juan Jesús Toledo.

0: información esta noche, Fernando Iris, director del COBATAP, confirmó que de acuerdo con una encuesta, 5,000 estudiantes tenían problemas socioemocionales, de los cuales el 6% contaban con ideas suicidas. Es información de Luis Ruiz Sandoval.
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2: El director del Colegio de Bachilleres en la entidad, Fernando Iris Hernández, confirmó que en la última encuesta que ellos realizaron, se detectaron a 5,000 estudiantes con diversos problemas, entre ellos depresión, y el 6% de estos tenían ideas en torno al suicidio. Detalló que se trabaja con los padres de familia y psicólogos para, en primer lugar, detectar el problema que pueden tener el estudiante y con ello poder combatirlo. Mencionó que hubo un caso de un estudiante que lamentablemente se quitó la vida, pero no estaba en ninguno de estos supuestos, y esto es lo que indicó.
3: El año pasado, al inicio del semestre del ciclo escolar 2025-2026, hizo un tamizaje, que es una encuesta, y resultaron más de 5,000 estudiantes con alguna condición de ansiedad, depresión, y había un porcentaje mínimo pero interesante, alrededor del 6%, con ideación suicida. O sea, quiere decir que dan a conocer algún dato que pudiera ser.
2: Informó para Notinúcleo Luis Ruiz Sandoval Frade.
0: De la noche con 38 minutos, voy a enlazarme vía telefónica con Gerardo Gómez. Tiene todo lo relacionado a esta justa mundialista que tiene resultados sorprendentes esta noche. Gerardo, estamos contigo, te envío micrófonos.
4: ¿Cómo estás, Carlos Camacho? En esta noche lluviosa en el centro de la ciudad, también en el poniente, te informo que al momento, en este instante, minuto 70 de tiempo corrido, Argentina le está pegando 2-0 a Argelia. Vamos a ver si Argelia reacciona, pero ha sido un dominio total del cuadro argentino. El que sí, también con doblete en esta noche, es Lionel Messi. Otro que también, dentro de las figuras importantes de esta justa mundialista, está levantando la mano para poder llevarse el título de goleo. Hoy, justamente, Carlos, a toda la gente que nos sintoniza en la tercera emisión de Notinúcleo, un par de dobletes más. Erling Haaland con Noruega, de igual manera, hizo un doblete, y Kylian Mbappé de Francia hizo un doblete. Y nos vamos precisamente en el duelo de Francia, porque durante gran parte del encuentro, Senegal incomodó a los franceses con una presión alta y varias ocasiones claras de gol. Sin embargo, en la segunda parte apareció el francés Kylian Mbappé para abrir el marcador al 66. Barcola amplió la ventaja, y aunque Maye y acercó a Senegal, en el trazo final Mbappé sentenció con el doblete para dejar 3-1 Francia contra Senegal. Noruega se despachó con la cuchara grande, y es que los nórdicos mostraron una de las actuaciones más contundentes del torneo. Hasta ahora, los escandinavos dominaron la posesión y castigaron cada error de la defensa iraní. El segundo, sobre todo, de Erling Haaland, fue un regalo entre la defensa y el arquero de Irak. Al final, 4-1 Noruega en el partido de la tarde. Y en este momento, te repito, en juego está la albiceleste, la campeona vigente, está cumpliendo, aunque sin excesos. Argentina ha tomado la ventaja de 2-0 en este duelo. El encuentro permanece abierto y los africanos buscan el empate en la finalización del partido. Así que la albiceleste adelante con 2 goles de Messi. Y bueno, nada más para cerrar también en la justa mundialista, la Federación Tunecina ha ejecutado un movimiento drástico en el banquillo. Despidieron a su entrenador después de la goleada 5-1 de este pasado lunes, y Gerve Renard es el nuevo técnico del conjunto de tenis. Renard, de 57, aterrizó ya en tierras mundialistas con la encomienda de reconstruir sobre todo el ánimo de los tunecinos de cara a la segunda y tercera jornada de esta justa mundialista. Carlos, estoy contigo.
0: Gracias, Gerardo. Y al parecer, Chile atiné al pronóstico de Argentina. Espero que se quede así el marcador.
4: Vamos a ver si la atinas. De todos modos, a ratito, a las 9, vamos a estar en Notinúcleo, en la ruta mundialista, en este esfuerzo multiplataforma, a las 9, en un momentito más vamos a estar contigo, Carlos.
0: Los esperamos, amigos, un fuerte abrazo, gracias por la información.
4: Gracias, buena noche.
0: Vamos a continuar con otros temas, antes unos mensajes, las 8 ya más 41 minutos, nosotros regresamos.
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0: Noche más 43 minutos. Vamos con Elena Zúñiga. México, el octavo país del mundo con más solicitudes de asilo. Los detalles en el panorama nacional.
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10: De acuerdo con datos del Secretariado Ejecutivo del Sistema Nacional de Seguridad Pública, los homicidios dolosos en México registraron una disminución de 46% durante mayo en comparación con los niveles más altos observados en años anteriores. Las autoridades federales señalaron que esta reducción forma parte de una tendencia descendente que se ha mantenido en los últimos meses gracias a las estrategias de seguridad implementadas en distintas regiones del país. Pese a la baja nacional, 8 estados concentran en el 54% de los casos de homicidio dolosos registrados en el país. El fenómeno conocido como mar de fondo provocó que el mar en Acapulco presentara un comportamiento inusual con oleaje elevado, espuma intensa y cambios visibles en la superficie que generaron alarma entre habitantes y turistas. Autoridades explicaron que este efecto no implica fuego real, sino corrientes oceánicas generadas por tormentas lejanas que provocan olas largas y continuas en la costa. Por ello, Protección Civil recomendó evitar entrar al mar y seguir las indicaciones de seguridad, especialmente durante los días de mayor intensidad de oleaje. El programa Jóvenes Construyendo el Futuro alcanzó 381,000 jóvenes inscritos en su más reciente etapa, consolidándose como una de las principales estrategias del gobierno federal para atender a personas de entre 18 y 29 años que no estudian ni trabajan. Esta iniciativa ofrece capacitación laboral en centros de trabajo junto con un apoyo económico mensual y seguro médico durante el periodo de formación. De manera paralela, autoridades destacaron el impulso de acciones complementarias como el programa de desarme voluntario que busca reducir la violencia mediante el canje de armas por apoyos económicos. Desde 2019, alrededor de 175,000 personas migrantes han obtenido la condición de refugiadas y se han integrado a la sociedad en México. Aunque los ingresos irregulares a territorio nacional bajaron 87% el año pasado, el número de solicitudes de asilo se mantuvo en 70,500, la misma cifra registrada en 2024. Con este volumen, el país se ubicó en el octavo lugar a escala global y en el primero en América Latina en la recepción de este tipo de peticiones, asegura el informe anual de la Agencia de Naciones Unidas para los Refugiados. Con el propósito de que la movilidad laboral no represente un obstáculo para ejercer su derecho a la educación, el Instituto Nacional para la Educación de los Adultos, el INEA, atiende a 958 jornaleros agrícolas migrantes con servicios gratuitos de alfabetización primaria y secundaria que tienen rezago educativo. El objetivo, de acuerdo con la Secretaría de Educación Pública, es para adecuarse al contexto sociocultural que atraviesan miles de personas en situación de movilidad en México. Hasta aquí este recorrido a través del territorio nacional, informó para Notinúcleo Elena Zúñiga.
0: Otra información esta noche. México pasó de 7 a menos de 2 hijos por mujer en 60 años. Jóvenes replantean la maternidad y paternidad, informa la UNAM.
11: No deseo tener hijos porque siento que no forma parte de mi realización.
12: La cuestión mundial, el hambre, la economía, el cambio climático.
13: Como Giovanni y Michelle, cada vez más jóvenes deciden no tener hijos o hijas. Esto se ha reflejado en la disminución de la tasa total de fecundidad en países de la Organización para la Cooperación y Desarrollo Económico, OCDE. La tasa cayó de 3.3 hijos por mujer en 1960 a 1.5 en 2022.
14: Está reportando una baja desde hace varias décadas. Y esto es muy importante, sobre todo en algunos países, esto es muchísimo más fuerte.
13: México ha experimentado una disminución de casi 7 hijos por mujer en 1960 a poco menos de 2 en 2022. Sin embargo, comparado con los países de la OCDE, aún es de los que tienen mayor tasa, solo por debajo de Israel.
15: Sobre todo en los contextos urbanos es donde es notoria, ¿no? Esta disminución de la tasa de natalidad comparada con zonas rurales.
16: Las condiciones económicas no se dan para poder mantener a un ser.
14: Viven contextos de mucha competencia, digamos en el mercado de trabajo, en la educación, sobre todo en la cuestión del ingreso, ¿no? Del poder adquisitivo, y yo me atrevería a decir la formalización del trabajo.
13: La OCDE documenta que entre las principales razones está la inflación y el costo de la vida. En México le siguen la baja oferta de trabajo, cambio climático y falta de acceso a salud mental.
7: No quiero tener hijos por la gran responsabilidad que esto implica ante los problemas sociales y ambientales que estamos inmersos.
17: Prefiero también la parte de ahorrar para viajar.
13: La baja en la natalidad podría traer mejoras en la calidad de la educación, mayor participación femenina en el ámbito laboral y beneficios medioambientales con la reducción de la presión sobre los recursos naturales. Pero también modifica la pirámide poblacional y esto traerá cambios.
14: En la seguridad social implica cambios en el mercado de trabajo. Yo creo que también va a tener eso, también que tener cambios en las políticas de natalidad.
0: Información nacional esta noche. Por segunda ocasión, la presidenta Claudia Sheinbaum decretó reducción del horario laboral y suspensión de actividades en oficinas y escuelas por el juego de la Selección Nacional de Fútbol contra Corea del Sur en la competencia del Mundial. De acuerdo con la publicación este miércoles, las oficinas del gobierno federal concluirán labores a las 15 horas, en tanto que para el 24 se plantea que se labore bajo el esquema de home office. Esta medida está contemplada para las ciudades de México y Guadalajara. Cerca del Papaloapan enfrenta uno de sus episodios ambientales más graves en años. Entre el 14 y el 16 de junio, pescadores y habitantes de Cozomaloapan, Tierra Blanca, Ignacio de la Llave, documentaron la muerte de miles de peces, jaibas, tortugas y otras especies en ríos, lagunas y esteros conectados a la fuente. Las imágenes de kilómetros de cuerpos de agua cubiertos por fauna en descomposición reaccionaron denuncias históricas sobre descargas industriales en esa región. 8:50, vamos a unos mensajes, al regreso tenemos más, no le cambie.
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0: Día de Marina Armada de México, en coordinación con Seguridad Física de Petróleos Mexicanos, localizó e inhabilitó 7 tomas clandestinas herméticas durante distintos operativos realizados el 25 de mayo, el 14 de junio en Puebla y el Estado de México. Las acciones se llevaron a cabo como parte de recorridos de vigilancia e inspección de zonas donde se detectaron conexiones ilegales a ductos de hidrocarburos. De acuerdo con la información oficial, las tomas fueron ubicadas en los municipios de Chicotepec, Aguazotepec y Ecatepec de Morelos. Las lluvias que se han registrado en Coahuila, elementos del ejército mexicano activaron el plan DN-3E en el municipio de Monclova, en Coahuila. La Secretaría de la Defensa Nacional informó que lo anterior obedece por el inicio de la temporada de lluvias y ciclones tropicales 2026. Durante la fase de auxilio implementada el 15 de junio, se evacuaron a 15 personas y se trasladaron a lugares seguros, realizaron patrullajes de seguridad para proteger bienes y propiedades. La Federal de Brooklyn solicitó evaluar en audiencia este miércoles si en el caso contra Rafael Caro Quintero se opta por documentos sellados no disponibles al público por razones de seguridad nacional y que en el juicio decida un jurado anónimo que participe delibere a puerta cerrada por potenciales represalias, dada la naturaleza de alto perfil de Caro Quintero y sus extensos vínculos con una de las organizaciones criminales más peligrosas del mundo. Los miembros del jurado podrían no querer o poder dar veredictos imparciales si sus identidades son públicamente conocidas, comentó la fiscalía en su solicitud a la corte. Información internacional: esta noche alerta a la ONU por más de 2.300 muertos y exige acciones urgentes contra la violencia de pandillas en Haití. Los pormenores en una vuelta por el mundo.
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20: En Haití, la violencia de las pandillas ha causado al menos 2.300 muertos, 1.100 heridos y 99 secuestros desde principio de año, declaró Volker Turk, alto comisionado de la ONU para los Derechos Humanos, ante el Consejo de Derechos Humanos en Ginebra. Haití es el país más pobre de América, lleva años sumido en la violencia de bandas criminales que cometen asesinatos, violaciones, saqueos y secuestros. El alto comisionado incitó a las autoridades a actuar con rapidez para establecer estructuras jurídicas que permitan combatir la impunidad. Reino Unido prohibirá el acceso a las redes sociales a los menores de 16 años, anunció el primer ministro británico, sumándose a otros países que ya endurecieron sus leyes. Las redes sociales hacen infelices a los niños, facilitan el acoso y los abusos, declaró el jefe del gobierno laborista, tras anunciar la medida, calificándola como un paso importante para el país. El gobierno indicó que adoptará medidas sin precedentes a nivel mundial respecto a las plataformas de videojuegos y de streaming, donde actualmente desconocidos pueden ponerse en contacto con cualquier menor sin ningún tipo de control. La Fiscalía de Chile anunció que investigará si hubo tráfico de cientos de menores haitianos que ingresaron al país en 2025, luego de que se descubriera que no se comprobó que sus acompañantes fueran realmente sus familiares. Según el Servicio de Migración, al menos 12 personas ingresaron varias veces a Chile actuando como supuestos adultos responsables de niños y adolescentes haitianos, por lo que pidió iniciar una investigación por posible tráfico. Las 900.000 solicitudes presentadas representan una cifra récord al superar las peticiones registradas en procesos de regularización anteriores, confirmaron desde el Ministerio de Inclusión, Seguridad Social y Migraciones de España. De ese récord de solicitudes, se admitieron ya a trámite unos 360.000 expedientes a 15 días de que finalice el plazo, el 30 de junio. Sobre todo, los nacionales de ciertos países como Argelia, Cuba, Guinea-Conakry o Gambia, para los que está siendo imposible conseguir el ansiado certificado de antecedentes antecedentes penales indispensable para hacer la solicitud. El Parlamento sueco aprobó una ley que permite a las autoridades revocar los permisos de residencia de los inmigrantes por mala conducta, como tener deudas impagadas, realizar trabajos no declarados o tener vínculos con organizaciones extremistas. La ley, que abarca los permisos pendientes, pero también los permisos ya concedidos con carácter retroactivo, forma parte de un endurecimiento más amplio de las normas de inmigración por parte del gobierno de derecha y su partido de apoyo, los nacionalistas demócratas de Suecia, de cara a las elecciones parlamentarias de septiembre. Hasta aquí este recorrido por el mundo, informó para Notinúcleo Daniel Torres.
0: Reciben con alivio el acuerdo con Estados Unidos y esperan una mejora económica.
3: Irán recupera el pulso y la actividad diaria tras el anuncio del acuerdo entre Irán y Estados Unidos para poner fin a la guerra. La emblemática Plaza de la Revolución ha amanecido con el habitual tráfico intenso y una fuerte presencia policial, reflejando el alivio de una población que busca retomar sus vidas tras 39 días de bombardeos y más de dos meses de un frágil alto el fuego. La principal expectativa de los ciudadanos se centra en la maltrecha economía del país, donde la inflación

0: de petróleo. Estas medidas supondrían un alivio urgente para paliar la pérdida de 2 millones de empleos y los daños en infraestructuras causados por los ataques estadounidenses e israelíes. Pese al optimismo mayoritario ante esta vía diplomática, pequeños grupos ultraconservadores se han manifestado en la capital para rechazar cualquier negociación con Washington e instar a la continuidad de la guerra.
1: De despedirnos, antes le quiero compartir a usted una cápsula del Mundial 2026 para conocer más detalles de esta justa de fútbol.
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3: Pocos jugadores pueden presumir haber cambiado la historia de dos países, pero Maradona se atrevió y lo logró. En 1986, Diego Armando Maradona hizo un mundial espectacular en suelo mexicano. Por siempre se hablará del gol del siglo, la mano de Dios y la icónica imagen de Diego levantando la copa en el mítico Estadio Azteca. Además de brillar en los 4 mundiales que disputó, la carrera de Maradona impactó también en Italia, al levantar con el Napoli 2 títulos de liga, una copa de la UEFA, una copa de Italia y una supercopa de Italia. La trascendencia de Maradona es tan grande que para el pueblo argentino se convirtió en una deidad. Lo reconocen como el mejor jugador en la historia.
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1: Llegamos al final de esta tercera emisión de Notinúcleo. Muchas gracias a usted por su preferencia y sintonía. En la producción me acompaña Alexander Pérez, en la jefatura de información Elena Zúñiga, dirección de noticias, licenciado José Ovilla. Soy Carlos Camacho, deseándoles una excelente noche. Mañana yo los espero a la misma hora con más información. Hasta entonces.
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2: La crisis migratoria en la frontera sur cada vez muestra un rostro más preocupante, y es que durante el tercer encuentro de agentes de Pastoral de Movilidad Humana de la frontera México-Guatemala, representantes religiosos y organizaciones vinculadas a la atención a migrantes alertaron sobre el incremento de los riesgos que enfrentan a miles de personas que atraviesan Chiapas en busca de seguridad y mejores oportunidades. La desigualdad y la falta de oportunidades siguen siendo las principales causas que obligan a familias enteras a abandonar sus lugares de origen. Desde hace unos años, Chiapas se ha convertido en el principal punto de entrada y permanencia de los flujos migratorios en México, situación que plantea enormes desafíos humanitarios, sociales y de seguridad. La presencia permanente de miles de personas en movilidad también evidencia la necesidad de fortalecer la infraestructura de atención, los programas de asistencia y las estrategias de protección para grupos especialmente vulnerables como mujeres, niñas, niños y adolescentes. Más allá de las políticas de contención, el fenómeno migratorio exige una visión integral basada en la cooperación internacional, el respeto a los derechos humanos y la atención a las causas que originan el desplazamiento. Hasta el siguiente comentario.
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1: Yo creo que por nadie pasaba por la cabeza que Messi podía lograr hoy un triplete. Excelente, empatando a Nicolás Klose, ¿no? El alemán. Mirola. Oh, Mirola. Ah, ok, correcto. Oye, bueno, a Klose.
2: Oye, te voy a corregir rápido. Por nadie pasaba en la cabeza que iba a meter 3 goles en la cabeza de Carlitos Hernández.
1: Ok. En tu cabeza sí, que iba a hacerse un triplete.
2: Yo dije que iba a ganar Argentina. Ok, y, sí. Y dije también que Messi seguía dando mucho por Argentina. Gerardo Gómez dijo que no y Carlitos Hernández dijo que iban a meter 4 goles a Argentina y que 3 iban a ser de Messi.
1: Así lo dijiste.
3: Bueno, ya está viejo, ya Lionel Messi está viejo. Qué bueno que no está joven, pero sí, además me parece que fue mucho castigo para Argelia. Pudimos ver el primer tiempo, parte del segundo, teníamos que trasladarnos para acá. Pero bueno, me parece que concedió al final a Argelia muchos espacios. Ya no está en la misma posición de Messi. Sí, Scaloni le encontró un lugar. Sí, Scaloni y sus compañeros de Lionel Messi trabajaron precisamente para que estuviera como 9. Y bueno, al final de cuentas, Argelia no es el equipo que yo pensaba, ¿no?
4: Mira, veo que quiere menospreciar a Messi con la albiceleste, pero no. El rival que le pongas va a ser Messi, y en donde lo pongas, de media punta, de delantero, de 10, te va a jugar como es un astro, con un astro mejor. El gol que metió, el primero.
3: Sí, es
4: me van a decir de delante. Que el portero, sí, pero lo intentó y le pega muy bien. Sabemos la capacidad que tiene Lionel Messi. Es un genio del fútbol, la mera verdad.
3: Bueno, saludamos a nuestros amigos de 90.3, también a nuestros patrocinadores. Ahí van a estar en pantalla, que hacen posible este esfuerzo multiplataforma. El hijo de Zidane, simple y sencillamente, pues bueno que se fue a la portería, ¿no? Porque en el medio campo, como su papá, en el argelino, no le iba a hacer Marcela.
2: Demeritar la acción del portero, pero el segundo de Messi sí tuvo mucho que ver. Zidane, creo yo que hubo un error considerable, intenta atajar, se le va de las manos el balón, es prácticamente un rebote, y pues el olfato goleador de Argentina, el astro, leyenda de Argentina, segundo tanto, pero creo que no hay que demeritar que es joven, que lo hace bien, y que pues bueno, parte de los nervios que han venido inundando a todo el mundial, es lo que siento yo que le pasó a Zidane, hijo, sí, de la gran leyenda de Francia.
3: Pedro, en la mañana y en la tarde vimos 2 goles de Kylian Mbappé, luego también 2 goles de Haaland, y Leo Messi hace 3 con ese triplete que mencionas.
1: Mbappé se estaba acercando a Klose, pero la verdad, yo no me imaginaba que Messi iba a meter un triplete. Ahora empató a Klose, y ahora sí puedo decir que tiene muchas posibilidades de batir ese récord. Obviamente que Messi está en su último mundial, hay que considerar. Y Mbappé tiene oportunidad de jugar otro mundial más. Entonces tiene un abanico de romper ese récord. Pero bueno, pues vamos a ver. Yo creo que la selección argentina, al parecer, le espera un buen campeonato. Vamos a ver ya en fases eliminatorias, ¿verdad?
4: Y con otro tipo de rival.
3: Claro, por supuesto. Bueno, de las cifras, ahorita voy contigo, Marcelita. 16 goles de Nicolás, de Miroslav Klose. 16, ahí va cerca, ¿no? Pero a lo mejor sí, españolizado ese es Nicolás. 16 Messi, 15 Ronaldo el Gordo, como tu servidor.
4: Fenómeno.
3: Ajá, el 14 goles Gerd Müller, imagínate, el bombardero alemán.
4: Así es.
3: 14 goles, como dices, Pedro, Kylian Mbappé. 13 goles, Marcelita, Jos Fontaine. No, imagínate, desde los años 50, Jos Fontaine, 13 goles, 12 goles Pelé, son los mejores goleadores. Y Raúl Jiménez abajito con uno, ¿no? Casi, son los goleadores, no. Marcela.
2: No, pero, o sea, justo eso es a lo que iba. Creo que demeritar a Leonardo Messi.
3: Nicolás Leonardo Messi. Okay.
2: Nicolás Close. No, a Lionel Messi, perdón, es de verdad una grosería poder demeritarlo.
3: No, ya lo nadie hiciste, lo demeritó.
2: Ya lo hiciste ahora, sí.
3: No, nadie lo demeritó.
2: No, pero digo, volviendo al tema, son 14 tantos para Messi con la selección argentina.
3: 16 en 10, mundiales.
2: Digo, 16, perdón. Con la selección argentina, 200 partidos. O sea, la verdad es que es el histórico. Ellos lo reconocen como el máximo jugador, muy arriba todavía ya, del grande... Maradona, ya lo consideran todavía más, pero bueno, platicar también que hoy fue una parte de una jornada uno en los partidos de hoy, en que todos anotaron, las figuras de cada selección que vienen reconocidas, se hicieron presentes, no se achicaron, sabían a lo que iban, y creo que el noruego hoy nos dice también que es el primer noruego en anotar dos tantos en un mundial.
3: Erling Haaland, ¿no?
2: Haaland. Sí. Ahora sí que el androide, como le dicen muchos.
1: De Noruega, les traigo una nota, muy muy puntual, muy especial en la historia de los mundiales. En cuanto hay una oportunidad, se las doy.
3: ¡De una vez!
1: No, es que no la tengo lista todavía, pero más adelantito.
3: Bueno, ahí estamos viendo los resultados del día de hoy en pantalla. Solo falta el último, que es a las 10 de la noche, después del programa Núcleo Sports, para que ustedes vayan viendo. Ahí está el Argentina-Argelia. Obviamente quedó 3-0 por Argentina. ¿Ibas a apuntar algo, Matador?
4: Sí, te iba a decir que son 20 años, ¿no? De Lionel Messi en los mundiales. Así es su quinto mundial. En 5 participaciones, 16 goles, habla de una racha muy buena, positiva para el mejor jugador del mundo. Siento que este mundial va a ser el callabocas. O sea, ¿por qué? Porque muchos los que dudan todavía que es el mejor de la historia, pues siento que con los récords que va a romper en goles, y siento que Argentina puede llegar todavía a la final.
3: Ahora voy a eso. El micrófono, pero miren, les pido un favor, no lo toquen de aquí.
2: Gracias.
3: Aquí arriba, por favor.
2: Sí, jefe,
3: No, me están diciendo en cabina.
2: Oigan, no, pero justo lo que acaba de decir Carlitos Hernández, un 16 de junio debutó Messi hace 20 años. O sea, casual, en la misma fecha. Está haciendo grandes cosas, pero creo que nos vamos a ir al primer partido, ¿verdad, Gerardo? Para que no nos regañes. El primer partido de hoy de Francia contra...
1: Sí, no, nos vamos ya a ese partido.
3: No, sí, es que no, disculpe, estamos totalmente en vivo.
2: Ya no lo toques.
3: Y mira, y Carlitos Camacho allá en cabina me está recomendando que se está entrecortando tu micrófono. Okay.
2: Sí, jefe.
3: Para que no,
2: sí, jefe,
3: no se,
2: es tu programa.
3: Se escuche. No, de verdad,
2: si quieres,
3: para
2: me voy.
3: Que se escuche. Para que
2: si
3: se escuche
2: quieres,
3: bien.
2: Ya no salgo.
3: Bueno, vamos al primer partido del día de hoy. Francia está con todo. Me parece que Senegal, Carlos, empezó bien. Estuvo combatiente. Un gran cuadro, un gran equipo el de Senegal. Sidio Mané, por ahí estaba Mendy, el portero, y una infinidad. Pero al final creo que la calidad se impone. No se escucha, es lo que les digo. Es lo que le... espera. Adelante.
4: Sí, como lo mencionabas, ¿no? De que Francia, la gran potencia europea, con grandes jugadores, individualmente lo que tiene Mbappé es... Se pone el equipo al hombro, y en todas las justas, así, ¿no? Ya no nos debe de sorprender. Pienso yo de que es el representante europeo, de uno de los mejores jugadores europeos y a nivel mundial. Ahorita que se retira Messi, pienso de que queda un buen legado, ¿no? De haber competido con Messi.
3: Estamos hablando de Argentina, el partido.
4: Sí, sí.
3: Ok. No, sí, Francia y Senegal. Estás comparando Kylian Mbappé con Messi.
4: Viene hoy, viene muy distraído. Creo que quiere un rapto el día de hoy usted, señor, porque...
3: No, estamos hablando de que Francia con Messi.
4: Que pudieron jugar a lo que voy, porque son dos jugadores similares, ¿no? De que se echan al hombre al equipo. Y hoy Mbappé fue lo que hizo, dos goles. Y...
3: Igual Tomarse, ¿opinas lo mismo?
2: Yo creo que sí, y también destacar que la media central de Francia tuvo unas diagonales largas impresionantes, siempre buscando a Mbappé, pero muy exactas, muy precisas. De hecho, el portero de Senegal hace maravillas en la portería hoy, porque pudieron haber sido más, porque de verdad Francia siento que sí es una de las favoritas.
3: Sí, que se salvó Francia, Barce, porque hubo un bote, un disparo al poste y la pierna del arquero saca la pelota. No, la primera jugada de Senegal, la de peligro, pega en el poste y rebota en la pierna izquierda del arquero. Bueno, ¿y tú cómo viste el partido Francia-Senegal?
2: ¿Cómo es portero sin suerte?
3: Sin suerte no es portero.
1: Bueno, precisamente estamos en la... cuando estaba el partido. Y dentro del resumen que pude ver, tuvo suerte Francia, porque Senegal tuvo dos disparos a portería que fueron a poste. Si uno de esos disparos hubiese entrado, creo que la historia del partido hubiese cambiado un poco. No estoy diciendo que tal vez Francia hubiese perdido, pero tal vez hubiera rescatado un empate. Todo pudo haber pasado, ¿verdad? Y después, ya en el segundo tiempo, Francia se destapó.
4: De hecho, son circunstancias, ¿no?, del encuentro. Hay veces hasta el rival más débil te puede dañar, pero eso no quita de que Francia en el segundo tiempo también te puede llenar la canasta de goles.
1: Por supuesto que sí. Y lo decíamos en semanas anteriores con Gerardo. Para ti, ¿quiénes son tus favoritos al título? Yo colocaba a Francia como primer lugar. Como segundo lugar colocaba a España y luego ya me seguía con Argentina. Pues vamos a ver, creo que es muy temprano en el torneo como para poder hablar bien. Pasando la fase de grupos, considero que pudiéramos estar más precisos.
2: Yo había dicho que era España en primer lugar y Francia en el segundo, pero bueno, tranquilos, compañeros.
3: Decepcionó España,
2: es la primera jornada, es la primera jornada. Argentina en Qatar empezó perdiendo, así que tranquilos. Yo siento que España no lo podemos todavía catalogar en un fracaso total. Claro que el rival contra el que se enfrentó podría haber sido un resultado diferente, pero si nos vamos a esas, pues también... hay otros partidos en los que podemos decir qué fue lo que sucedió, comenzando con nuestra selección mexicana, ¿no?
3: Del tema de Senegal, si hubiera anotado primero, creo que cambia el partido, lo que puntualizabas, quizá hubiera sido otro duelo, ¿no?
1: Echado para atrás y se hubiera encerrado y tal vez Francia en la desesperación, pues estamos en el hubiera, ¿no? Pero son circunstancias del fútbol. Es fútbol.
3: Bueno, Mbappé al final doblete, se pone ahí en la pelea con Messi, ya lo dice Pedro, tiene todavía otro mundial para poder romper. Ahora
4: dos más, pienso.
3: ¿Dos más? Está joven, ya no está viejo como Messi.
4: Llegamos al sexto, hay unos que llegamos al sexto mundial.
3: Bueno, y si pasa, creo que es su tercer mundial consecutivo anotando de Mbappé. Los tres que ha jugado, los tres ha anotado, ¿no?
4: Y joven, o sea...
3: Joven, el Donatello, ¿no? Vámonos con Erling Haaland y su Noruega. Digo, Irak es de estos debutantes, no tienen mucho que ofrecer, puro entusiasmo, puro corazón, y al final caen 4-1. ¿Una vapuleada que se esperaba, Carlos?
4: Sí, por el fútbol europeo, lo vuelvo a repetir, es muy agresivo contra equipo, así como el equipo asiático. De la misma manera te puedo decir, si ves a una potencia con un de la CONCACAF, tú dices, no, es goleada, porque pues, la confederación en la que estamos no es tan vistosa, ¿no? Pero yo tenía previsto de sí, una goleada o un contundente resultado, que al fin y al cabo se da, ¿no?
2: Bueno, yo les traigo una información para compartir, ¿no? Este fenómeno de Noruega lleva marcados 11 goles en los últimos 135 minutos. Es decir, que si nos fuéramos a una estadística, Haaland estaría anotando cada 2 minutos si fuera en un solo partido. Entonces, si realmente empieza a colocarse en un ranking todavía mucho mayor, si Manchester City dijo, no se va por nada del mundo, le aumentamos los millones que sea, creo que después de este Mundial todavía se va a cotizar aún más.
1: Quedar. Y no sé si puedo dar de una vez mi dato, Anex.
4: Sí, claro que sí, claro, claro. Es su programa.
2: Bueno, que diga Gerardo, es su programa.
1: Bueno. No. Bueno. En este caso, Alfie Haaland, que en este caso es el papá de Haaland, en la Copa del Mundo del 94 con Noruega, su hijo Erling Haaland tuvo su debut en el 2026 y Alfie Haaland tuvo su debut en el 94, que fue la Copa del Mundo de Estados Unidos. Y curiosamente, ahora que están jugando en Estados Unidos, Haaland, el hijo, está debutando en el 2026. Pero no solamente es esa coincidencia. Un compañero de Haaland, en este caso, que es Alexander Sørloth, disculpen mi noruego, Goran Sørloth, que fue el papá, jugó también en la Copa del Mundo del 94 de Estados Unidos y ahora su hijo está jugando en la del 2026 y los dos en Estados Unidos nuevamente. Y hay un tercero, que es el jugador Christian Thorsbeth, y el papá debutó en el 94, jugó la Copa del Mundo del 94 y ahora él está jugando la del 2026.
3: Así es.
1: ¿Cómo ven? O sea, me pareció una historia, pues, un buen dato, una historia muy padre, que hijos y papás compartieran una Copa del Mundo años después y en Estados Unidos.
3: Sí, ya tenía la nota, me lo ganó Pedrito, pero muy bien, ¿eh?
2: No, pues pásame. Les decía que hoy hicimos una trivia en la mañana para poder ganarse la playera que tenemos aquí en el centro de nuestro estudio. Y mi pregunta era relacionada justo con la nota que acaba de dar el gatillero del gol. Era decir, dos nombres de jugadores que actualmente estén participando en la Justa Mundialista 2026 que tengan papás que habían jugado en mundiales anteriores. Si usted prestó atención, déjeme decirle que tiene una respuesta positiva en este momento.
3: Sí, oye, y aparte, ya tenemos ganador, ¿eh? Ya tenemos ganador de la playera. ¿Ya? Ahorita, ya, a ver si, ahorita que se esté viendo, que se comunique con nosotros, para ver si sí.
4: Sí, imagínense, ahí nada más hay tres historias.
3: ¿Tres historias?
4: Gerardo, ¿qué hacías en ese, en el 94?
3: En el 94 estábamos en la prepa.
4: No, secundaria. Yo no recuerdo, estaba en la secundaria.
3: No, en la 98 estábamos en la profesora, en la secundaria, correcto.
4: Sí, en la secundaria.
3: Llevaba mi telesota a la escuela para poder ver el partido en Francia 98.
4: Voy a recordar que me acuerdo muy bien de que en esas fechas inauguraron todos los de esa época, espero y nos estén viendo y no me van a dejar mentir, que se acaban de inaugurar el Poliforum.
3: Ah, ya.
4: Y ahí transmitieron todos los partidos del Mundial en el 94. No. Hermosa experiencia.
3: Sí, grandes recuerdos. Bueno,
2: tenía 9 años, estaba en la
3: primaria. Eres una bebé. Bueno, si ahorita eres una bebé, en esa época eras más todavía.
2: Bebedora, van a decir, no empiecen, ya ven cómo son.
3: No, miren, vamos a dar a conocer al ganador de la playera. Hicimos tres trivias en la tarde, Marcelita.
2: Cuatro.
3: Bueno, yo hice una, pero es la que diferenciaba. Marcadores. Así es.
2: Pero fueron cuatro preguntas. La mía fue justo la de los hijos de jugadores. Ajá. Carlitos Hernández habló de Quiñones.
3: Podemos decir, perdón, Marcita, ajá, podemos decir que Zidane y Haaland. Tu respuesta es Zidane y Haaland,
2: sí,
3: ¿no?
2: Sí, puede ser, ya con okay. Eso. Carlitos Hernández hablaba de cuál era el primer equipo al que llegó a jugar en México, Quiñones, que la respuesta es...
4: Tigres, lo trajo.
3: Llegó a Tigres, pero debutó en el fútbol mexicano en Yucatán.
4: Sí, en Mérida.
3: Venados.
4: Sí,
2: en Venados. En Venados, sí. En Liga de... Bueno, en ese momento, Liga de Ascenso.
3: Liga de Ascenso.
2: ¿No? Memo, nuestro árbitro de hierro, hizo la pregunta de tres árbitros o dos, dijo mi hermano.
3: Dos
2: árbitros que hayan pitado en más de dos mundiales.
3: Sí.
2: Y aquí nuestro amigo el gatillero del gol dijo cuál era la sede favorita hasta el momento para que pudiera llevarse a cabo el mundial en el 2034.
3: Es correcto.
2: Cuatro preguntas, más los marcadores.
3: Bueno, cuatro preguntas. José Carlos Aguilar, saludos a mi brother José Carlos. Contestó 3 de 4 y le atinó a los dos marcadores.
2: Pues hasta ahorita
3: tenemos,
2: vamos.
3: Tiene, aquí está la captura, Francia-Senegal, aquí lo vimos.
2: Ay, yo salgo con el rastro de la mano, José Carlos.
3: 3-1 puso, ¿no?
2: Ajá.
3: Y sí. El Argentina contra Argelia.
2: 3-0.
3: 3-0, ahí está la captura y bueno, también contestó que es Arabia Saudita.
1: Arabia Saudita.
2: Ajá.
3: Sí. Arabia Saudita es la candidata principal, no se ha designado, ¿verdad, Pedro? A ver, dale.
2: ¿En cuál falló?
1: Bueno, estaba también candidateada, en este caso, Colombia, Panamá y otro equipo sudamericano, que no muy bien recuerdo, pero la más fuerte es Arabia Saudita. Pues sí, como único país, porque pues ya ves que ahorita ya la moda está que organicen 3-4 países. Ajá. ¿Sí?
2: Como el que nos tocó. Entonces, check a los, ¿se puede decir que a los marcadores?
3: Sí, check.
2: A la sede mundialista.
3: Ajá.
2: Check.
3: A Quiñones, porque dijo que llegó a Tigres.
2: Check al que yo dije.
3: Sí, a
2: entonces falló en los árbitros.
3: Sí, no me lo contestó. No me la contestó. Bueno, así que bueno, ya está su playera de Juan de
2: bien,
3: Juan Carlos Aguilar.
2: José Carlos.
3: Le mandamos
2: bravo.
3: Un fuerte abrazo y gracias por estar al pendiente del buen José Carlos Aguilar y a todos. 961-61-509-90 en cabina. Y aquí vamos a estar leyendo sus mensajes. Hay algunos mensajitos ahí, gatillero del gol. Ah, bueno, Marcelita, tú lo tienes ahí, ¿verdad? Porque yo ya no mirindas ahí la pantalla. Pero otro, mi compañero que no lee, bueno, no ve de lejos. A ver, vamos contigo. Mucho.
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0: una competencia. Me gusta mucho los dos tipos de juego, tanto el de Cristiano Ronaldo como el de Messi. Siempre que juegan ellos, el que gane. Me da igual, no soy fanático de Messi, tampoco de Cristiano, pero me gusta la competencia y respetar el nivel de juego que tiene.
1: Marcela.
2: Digo, si nos vamos a inclinar a ese tema, espérame, Carlito, lo estás pisando en mi cable. Si nos vamos a inclinar a ese tema, creo que hay que partir desde que ambos jugadores no se consideran enemigos. Ambos jugadores dicen que esa rivalidad fue creada por el público que los ve, pero realmente entre ellos se saludan, se respetan y se reconocen. Entonces, lo platicábamos el otro día justo con un compañero aquí, locutor, amigo, el Venadito, que queremos mucho y que también siempre está al pendiente. Me decía, oye, pero es que Messi nació con eso y Cristiano lo ha perfeccionado a través de su entrenamiento, de su disciplina, de todo, ¿no? Entonces, ¿qué le puedes admirar a alguien que ya nació con eso? A alguien que lo ha perfeccionado. Creo que la admiración debería de ser más por alguien que lo ha perfeccionado y no alguien que nació con eso. Digo, difiere un poquito porque pues al final son estilos de juego muy diferentes y son jugadores muy diferentes. A los dos yo los admiro. La verdad, yo cuando dicen eres Team Messi o eres Team Ronaldo, me inclino más por Messi por su naturalidad, su forma de juego y la magia, poesía y todo lo que hace en el campo.
1: Creo que los dos tienen su mérito, ¿no?
2: Exacto.
1: Creo que los dos.
2: Con eso iba a concluir. Que los dos, al final, son grandes jugadores y son leyendas todavía que van a superar por mucho a varios de los que ya se consideraban leyendas, ¿no?
1: Que me parece que en esta disputa los dos tienen su mérito. Uno nació, quizá si lo hubiera perfeccionado más el cuerpo, de entrada Leo Messi, Pedro, sufría por el tema de la estatura, era muy pequeño, era muy endeble, fue a Barcelona, lo vitaminaron, le empezaron a dar un tratamiento especial y desarrolló un poco el cuerpo. El otro, bueno, tenía la genética, las ganas y todo, y se fue haciendo poco a poco. Hoy por hoy me parece que estos dos, más allá del debate, más allá de decir quién es el mejor, pues hay que disfrutarlos.
2: Exacto,
1: ¿no?
2: Y luego también hablan de, no, Cristiano ha sacrificado más que Messi. Oye, Messi desde los 8 años... sacrificó donde vivió, con quién convivió, dejó de ver amigos, familia y todo para poder lograr su sueño.
1: Bueno, ahí estamos con nuestros patrocinadores. Muchas gracias a ellos que hacen posible este programa multiplataforma. Y bueno, continúa, Marcelita, perdón.
2: No, y digo, si a eso vamos también, les quiero compartir un dato. 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Nos vamos a ir todos juntitos a hacer la caravana hasta el Parque de la Marimba y volvemos a la gran fiesta aquí desde el auditorio.
1: Muchas gracias, ¿verdad? Por el gol. Así es.
2: No, aquí, estoy bien.
1: Vamos a ir a Plaza Baktum.
2: Ah, hasta Plaza Baktum.
1: Vamos a estar disfrutando. Ahora sí, el Marcedato.
2: Ah, bueno, les iba a platicar. me gustó. Les iba a platicar que ahora los jerseys de todos los equipos traen escudos, ¿no? Adicionales, como el de la copa que se está jugando actualmente, pero también, por ejemplo, Argentina trae una copa dorada, que significa que es el actual campeón, y con un distintivo diferente para hacer, pues ahora sí que la identificación que es el actual campeón. Pero otras selecciones que ya han tenido la oportunidad de ganar, un Francia, un Alemania, también portan ese parche por ser dorado, de que ya tuvieron en su momento una Copa del Mundo, ¿no? Gracias. Adicional, también hay parches para los que han ganado el Balón de Oro, para los que han jugado más mundiales, que es el único parche que tiene Paco Memo en su jersey.
1: Todavía no.
2: Bueno.
1: Me parece que no.
2: ¿Por qué?
1: Porque no jugó los dos primeros mundiales.
2: Pero hoy
1: dijeron Legacy.
2: Que
1: ¿Ya se lo dieron?
2: Dijeron
1: ¿Ya se lo dieron?
2: Que los tres jugadores que lo iban a tener era Cristiano, Messi y Paco Memo,
1: sí, porque van a ser mundiales. Sí.
2: Entonces, hay parches también para los que han ganado el Botín de Oro, y hay parches también para lo de los mejores porteros o el guante de oro. Entonces, por ahí, si usted quiere comprar su jersey, es momento en que vaya checando porque van a vender los parches adicionales para poder...
1: Todo es paga, ya todo es paga. Muy buen dato de Marcelita. Ya estamos, espérame. Ya estamos de regreso en el 90.3. Saludos a Carlitos Camachón. Así van ustedes dos, por favor.
0: Sí, yo decía de ¿no habrá un parche ahí para el que acaba de meter su primer gol en los mundiales?
2: No sé, la verdad es que sí no. Pero, por ejemplo, sí hay jugadores que tienen parches de, por ejemplo, los de España tienen parches dorados de que fueron campeones. Aunque muchos apenas estén debutando, pero lo tienen.
3: ¿Y los parches para los jugadores que están en su primera Copa del Mundo? No. Ok, es que escuché algo así, que también no, van a tener esos parches.
2: No, bueno, en la nota y en la información que yo les vengo manejando.
3: Ok, bueno.
0: Pues yo pienso que es como un reconocimiento,
2: oye,
0: ¿no?
2: Oye, hijo, ahorita voy a empezar a producirlos, ¿sabes? Es un campo de negocio.
0: Sí. Sí, yo pienso que es una forma de distinguir, ¿no? De darle un reconocimiento a todos los que han sobresalido en este tipo de competencias, ¿no? Y qué bueno, pero si ya le vamos a empezar a dar a todo mundo, pues ya no se va a hacer como algo especial, sino que... ¿no?
3: Claro.
0: Yo diría que a los campeones de goleo...
2: Justo los parches es de eso, o sea, los reconocimientos, que han trascendido. Sí. Por eso es campeones, por eso es los que han jugado más mundiales hasta el día de hoy, por eso son los que se han llevado el botín de oro, balones de oro. Entonces, al final, por ahí aparece Mbappé ya, también aparece Cristiano, Messi, hay varios ahí que van a tener esos parches.
3: Y por la actuación de estas tres superestrellas del día de hoy, ¿creen que entre Haaland, Mbappé y Messi estará el campeón de goleo de esta Copa del Mundo?
2: Sí, yo creo que sí. Haaland sí, para mí.
3: No hemos visto a Cristiano. Mañana debuta Cristiano. Pero, ¿cómo lo ven? ¿Ustedes qué piensan?
0: Yo siento que sí, en esos tres jugadores van a estar enfocados todo el mundo. De ahí sale para el campeón de goleo. Y, ojo, ahí van a haber unos jugadores que también se van a colar. Y uno de ellos puede ser Quiñones, ¿eh? Recordemos que fue campeón de goleo allá en Arabia y superó nada más y nada menos que a uno de las figuras de este
1: Cristiano
0: certamen,
1: Ronaldo.
0: Que es Cristiano Ronaldo.
1: Sí.
0: Así que no menospreciemos
1: que
0: eso.
1: Que en algún momento un mexicano estaba peleando el título de goleo, ¿no? Francia 98, Luis el Matador Hernández, cuatro goles.
0: De hecho, Luis es el jugador mexicano, histórico, leyenda, con más goles en un solo mundial. Javier Hernández tiene 4, pero él lo tiene en 2 mundiales, sí. 2 o 3 mundiales, y él no. Luis estuvo nada más y nada menos que, si le había anotado ese gol a los Alemania, hubiera sido campeón de goleo con Marcelo Salas y Ronaldo. Y Klose creo que también estaba.
1: No, Klose no.
0: Sí.
1: ¿En qué mundial?
0: En el 98.
1: ¿98? No me acuerdo de verdad. ¿Sí estaba?
0: Estaba y fue uno de los campeones de goleo.
1: Nicolás Klose
0: y el fenómeno Ronaldo. Así que imagínense que había llegado con 5 tantos, ¿no, Luis? Pero pues el hubiera no existe y no cayó.
2: Oye, pero aún así, en el evento que hubo de leyendas internacionales organizado por la FIFA en Ciudad de México, en el Castillo de Chapultepec, uno de los invitados especiales fue Luis Hernández, justo por el dato que acaba de dar aquí, Matador, por ser el mexicano con mayor número de goles y sobre todo anotados en un solo mundial.
1: Sí, sí, que es de los merecidos, ¿no? De que le hagan honor a una de las leyendas mundiales.
2: Y también estuvo Jorgito Campos.
1: Sí, por supuesto.
2: Bromeando con los dos Ronaldos.
1: Entrando
2: y el presidente
1: un poquito,
2: de la FIFA, nada más.
1: Entrando con el tema de Pedro, de los goleadores, a lo mejor haya uno u otro que vaya a salir de sorpresa, ¿eh? No sé si puede salir de Japón. No sé si puede salir de la Alemania también, porque bueno, hay que decirlo, Alemania ganó, vapuló 7-1, así que bueno, va a ser lo que ya dijeron, Messi, Cristiano, Haaland, y por ahí alguna sorpresa.
3: Sí, y por ahí una sorpresa, y por cierto, también mañana un nuevo partido en Estadio Ciudad de México, Colombia-Uzbekistán, y No, sale a colación de esto porque ahí está la estrella de Colombia, el que juega en el Bayern Múnich, si me ayudan con su apellido, su nombre. Es un goleador nato, Nato totalmente.
0: Lucho.
3: Excelente jugador.
0: Es Lucho.
3: Sí, y vamos a ver su desempeño el día de mañana. Si hay
0: Lucho
3: un
0: Díaz.
3: Equipo, Lucho Díaz, si hay un equipo a modo con el cual se puede lucir, pues va a ser el día de mañana en el Estadio Ciudad México.
0: Sí, no, pues sí, esperemos de que por los sudamericanos dé la cara el equipo colombiano, ya ve que no ha tenido toda la suerte. Ahorita Argentina es el que dio el...
3: Sí, ya.
0: El masazo
3: ya ganó
0: de
3: el
0: y ya ganó primero. Un equipo sudamericano. Decir fin, todo lo que te rodea Argentina, ¿no? Hoy estamos viendo la transmisión y ahí vemos a todos los dirigentes del máximo equipo del fútbol. Vemos presente ahí, o sea, todo lo que te envuelve, lo que es el fútbol argentino y especialmente Messi.
2: También ya está la ola amarilla, ¿eh? O sea, todo...
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2: ¿Ya puedo dar los partidos?
1: Espérame. Nada más, yo creo que también golea Colombia, ¿eh? Un 3-0 a Uzbekistán. 3-4-0, sí. Ahora sí, ¿vas, Marcelita?
2: No, les decía si ya puedo empezar a platicar de los partidos de mañana.
1: Sí, pues que estamos ya en eso. Ya estamos en eso.
2: Ah, ok, jefe, gracias. Gracias. Porque mañana, en punto de las 11 de la mañana, creo que se comienza a paralizar todo el mundo porque es una de las selecciones favoritas y sobre todo... una de las selecciones que más quieren ver jugar, adicional a la Argentina del día de hoy. 11 de la mañana, Portugal contra un equipo también debutante.
1: Que en el papel parece muy sencillo, fácil, a modo, pero es africano. República Democrática del Congo.
0: Creo que es su primera participación.
1: ¿Qué sabemos del Congo?
0: La mera verdad, muy poco del Congo. Sí, está pegada a Madagascar, ¿no? Pero... es lo único que
3: obtuvo cree. Su clasificación precisamente en el estadio Akron, en el estadio Guadalajara. Acuérdate repechaje. Que fue de los que jugó repechaje.
2: Oye, y se robó al público de Guadalajara, ¿eh? Fue una fiesta total.
3: Sí, fue una fiesta total. Por ahí salieron también unos memes. Y pues bueno, Portugal, para mí, no han preguntado, pero para mí Portugal gana 3-1. Y le vamos a poner un golecito a Congo para aperturar su mundial. 3-1.
0: Yo pienso que va a quedar 2-0 con un gol de Cristiano Ronaldo.
1: 3-0 y con 3 goles de Cristiano Ronaldo.
2: Yo siento que va a meter 4 goles la selección de Portugal y Congo desafortunadamente no va a anotar nada, pero va a disfrutar muchísimo la participación.
1: Sí. Bueno, ¿va a haber shot o no va a haber shot por parte de Portugal si gana? Por gol.
2: No lo sé, hay que hablar a los amigos de Boston's Sport Bar porque ahí por cada gol de México daban shot.
1: Vámonos rápido porque ya nos quedan 10 minutos. Inglaterra-Croacia, me parece que este partido va a ser el mejor, ¿eh?
2: Les iba a decir, el más atractivo del día de mañana, justo porque son dos selecciones históricas, dos selecciones que traen un fútbol impresionante y porque también vienen varios históricos ahí, entre ellos un Luka Modric que también está en despedida.
0: Pues vamos a disfrutar este partido, totalmente europeo, ¿eh? Vamos a ver un partido de la Eurocopa, ¿no? Y ahorita lo vamos a ver en este certamen. Vamos a disfrutar del fútbol europeo. Así que ahí me voy a un empate, 2-2.
3: Bueno, hace rato estábamos hablando de goleadores para este Mundial 2026 y entre ellos se nos está olvidando a Harry Kane, que es el delantero del Bayern Múnich. No sé si está en su prime, pero se encuentra en muy buen momento. Es un delantero muy efectivo, una superestrella el inglés. Y la verdad que vamos a verlo en acción mañana. Y Luka Modric, pues ya su despedida, su último mundial también. Junto al otro, se me escapa, a su compañero de batalla, que es el medio. Bueno, ahorita me acuerdo, pero trae una muy buena selección también Croacia.
0: Sí, de lo que mencionas de Kane, un delantero muy estilo de Klose, que te mencionabas. Alto, rematador, de buen manejo de pelota.
2: Sí, pero también recuerden...
3: El cabeceo, su fuerte.
2: Su equipo, cómo lo hace crecer y cómo puede involucrarse con unas selecciones. Un juego diferente. ¿No? Pero yo también me voy con un 2-2.
1: Yo tengo mucha esperanza en Inglaterra, ¿eh? Inglaterra siempre ha quedado de ver mucho en los mundiales. Espero que esta vez, no creo que sea campeón, pero a lo mejor en semifinales, creo que gana apretado 3-2 Inglaterra. Croacia, obviamente, es de los que fueron estelaristas o el caballo negro en ediciones anteriores. La generación también ha llevado otro proceso 4 años, pero que yo recuerde, aparte de Luka Modric, no hay otro croata, ¿no?
2: No, en la actualidad. Así, os digo, tan histórico.
1: O de actualidad que esté surgiendo, ajá, ¿no? O sea, vamos a ver, 3-2.
2: Oigan, 2 de la tarde ese partido.
1: Sí, 2 de la tarde.
2: ¿Marcador?
3: El marcador, 2-1, favor Inglaterra. 2-1. Y como datito extra, recuerden...
2: bueno, estamos divididos acá.
3: Que las línea. Llaves, si las llaves a México le llevan al primer lugar de grupo, igual a Inglaterra, se pueden llegar a cruzar en octavos de final. Es un buen dato en el Estadio Ciudad de México. Si todo sale bien con la selección mexicana, claro está que todos esperamos que así sea.
0: De que creo que nos eliminó en Monterrey. ¿En qué año fue eso? En el Mundial 86. Creo que fue el que nos eliminó en penales en Monterrey.
3: Ok, sí, también no sé si otro dato. Bueno, no, fue Alemania, ¿no?
2: En 86 yo tenía un año.
3: Sí, fue Alemania. En el TEC de Monterrey fue Alemania, que eliminó a México en penales. En penales, Alemania. Sí, porque vi la de México 86 y ahí señala toda esa historia. ¿Ya vieron la de México 86? No, es una película, la de Diego Luna. Véanla, muy buena.
2: Sí. Bueno, ya me perdí. Ah, pues es el que estábamos hablando, ¿no? Colombia. No.
3: Gana Panamá.
2: Ah, gana Panamá. Uy.
3: No, y gana Uy. Panamá.
2: Ay, me voy a otro empate. Este es el Mundial de Empates. Yo creo que van a estar 1-1.
0: Yo siento que en esta vez le voy a dar mi corazón está con Panamá, pero siento que va a ganar el equipo africano. Un fútbol más rápido y más fuerte, ¿no? Acostumbrado a ver a los panameños.
3: Para mí, gana el equipo panameño por la mínima 1-0.
1: Yo creo que gana, va a ganar, es por el fútbol va a ganar, por el fútbol africano, tiene más fuerza, muchos de sus jugadores juegan por toda Europa.
2: Eso te iba a decir, ajá.
1: Carrasquilla, quizá otro juega en el MLS, quizá uno de Panamá juega en Europa, pero bueno, todos los ganeses juegan prácticamente en equipos de élite internacional.
2: Pero bueno, dándole un poquito a que no pierdan los sudamericanos.
1: Yo creo que un 2-0 gana.
0: De hecho, hay que recordar que en Panamá juega un ex cafetalero, no sé si lo recuerdas.
1: Sí, sí lo recuerdo, obviamente, pero no me acuerdo su nombre.
0: Sí, nos viene a la mente.
1: Sí. Joel Bárcenas. Sí.
0: Ahí. Fue campeón de cafetaleros, sí, en la Liga de Expansión, así que...
2: tuvieron la oportunidad de irse a Primera División.
1: Sí.
0: Así es, y ahorita, pues...
3: Caballero, ¿no? Caballero.
0: De hecho, su última participación en la Liga MX fue...
1: Con Mazatlán.
0: Sí. De ahí fue convocado a la selección, que ha venido a jugar Copa de Oro.
1: No, desde que llegó a Cafetaleros, ha sido seleccionado panameño. Sí.
0: Ha jugado Copa de Oro y ahorita el Mundial. Ojalá, por él, que sea una buena vitrina esta competencia para así poder... estar en ojo de otros equipos más grandes.
1: Bueno, y para cerrar la jornada del día de hoy, en el grupo J, Austria-Jordania, hoy a las 10, despuesito de nosotros, para que le encienda la televisión.
2: ¿Quién creen que va a ganar?
1: Austria.
3: Sí, decíamos en la tarde los marcadores, favorito Austria, y si hay un marcador, 2-1.
0: Sí, voy a con Austria también, un 2-0.
2: Yo siento que empatan 1-1. Esta va a ser la jornada de los empates.
1: En el Mundial de los Empatitos.
2: ¿No? La jornada 1 de los empates.
1: Sí, y se cierra la jornada 1 precisamente con los de los de mañana.
2: De mañana.
1: Y ya el jueves, pues ya a ponernos arranca la verde.
2: La verde o la blanca.
1: O la blanca.
2: O la negra.
1: O la negra. Bueno, agradecemos a los patrocinadores. Ahí, Betito Aquino, si nos haces favor de poner la imagen de nuestros patrocinadores que hacen posible nuestro esfuerzo multiplataforma, los patrocinadores de la Ruta Mundialista. Carlitos, ya tenemos que despedirnos. Muchas gracias.
0: Muchas gracias a todos. Saludos, bendiciones ahí para que nos escuchen el día de mañana con toda la información de este certamen. Saludos, bendiciones.
1: Pues la que le roba el sueño está aquí, man.
2: Sí, claro, al fin. Sí, porque ayer dijimos, ¿por qué te estabas durmiendo?
1: Así estaba.
2: Y dice, es que estaba pensando en qué estaba haciendo mi esposa.
1: Sí, está.
2: Pues ya encontramos la fórmula entre Raptor y tener a la esposa en el estudio.
1: Así es. Marcelita, muchas gracias.
2: No, gracias a ustedes. Mañana, 1:00 p.m, todos los pormenores del primer partido que va a ser Portugal y pues del que estuviera en ese momento durante nuestra transmisión.
1: Gatillere del Lumcual.
3: Ya mañana para cerrar la jornada 1, como decías, y pues atractivos ver a Harry Kane, lo que decíamos, y al bicho. Yo siento que va a ser una muy buena jornada de cierre de jornada 1. Saludos, buenas noches.
1: Hoy no decepcionaron ni Messi, para muchos, ni Haaland, ni Mbappé, y mañana creo que no van a decepcionar los que estamos deseando. Muchas gracias a Betito Aquino, aquí en los controles técnicos, y allá en cabina central, en el 90.3, a Carlitos Camacho. Muchas gracias, nos despedimos.
2: ¡Hasta mañana!
1: ¡Hasta mañana!
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6: Hola, hola, soy Claudia Mejía. Estamos en un nuevo episodio de Ya Oíste. Hoy vamos a hablar sobre alimentación. Ya sé, a veces es como de la rutina, el trabajo, no podemos alimentarnos bien y que llega el fin de semana y nada más queremos estar en casa, no hacer nada, pero creo que es muy importante. Hoy está conmigo un nutriólogo, es Cristian Gómez Montoya. ¿Cómo estás?
7: ¿Qué tal? Mucho gusto. Pues estoy encantado de estar aquí acompañándolos.
6: La alimentación.

0: alimentación, cuando nos queremos enfocar justo en nuestra alimentación, es que quiero bajar de peso. Creo que es más como esa parte. Quiero bajar de peso, no tanto porque quiero estar saludable. Entonces, ahí también hay un entorno de mitos muy grandísimos.
1: Claro, hay que empezar nuevamente con esta idea de disfrutar estos alimentos, de incluir pues una gran variedad, de empezar a otra vez disfrutar estos alimentos, de ya empezar a entender lo más valioso que es justo esta experiencia, en dónde podemos encontrar nutrición, pues realmente en todos lados, en lo que, por ejemplo, Navidad, Año Nuevo, que el Día de la Candelaria, realmente muchas veces nos juntamos para comer, para consumir alimentos, que si quiero regalar un detalle, doy chocolates, también aquí podemos encontrar nutrición justamente porque entra esta ingesta de alimento y ahí también, esto también es dieta, no nada más es, ay, la dieta milagro, ay, esta dieta que me va a ayudar a bajar de peso, porque como tú bien lo dijiste, muchas veces nos enfocamos en el peso solamente sin enfocarnos en lo que realmente vale la pena, que es la composición corporal, nuestra salud y el porqué de ese alimento que estamos consumiendo.
0: Dijiste dieta, dieta es comerte un chocolate. Dieta, o sea, abarca toda tu alimentación.
1: Sí, dieta va muchísimo más allá. Es lo que consumes, sea lo que sea, que consumas día con día, eso es dieta. Así
0: Okay.
1: sea, comas nada más una manzana, eso ya entraría dentro de una dieta diaria.
0: Okay, y entonces, ¿cuál es la diferencia en llevar justo un plan alimenticio acorde a tus necesidades?
1: Ok, pues mira, llevar un plan alimenticio acorde a tus necesidades es justo eso, ir controlado, dependiendo si tienes alguna patología, dependiendo si tienes alguna necesidad, algún objetivo, si quieres también dirigirlo hacia algo más sencillo, hacia algo más, no sé, no a todos nos gusta lo mismo. Entonces aquí también entra esta parte de nosotros como profesionales de salud, irnos dirigiendo y acomodando, adecuando estos planes de alimentación organizados a cada persona, no tanto que las personas hagan lo que yo digo, si no les gusta, porque realmente no lo van a seguir. Van a decir, ah, pues sí, este producto milagro o así, por más que funcione, no lo voy a consumir. Pero creo que aquí es importante esta parte de aterrizar hacia dónde quieres ir y qué necesitas con tu alimentación.
0: O sea, sí o sí, todos, todas debemos de acudir con un nutriólogo, con un profesional, para saber qué comer y saber qué comer bien si se puede.
1: Claro, y se puede comer rico, se puede comer saludable, se puede comer bastante variado dentro de lo que tú necesitas en tu ingesta diaria recomendada, porque muchas veces pensamos que no, que debemos de comer pura lechuga, que debemos de comer puros licuados, puros jugos inclusive, ¿no? Que se tiene esta creencia, pero la realidad es que no va por ahí. Debe de ser como las características de la dieta correcta. Debe ser variado, debe ser suficiente, debe ser adecuado para cada persona, inocuo, que esto quiere decir que sea saludable, limpio para las personas, que no nos haga daño, que cumpla con las características de higiene adecuadas también en el manejo de alimentos, y creo que esto también es muy importante de revisar.
0: Y si una persona que es vegana o vegetariana, no, bueno, vegetariana es diferente, ¿no?
1: Sí,
0: Ahorita vamos a hablar
1: es
0: sobre
1: diferente.
0: eso. Pero una persona que es vegana y no tiene un seguimiento constante o adecuado de un profesional, como lo es un nutriólogo, ¿qué impacto tiene en su salud?
1: Bueno, es importante mencionar aquí ya un poquito más específico, por ejemplo, nutrimentos como la vitamina B12, la vitamina D, el omega 3, y estos muchas veces no se pueden cubrir con una dieta 100% vegana, debido a que estos se encuentran mayormente en alimentos de origen animal. Sí se puede ya incluirlo en suplementación, pero hay veces que los mismos veganos dicen, no, yo de plano ni suplementación. Ahí hay que encontrar la manera, es todo un reto, la verdad, también encontrar como la manera de decir, a ver, estos alimentos pueden cumplir un poquito más con lo que necesitas. Se puede tener también un tipo de vida saludable diaria siendo vegano, pero sí tomando en cuenta que es importante cuidar esta parte de la vitamina B12, el calcio, el hierro, la vitamina B, como te decía, el omega 3, porque es esta parte donde ya entran como estos mitos de que no, si haces veganismo, ya vas a bajar de peso, vas a verte bien o vas a ser débil, siempre te van a contar puntos buenos o puntos malos, ¿no? Por eso es importante siempre acercarte con un profesional Porque en redes vas a encontrar opiniones a favor o en contra. En las noticias, ¿de qué tendencias? En todos lados siempre te van a decir mucha información. Y como me decías, hasta una amiga puede llegar y, oye, no, es que mira, fíjate que bajé 10, 15, 20, 30 kilos. Pero no es tanto enfocarnos en el peso, sino enfocarnos en nuestra composición corporal.
0: Pues sí, porque puedes pesar 90 kilos, pero tu masa corporal es menor que el músculo. Entonces no es lo mismo, ¿no?
1: Sí, un ejemplo que me gusta mucho darle a mis pacientes es esta idea de pesas, por decir también otro número, 70 kilogramos, pero bajas 1 kilogramo de grasa y luego subes 1 kilogramo de músculo, vas a seguir pesando los mismos 70 kilos, pero tu composición corporal va a ser muy diferente y tu salud también pues puede tener también cierto reflejo, ¿no? Y pues esta parte del veganismo muchas veces se cree erróneamente que es un tipo de dieta, pero no, como te decía, es un estilo de vida que justamente se deben de seguir. Bueno, las personas, cada persona sigue una idea diferente acorde a su contexto.
0: ¿Y qué pasa con el vegetariano?
1: Ok, bueno, la diferencia entre el vegano y el vegetariano es que el vegetariano a veces sí puede incluir alimentos de origen animal como el huevo o la leche, ya sean ovo-lacto-vegetarianos. Ovo-lacto-vegetarianos incluyen ambos. Lacto-vegetarianos incluyen solamente productos de leche o lácteos. Y los ovo-vegetarianos solamente huevo. Pero el vegano sí es un poquito más cerrado a querer consumir. Pero pues hay varios tipos de veganos realmente. Hay inclusive un tipo de vegano que solamente consume frutas, semillas que han caído, ni siquiera dañan la naturaleza. O sea, también entra esta parte del medio ambiente y la parte ecológica, por lo que te decía también de no dañar la naturaleza, de la huella ambiental.
0: Yo creo que este episodio se tiene que llamar ¿Por qué ir con tu nutriólogo? Con un nutriólogo. Porque sí, o sea, todo el mundo tenemos esta idea de que ir al nutriólogo es como de va a tardar un buen en que yo llegue a mi meta o ya que me dé lo que me tenga que dar. En realidad no es así, ¿no? Y ahorita tú no lo estás diciendo. Entonces, digo, cambiar ese chip no es tan fácil, pero como tú decías, empezar por algo ya es una ganancia, ¿no?
1: Sí, y es importante para nosotros nutriólogos empezar a ver esta cuestión de si mi paciente tiene tal característica, se le complica tal cosa. Esto no le gusta, por ejemplo, el aguacate, ¿no? Que claro que es un alimento con gran cantidad de nutrimentos. Si no le gusta, no es como que ya te lo tienes que comer, porque al
0: Sí.
1: contrario, nunca va a volver a regresar a la consulta. Y también entra esta parte, ¿no? De respetarlo, de decir, bueno, si no le gusta el aguacate, ¿qué otro alimento le puedo ofrecer a mi paciente para que él diga, ah, este me gusta y estoy cumpliendo, ¿no? Siempre es dar estas opciones porque realmente opciones hay muchas.
0: Cristian, muchísimas gracias por acompañarme aquí a este episodio.
1: No, muchísimas gracias a ti por invitarme, por también escucharme, por apoyar también a las personas en esta cuestión de la información, que empiecen a escuchar también todos estos temas que son bastante importantes.
0: Él fue Cristian Gómez Montoya, yo soy Claudia Mejía, nos vemos en un próximo episodio. Adiós.
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Buenas noches, Tuxtla Gutiérrez. Buenas noches, Chiapas. ¿Cómo están? ¿Cómo están, almas enamoradas? Bienvenidos, bienvenidas a este espacio donde los latidos del corazón se sincronizan con las mejores melodías. Yo soy Charlie Camacho y estoy feliz de acompañarlos en esta noche maravillosa, espectacular. Prepárense para suspirar, para recordar y sobre todo celebrar el sentimiento más hermoso del mundo. Nosotros comenzamos. Queremos recordarles a ustedes los contactos en cabina. Márcanos o envía tu mensaje de texto o de voz al 961-61-509-90. Fuerte abrazo para mis amigos y amigas que ya se conectan con nosotros a través de nuestra liga, de nuestro contacto con el mundo, www.radionucleo.com.

una noche realmente maravillosa esta del martes, ya 16 de junio del 2026. Vamos a escuchar la siguiente canción de esta noche. Esto corre a cargo del maestro Leo Dan, con una canción que seguramente ustedes sí se la saben. Te he prometido, son las 10 de la noche ya con 20 minutos.

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2: Las inundaciones en Chiapas son un problema persistente que evidencia fallas estructurales en la planeación urbana y la gestión del agua. La reciente propuesta de ciudadanos e investigadores para reducir estos riesgos abre una ventana de oportunidad. Reconocer que las soluciones no solo deben venir desde el gobierno, sino también de la participación social y el conocimiento técnico. Uno de los puntos clave es entender que muchas inundaciones no son producto de la naturaleza, sino de la falta de mantenimiento y prevención, el taponamiento de alcantarillas, la acumulación de basura y la ocupación irregular de cauces agravan un problema que podría mitigarse con acciones constantes y coordinadas. Experiencias recientes han demostrado que labores como el desasolve y la limpieza urbana pueden reducir significativamente los riesgos si se aplican de manera sistemática. Sin embargo, el verdadero reto radica en transformar estas propuestas en políticas públicas. Ante eso, se requiere una estrategia integral que incluye infraestructura adecuada, educación ambiental y una cultura ciudadana de prevención. Además, la coordinación entre autoridades y especialistas es fundamental para garantizar que las soluciones sean viables y duraderas. Hasta el siguiente comentario.
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9: De vuelta aquí en tu programa favorito de los grandes de la grande, en esta noche de martes 16 de junio del 2026. ¿Cómo está la noche? Cuéntenme un poquito, estamos a 25 grados. Una noche, pues no sé, el clima ha estado bastante raro, ¿no? Por aquí estábamos checando las condiciones climáticas para los próximos días. Ya ven que ahorita las tecnologías, los teléfonos inteligentes te ofrecen este servicio que hay que tomarlo muy en cuenta, ¿no? Pero decía, cosa muy rara, que va a estar lloviendo en gran parte del territorio nacional. En Chiapas también se prevén lluvias fuertes, pero que va a permanecer este bochorno, ¿no? Utilizando términos chiapanecos para que nos entendamos todos, así que va a estar haciendo calor aunque esté lloviendo. Claro que las condiciones mejoran bastante, ¿no? Por lo menos en la noche estamos descansando un poquito mejor, porque luego las altas temperaturas sí nos hacen una mala jugada. Te recuerdo una vez más el teléfono y mensajero en el estudio. Márcanos o envía tu mensaje de texto o de voz al 961-61-50990. No sé si ya habíamos tocado esta canción que vamos a tocar ahorita, pero para que vean que nosotros complacemos con cada uno de los temas musicales que ustedes muy amablemente nos hacen llegar. Y a mí me encanta este programa porque me encanta la música que tocamos aquí en Los Grandes de la Grande. Y ¿saben qué? Ya les he confesado, pues hay canciones que no he logrado escuchar. Y también me emociono, me maravillo con ustedes. Y también me pongo a cantar por ratitos. Como esta canción que vamos a escuchar de Janet. Esto lleva el título Soy Rebelde. Son las 10 ya con 28 minutos.

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16: Noche más 34 minutos. Saludos a mis amigos del volante. Gracias por estar siempre en sintonía de los grandes de La Grande. Estamos en horario mundialista. Por esta temporada estaremos a esta hora, a las 10:10 de la noche, estaremos ya al aire con este programa tan querido por ustedes. Luego regresaremos a nuestro horario habitual, 9 de la noche, para que sigamos juntos disfrutando de esta

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0: son las 10 de la noche con 41 minutos. Me mandaron un mensaje muy emotivo. Martita, te agradezco muchísimo tus palabras y tu tiempo, por supuesto. Gracias de verdad por acompañarnos todas las noches. Y qué bueno que te guste este programa, porque no sabes tú cómo lo hacemos con todo el cariño del mundo. Hay mucha gente que está trabajando detrás de estos micrófonos. Y hablo de los amigos continuistas, de los programadores musicales, de nuestro director artístico. Hay muchas personas que están trabajando, pensando en cada una de las canciones y qué les vamos a tocar ahora, qué le gustaría escuchar al público de La Grande. Así que a todos mis compañeros y a mis compañeras un reconocimiento enorme. No están aquí hoy en este micrófono, estoy yo en representación, pero yo que los veo trabajar todas las tardes, todas las noches, les aprecio mucho el esfuerzo que hacen para que pues este programa salga a flote. Oigan, y tenemos avisos meramente parroquiales. Como ustedes ya saben, estamos en la fiesta mundialista. 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
0: A disfrutar de esta canción que nos han solicitado, un tema pues yo creo que bastante bastante extraño, de Amanda Miguel, pero me encanta a mí el título, El Gato y Yo. Son las 10 ya con 45 minutos.

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1: Con más música en esta noche, las 10 ya con 48 minutos. Bueno, vamos a tocar una canción, creo que es de las canciones más pedidas, solicitadas de Nelson Ned, un hombre que pues merece todo nuestro reconocimiento, ¿no? Tiene una vida un poquito complicada, como la mayoría de los artistas, y creo que lo que logró en vida Nelson Ned es realmente muy importante. Primeramente, el reconocimiento de su público, del respetable público, que no es cualquier cosa. Para un artista, los aplausos son lo de menos. Es el reconocimiento de la gente, ¿no? Y Nelson Ned, bueno, pues pudo reponerse de todas las burlas que recibía de pequeño, de adolescente, que en algún momento le hizo cuestionar si algún día llegaría a hacer algo en la música, y vaya que pues hizo mucho. Tanto que nos ha dejado canciones como esta que vamos a escuchar ahorita, que lleva por título ¿Quién eres tú? Son las 10 de la noche con 50 minutos. 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

al final de este programa. Muchas gracias por habernos acompañado en la emisión de este martes, ya 16 de junio del 2026. Yo soy Charlie Camacho. Les dejo un fuerte abrazo, muy buenas vibras, muchas bendiciones. Cuídense mucho, cuídense mucho, disfruten de la vida, que estamos de paso. La vida es solo un instante, pero hay que saber dejar un poquito de huella, que también es muy importante para nuestros seres queridos. Voy a dejarlos pues con una canción de un artista que nos podríamos pasar horas y horas hablando de, pues, yo creo que lo grande que es José Rómula Sosa Ortiz, un gran cantante extraordinario. Desde muy pequeño pues tenía dotes musicales muy impresionantes, tanto así que ha sido comparado hasta con Frank Sinatra. Alguna vez coincidieron estos músicos aquí en nuestro país. Muy poca gente conoce esta anécdota. Y ¿saben qué? Frank Sinatra le dio muchos consejos a José para que conservara la voz, y le dijo algo que seguramente nosotros ya pues habíamos ubicado en este gran artista, que tenía un gran corazón, una gran nobleza, pero sobre todo una gran voz. Y Frank Sinatra, preocupado, pues le dio consejos, algunas técnicas para que conservara ese timbre de voz tan único que sigue caracterizando al príncipe de la canción. ¿Se imaginan lo que hubiera sido un disco de Frank Sinatra y José? No, bueno, creo que tendríamos un disco muy clásico, favorito aquí entre nosotros. Por fortuna nos dejó muchas canciones como esta que vamos a escuchar, que se llama Cariño. No me resta más que agradecerles el favor de su atención. Mañana estaremos de vuelta 10 de la noche con 10 minutos, con más música y con más éxitos aquí en Los Grandes de la Grande. Hasta la próxima. Pásenla bien.

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Buenas noches, Tuxtla Gutiérrez. Buenas noches, Chiapas. ¿Cómo están? Qué gusto me da saludarles en este horario, en este martes, ya 16 de junio del 2026. Yo soy Charlie Camacho. Les mando un fuerte abrazo. Espero que tengan ya su rosario, su escapulario en la mano, porque esto es muy importante para nosotros. Ya lo decía el maestro del terror radiofónico, Juan Ramón Sáenz, el fantasma más poderoso es la sugestión. Así que no se asusten, a veces las historias que escuchamos son solo vivencias, no es una invitación o una invocación, sobre todo para que estas entidades entren en la casa de ustedes. Yo soy Charlie Camacho, les mando un fuerte abrazo y también quiero recordarles los contactos en cabina. Márcanos o envía tu mensaje de texto o de voz al 961-61509-90. Es preciso hacer una aclaración. Estamos esta noche en este horario porque pues tenemos la fiebre mundialista y nos recorrimos de horario. Habitualmente nosotros transmitimos martes y jueves a las 10 de la noche por esta misma frecuencia, pero durante lo que dure el mundial estaremos en este horario a partir de las 11 de la noche, que a muchos les encanta, ¿eh? Me han dicho, es la mejor hora para escuchar historias de terror a través de la radio. Primera vez que nos estás captando por esta frecuencia, este programa nació con la intención de recopilar historias, relatos paranormales. ¿Te sabes alguna leyenda? También la puedes compartir con nosotros. Y no se olviden de escucharnos y de seguirnos a través de nuestra liga www.radionucleo.com para que nos escuchen desde cualquier parte de Chiapas y más allá de nuestras fronteras. Así también para que nos sigan a través de redes sociales. En Facebook ya nos encuentran como La Grande 90.3, para que le vayan dando like, pulgar arriba.

continuamos, son ya las 11 con 8 minutos. Voy a compartirles una historia que me hicieron llegar a través de nuestro inbox de Facebook. Muchísimas gracias, amigos, y a la gran comunidad que siempre nos acompaña, porque sin ustedes pues no seríamos nada, ¿no? Oigan, ¿ustedes han tenido experiencias un poco extrañas? Yo siempre he dado este consejo porque me parece muy importante y lo acabo de vivir recientemente en una exploración de uno de los panteones más viejos de esta capital, Tuxtla Gutiérrez. Fuimos a hacer un trabajo de investigación y bueno, pues me tocó llevar a mis amigos aficionados, pero también a los que saben de estos temas, ¿no? Y me decía por ahí el vidente, yo quiero pedirles un favor muy especial, vamos a entrar a un cementerio donde se supone debería pues ser un lugar muy tranquilo. Es el camposanto donde descansan las almas, ¿no? Donde guardaron ese lugar para trascender al más allá. Pero, pues hay personas que practican cosas muy malas, ¿no? Hablemos de términos reales: brujerías, hechizos, trabajos negros, y por alguna extraña razón les gusta ir a dejar estos trabajos a los cementerios, a los panteones. Luego nos enteramos que hay tumbas profanadas y encuentras cualquier cantidad de objetos en el panteón. Yo pensaba que era broma, pero luego de escuchar al especialista y comenzar este recorrido, me topé con un recorrido bastante extraño para mí. Y extraño lo digo en el sentido en que pude percibir muchas sensaciones bastante raras, ¿no? En primera, los olores. Sentí en algunos fragmentos del panteón olor a flores, a rosas, algo realmente muy rico, ¿no? Que hasta te, no sé, te arrullaba, te consentía, pero en otros tramos sentía olores muy fétidos, olores feos, olores a podrido, ¿no? A este olor que nos avisa que algo no está bien en ese lugar, y muchas cosas sobre el suelo. No sé si de día se alcancen a apreciar estos objetos, pero de noche, con las luces especiales que uno lleva, pues creo que hasta lo más mínimo que tenga metal se hace presente y se hace brillar, ¿no? Nos dijo: no toquen nada, no recojan nada. Son objetos que pueden tener algún tipo de hechizo, algún tipo de trabajo. Y de pronto sí te gana la tentación, ¿no? Por ahí vi varios artículos, me atrevo a decir que eran de oro, por el color. No pude comprobarlo porque no pude ni siquiera tocar la pieza. Realmente no me atreví. Soy muy respetuoso yo de las indicaciones de nuestros especialistas. Pero bueno, me preguntaba si ustedes han tenido una experiencia de ese tipo. ¿Han encontrado algo raro ustedes? No sé, en la calle, en el colectivo, en el taxi, en los didis, en la casa, en la basura. Es algo, de pronto te puede caer como sorpresa, ¿no? Y nos gana la curiosidad. También ya tiene muchos años, le mando un abrazo a mis amigos porque tuve amigos muy, ¿cómo decirlos a ustedes? Cómplices, amigos muy, pues muy entrones, y afortunadamente nos tocó una época muy buena. Antes no se escuchaban todas estas cosas que se escuchan ahora, y hablo del tema de la inseguridad, ¿no? Cuando nosotros decidíamos explorar y nos encantaba, lo seguimos haciendo. Nos fuimos a conocer, les voy a comentar esta historia rápida porque tiene que ver con la historia que nos mandaron. Estábamos en la preparatoria, saludos a mis excompañeros del Covach número 33, que por cierto fuimos nosotros, que la tercera generación de esa preparatoria que ahora pues está hecha una chulada, ¿no? Muy grande, con instalaciones muy decentes. Tengo que decir esto, cuando yo estudié en esta preparatoria era una preparatoria muy pequeña. Tenía lo necesario, sí, pero pues le faltaban muchos arreglos. Ahorita me da muchísimo gusto porque es una escuela muy completa que seguramente le da mucha satisfacción a los alumnos y a las alumnas, ¿no? Nos fuimos a explorar la famosa cueva de la Chepa, que si ustedes lo googlean, pues es una
una de las leyendas vivas de Tuxtla Gutiérrez. En todas las compilaciones de leyendas urbanas aparece esta leyenda, la famosa Cueva de la Chepa. ¿Y saben dónde queda esta cueva? Está ubicada justamente sobre el libramiento norte, está pues la entrada, ¿no?, de la colonia Pomarrosa. Y ahora, pues, para accesar a este lugar, creo que hay que pedir permiso, que es la forma más accesible. Podría ser, trabaja una empresa privada, una calera por ahí, y bueno, pues antes se podría accesar libremente, ahorita ya no se puede. Si alguien te autoriza, pues seguramente vas a poder comprobar lo que te estamos contando aquí en este programa, pero nos fuimos, nos aventuramos con mis amigos, así que nos fuimos a caminar, a explorar la famosa Cueva de la Chepa. Bueno, esta leyenda es una leyenda muy triste, ¿no? Había una persona que tenía mucho dinero aquí en Tuxtla Gutiérrez y pues se enamoró perdidamente de Josefa, que es la mujer que da pie a esta leyenda. Y pues ya saben ustedes que contra el amor no hay nada que pueda luchar, ¿no? Esta pareja se enamoró perdidamente, pero la diferencia de clases sociales era realmente una cosa muy grosera antes, ¿no? Los papás de este jovenazo pues le hicieron saber que ella era una mujer humilde, de escasos recursos, y que de ninguna manera iban a permitir la unión, este noviazgo entre estas familias, ¿no? Entonces lo que orilló a esta pareja fue a huir, como se dice coloquialmente. Se huyeron, tomaron sus pocas pertenencias y se fueron rumbo a la montaña. Ahí encontraron entre la caminata, pues, esta cueva, ¿no? Este galán, pues ya después de haberse llevado a Josefa, pues cabe recordar que venía de una familia adinerada, estaba acostumbrado a tenerlo realmente todo, los sirvientes, ¿no?, etcétera, etcétera. Y bueno, pues le dijo a Josefa: oye, pues me parece que no vamos a poder sobrevivir con lo que traemos, pues déjame traer un poco de comida, ¿no?, de traer más provisiones, espérame aquí sentada, yo vuelvo, ¿no?, yo vuelvo. Obviamente, pues en el trayecto pasaron muchas cosas. Quiero suponer que este jovenazo pues llegó a su familia a pedirle apoyo y su familia pues le negó tanto que este enamorado pues ya nunca regresó por Josefa. La leyenda cuenta, relata que pues esta mujer se murió de hambre, prácticamente de frío, en este lugar, en esta cueva, ¿no? Que es una cueva enorme. Cuando los pobladores se dan cuenta que Josefa no está, la familia se da cuenta que Josefa no aparece, pues realizan esta búsqueda, ¿no?, y encuentran el cadáver de Josefa adentro de esta cueva. Y ¿saben cuál era la sorpresa? Que la famosa Chepa estaba embarazada, ¿no? De esto da cuenta la leyenda aquí en Tuxtla Gutiérrez, y bueno, pues de ahí se desata todo. Esta cueva está tan grande, alguna vez pude yo entrevistar a pobladores que habitaban cerca de esta cueva y me contaron que es la conexión, o es una cueva tan, tan profunda que se presume que conecta con el municipio de San Fernando. Nada más para que ustedes vayan midiendo la magnitud de lo que es esta cueva, ¿no?, y esta leyenda. Pero les conté un poquito de la historia que da pie a esta leyenda y continúo con el relato porque nos tocó caminar. Es una zona de difícil acceso, está prácticamente en la montaña, hay que escalar pues un poco, ¿no? Y ahora que están las lluvias se torna un tanto peligroso. Nosotros, que no conocíamos el lugar, la primera vez que hicimos el intento de llegar a esta cueva nos costó mucho porque pues fuimos en más o menos como en esta época de lluvias y el camino era fangoso, estaba muy resbaloso. Aparte, pues nos íbamos cuidando mucho, ¿no? Cuando uno camina en el monte, en la montaña, pues hay que tener mucha,
mucha precaución. Por fortuna nosotros siempre íbamos bien equipados. No sé cómo le hacíamos antes, pero estábamos realmente muy jóvenes y me gustaba a mí llevar todo. Yo sí veía muchas películas sobre esta cuestión y me encantaba mucho ir muy preparado. Llevábamos un poco de fuego, llevábamos algo para alumbrarnos, llevábamos antorchas, machetes, lazos, no saben ustedes qué cantidad. Y me acuerdo que dirigía a mi equipo y cada uno llevaba una función específica, ¿no? Ir marcando el camino, ir señalando, porque luego regresar es un poco complicado cuando no conoces este terreno, pero sí, es una zona donde nos tocó ver muchos animales, mucha fauna. Imagínense, en aquellos años, estoy hablando hace, no sé, hace como 21 años más o menos. Y bueno, pues era una zona no tan poblada como ahora. Nos tocó ver una situación bastante fuerte. Qué lástima, yo es lo único que lamento, porque tengo todas las imágenes en la memoria, por supuesto, por haberlas vivido, pero pues no teníamos al alcance los teléfonos celulares y curiosamente, pues la primera vez que tuvimos una experiencia de ese tipo, no llevábamos una cámara fotográfica con nosotros, ¿no?, para obtener el registro correspondiente. Pero lo que observamos allá arriba realmente es muy impresionante. ¿En qué sentido? Cuando íbamos en el camino, aunque ustedes no lo crean, estoy tratando, fíjense, le mandé un mensajito a Giovanni, que es una de las personas que nos acompañaron, amigo de generación de la preparatoria, y bueno, pues a Fer también. No estaban disponibles esta noche, pero ojalá que me puedan enviar su testimonio. Camino a esta famosa cueva, estoy hablando que es casi al pie de la montaña, vimos un ritual bastante imponente. Habían gallinas colgadas, así como ustedes lo escuchan. Para nosotros era algo sorprendente y nos dio pues un poco de temor, porque no sabíamos qué íbamos a encontrar arriba, ¿no? Y yo dije, bueno, pues uno ve tantas películas que se imaginan, ¿no? Pues me va a salir aquí una tribu de estas que no conoce la civilización, por fortuna no, pero animales salvajes sí encontramos, es una zona que colinda, pues, ¿no?, con la famosa, pues, ¿cómo llamarlo? Con tiene por ahí un término que se me va ahorita, con la famosa cañada de San Fernando, y bueno, pues el cruce de animales es un tanto normal, ¿no? Cuando llegamos a la cueva fue algo que de veras, les digo a ustedes que si yo hubiera tenido la oportunidad de haber grabado eso, yo no sé cuántos mortales han logrado entrar a esa cueva. Las personas que nos contactaron y que contactamos, que nos llevaron a conocer esa cueva, ¿saben qué? Nos guiaron, nos llevaron y nos mostraron. Para entrar ya a la cueva, ellos se retiraron y nos dijeron, nosotros no podemos entrar a ese lugar, ya les enseñamos dónde queda y nos vamos a retirar, si quieren nos esperamos aquí abajo. Y nuestra respuesta fue que como nosotros íbamos a tardar pues algo, decidimos que no nos esperara, ¿no? Veníamos haciendo todo el trabajo que se hace de reconocimiento con las señas que les dije, y nosotros entramos por nuestra propia cuenta a la cueva. Por cierto, Giovanni era el encargado de las sogas, de los lazos. La amarramos completamente a un horcón en la entrada. Tuvimos esa precaución y saben que nos pasó de todo ahí adentro, comenzamos con, creo que en esa ocasión llevábamos como unas seis cuerdas y la promesa fue que la íbamos a atar perfectamente, íbamos a entrar a esta cueva y nada más íbamos a entrar hasta donde el largo, ¿no?, del lazo nos permitiera, no más, y que si alguien se sentía amenazado o sentíamos que había algo, nos íbamos a retirar inmediatamente. Prendimos, eso fue realmente pues un error, ahora lo sabemos, pero no teníamos digamos que el conocimiento necesario, ¿no? Cuando nosotros estábamos ingresando a la cueva, encendimos una antorcha,
de la que llevábamos con fuego, con gasolina y encendedores. Y obviamente la luz que iluminó adentro de esa boquedad nos dio una imagen realmente impactante, ¿eh? Una cantidad enorme de murciélagos nos pasaron por todos lados, por la cara, por el cuello. Yo creo que si alguien hubiera tenido mucho miedo en esa cuestión, pues no hubiera aguantado, ¿no? Los murciélagos nos golpeaban por todos lados y estábamos en su hábitat, ¿no? Estábamos invadiendo prácticamente, pero avanzamos y a mí lo que más me llamó la atención es que es un lugar donde realmente no puede accesar muchas personas y lo que vimos allá adentro fue algo realmente aterrador. Adentro encontramos una mesa, muchas veladoras de colores, muchas fotografías, muchos papeles con nombres. Y como estamos en una, o estábamos en una edad que realmente no teníamos conciencia de muchas cosas, compañero de la generación de nosotros, pues tomó con unas pinzas, por fortuna no con la mano, ¿no? Tomó con una pinza, cuenta con una tenaza como la que utilizan ustedes para asar la carne, así más o menos, ¿no? Tomó una figura que estaba hecho con un pañuelo, simulando ser una persona, ¿no? Lo que más me llamó la atención es que tenía un capullo como de una rosa en el corazón, simulando un corazón, y en medio un clavo enorme. Enorme, enorme, enorme. Lo que simulaba ser la cabeza tenía muchos alfileres de colores y en medio de la cintura tenían pues alguna plegaria, alguna petición, ¿no? Adentro nos pasaron un montón de cosas. A Giovanni, la persona que les digo, era la persona más alta y él dijo, no, pues yo voy atrás. Era un tipo muy, muy valiente. Cuando íbamos ya de regreso, de todo lo que dio el lazo, pues dijimos hasta ahí nada más, ¿no? Íbamos regresando y Giovanni era el último que iba atrás, les digo, porque él se avalentonó, dijo, no, pues yo les cuido la espalda y no sé si iba caminando de frente o de espalda también a nuestro ritmo, pero lo golpearon dos veces, ¿eh? Lo golpearon dos veces con algo que parecía ser un palo, porque cuando salimos y revisamos a Giovanni afuera, pues estaba golpeado y estaba sangrando. Por fortuna no fueron golpes tan fuertes, ¿no?, que le hubiera causado un daño mayor, pero obviamente estábamos asustados. Observamos bien, yo me acuerdo bien, la cueva está enorme, ustedes no se imaginan lo enorme que está esa cueva y tiene dos entradas, ¿eh? O sea, una entrada menor y la entrada más grande, que es realmente impresionante. Podíamos caminar perfectamente, a eso me refería, no había algo que nos estuviera estorbando. Y bueno, pues como pudimos, salimos de ese lugar muy cansados, muy desgastados energéticamente. Ese fue el primer intento que hicimos de entrar a la cueva. Luego llegamos una segunda vez. Ahí sí ya tenemos un par de fotografías, que esa es otra de las cuestiones que ahorita analizando me llaman mucho la atención, ya que tenemos el acercamiento de estas nuevas tecnologías, ¿no?, de esta nueva modernidad. Fíjense que por alguna extraña razón algunas tomas de la cámara no se alcanza a apreciar lo que supuestamente captamos. Se ve como un humo y es todo, ¿no? Como cuando hay neblina, así más o menos, para que les vaya explicando un poquito este asunto. Pero bueno, al final, pues Giovanni tenía este objeto, voy a llamarlo así, que era este muñeco, y lo sacó afuera. Les decía que teníamos una edad donde no teníamos conciencia de muchas cosas, ¿no? Creo que no me atrevería a hacer lo mismo ahora por la historia que les voy a relatar a continuación. Pero era un muñeco, ahora entiendo que era un muñeco vudú, así le llaman los especialistas. Y bueno, pues Giovanni lo que hizo es que dijo, bueno, pues si es algo malo voy a ayudar a esta persona. Y le quitó todos los elementos que tenía este muñeco,
la fotografía, el nombre. Todavía recuerdo el nombre perfectamente. Decía por ahí Marcos, ¿no? Y obviamente voy a omitir los apellidos por alguna extraña razón. Pero le roció el último chorrito de gasolina que nos quedaba y le prendió fuego. No sé si le hicimos un favor a esa persona o qué sucedería, pero por fortuna no lo tocamos con la mano. Y bueno, esa es una historia que quería compartirles, una historia personal y que fue real. Y les digo, pues en este momento creo que no lo haría de nueva cuenta. Y me refiero a manipular objetos con la mano de este tipo, porque tocar un trabajo, tener contacto con un trabajo, nos puede traer muchas repercusiones. Tengo una historia que tiene que ver con esto que les estoy platicando, pero antes vamos a irnos a una pausa y regresamos con más. 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
4: La crisis migratoria en la frontera sur cada vez muestra un rostro más preocupante, y es que durante el tercer encuentro de agentes de Pastoral de Movilidad Humana de la frontera México-Guatemala, representantes religiosos y organizaciones vinculadas a la atención a migrantes alertaron sobre el incremento de los riesgos que enfrentan a miles de personas que atraviesan Chiapas en busca de seguridad y mejores oportunidades. La desigualdad y la falta de oportunidades siguen siendo las principales causas que obligan a familias enteras a abandonar sus lugares de origen. Desde hace unos años, Chiapas se ha convertido en el principal punto de entrada y permanencia de los flujos migratorios en México, situación que plantea enormes desafíos humanitarios, sociales y de seguridad. La presencia permanente de miles de personas en movilidad también evidencia la necesidad de fortalecer la infraestructura de atención, los programas de asistencia y las estrategias de protección para grupos especialmente vulnerables como mujeres, niñas, niños y adolescentes. Más allá de las políticas de contención, el fenómeno migratorio exige una visión integral basada en la cooperación internacional, el respeto a los derechos humanos y la atención a las causas que originan el desplazamiento. Hasta el siguiente comentario.
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4: Las inundaciones en Chiapas son un problema persistente que evidencia fallas estructurales en la planeación urbana y la gestión del agua. La reciente propuesta de ciudadanos e investigadores para reducir estos riesgos abre una ventana de oportunidad. Reconocer que las soluciones no solo deben venir desde el gobierno, sino también de la participación social y el conocimiento técnico. Uno de los puntos clave es entender que muchas inundaciones no son producto de la naturaleza, sino de la falta de mantenimiento y prevención, el taponamiento de alcantarillas, la acumulación de basura y la ocupación irregular de cauces agravan un problema que podría mitigarse con acciones constantes y coordinadas. Experiencias recientes han demostrado que labores como el desasolve y la limpieza urbana pueden reducir significativamente los riesgos si se aplican de manera sistemática. Sin embargo, el verdadero reto radica en transformar estas propuestas en políticas públicas. Ante eso, se requiere una estrategia integral que incluye infraestructura adecuada, educación ambiental y una cultura ciudadana de prevención. Además, la coordinación entre autoridades y especialistas es fundamental para garantizar que las soluciones sean viables y duraderas. Hasta el siguiente comentario.
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continuamos, son ya las 11 de la noche con 37 minutos de este martes 16 de junio del 2026. Qué miedo, dice, acabo de prender la radio y me topé con esto. Pues me encanta mucho, me encanta que les encante este espacio radiofónico único en su tipo. Hay gente que nos imita, pero pues ustedes no les hagan caso. Esta frecuencia es la correcta, 90.3 FM. Me enviaron por aquí una historia, por demás interesante, que es la historia que quería compartirles a ustedes. Y esta historia lleva por título El muñeco de los siete alfileres. La historia comienza de la siguiente manera. En un pequeño pueblo de Veracruz vivía don Ernesto, dueño de una antigua tienda de abarrotes que había pertenecido a su familia durante generaciones. Durante años el negocio prosperó, pero de repente comenzaron a suceder cosas extrañas. Primero desapareció dinero de la caja sin explicación, luego los clientes dejaron de llegar. Poco después, su esposa enfermó de manera repentina y los médicos no encontraban la causa. Desesperado, don Ernesto decidió remodelar la tienda para atraer nuevamente a la gente. Una mañana, mientras levantaba unas viejas tablas del piso cerca de la entrada, encontró una pequeña caja de madera envuelta en tela negra. La curiosidad pudo más que el miedo. Al abrirla descubrió un muñeco de trapo con forma humana. Tenía el rostro cosido con hilo rojo y siete alfileres enclavados en distintas partes del cuerpo. Junto al muñeco había un papel amarillento con una advertencia escrita a mano: jamás retires los alfileres. Cada uno contiene una desgracia. Don Ernesto sintió un escalofrío, pero pensó que se trataba de una broma vieja. Sin darle importancia, arrancó el primer alfiler. Esa misma noche, un incendio destruyó parte de la bodega de su negocio. Alarmado, recordó la nota, pero decidió que todo era una coincidencia. Dos días después, retiró el segundo alfiler. A la mañana siguiente, recibió la noticia de que su hermano había sufrido un terrible accidente en la carretera. Por supuesto que el miedo comenzó a apoderarse de él. Sin embargo, también empezó a obsesionarse. Necesitaba saber si realmente existía una relación entre el muñeco y las tragedias. Sucedió lo que tenía que suceder. Arrancó el tercer alfiler. Esa noche escuchó golpes en las paredes de su casa. Pasos lentos caminaban por el techo. Al asomarse por la ventana, vio una sombra inmóvil observándolo desde la oscuridad. Quitó el cuarto. Su esposa empeoró de manera inexplicable. Quitó el quinto. Comenzó a escuchar voces que pronunciaban su nombre cuando estaba completamente solo. Quitó el sexto. Las sombras dejaron de esconderse. Ahora aparecían dentro de su tienda, reflejadas en los espejos y observándolo desde los rincones. Para ese entonces, ya era demasiado tarde. Don Ernesto comprendió que cada alfiler mantenía encerrada una parte de algo oscuro, algo que llevaba años atrapado. Aterrado, tomó el muñeco y corrió hasta la casa de una anciana conocida por sus conocimientos de brujería. Cuando la mujer vio el muñeco, su rostro palideció. «¿Cuántos alfileres quedan?», preguntó. Uno. La anciana comenzó a rezar. Debiste haberlo dejado donde estaba. Esos alfileres no sujetaban una maldición,
mantenían encerrado al dueño de la maldición. Esa noche ambos permanecieron vigilando el muñeco. Pero a las 3 de la mañana escucharon una risa que provenía de la caja. Una risa profunda y seca. Entonces, sin que nadie lo tocara, el séptimo alfiler salió lentamente por sí solo. La veladora que estaba cerca se apagó. La habitación quedó completamente oscura. Y desde algún lugar de la casa se escuchó una voz susurrar: "Por fin soy libre". A la mañana siguiente, la anciana había desaparecido. La casa estaba vacía y el muñeco también. Algunos habitantes del pueblo aseguran que todavía existe. Dicen que aparece enterrado bajo casas abandonadas, negocios en ruinas o terrenos olvidados, esperando a que alguien lo encuentre. Y cuando eso ocurre, las desgracias comienzan de nuevo. Porque el verdadero horror no es encontrar el muñeco, sino descubrir cuántos alfileres quedan. ¿Ustedes se atreverían a tocar el muñeco si lo encontraran?

Muchas gracias por sus mensajes. Son ya las 11:45. Seguimos aquí en Escalofríos 90.3 FM. Recuerden que estamos en horario mundialista. Durante lo que dure el mundial estaremos en este horario, 11 de la noche, martes y jueves, para que ustedes no se pierdan nuestra próxima emisión, que el próximo programa va a estar realmente aterrador, así que no se lo pueden perder. Voy a dejarles este audio, por supuesto. A mí me encanta mucho presumir a los talentos y fíjense que pues aprendí eso, ¿no? Hay que apoyar al talento chiapaneco. Tenemos aquí un joven, y digo joven porque pues es joven en toda la extensión de la palabra, un recién egresado de la carrera de comunicación, orgullosamente de la UNACH. Está con nosotros colaborando Daniel Torres, que pues es productor allá en el área de noticias, pero es un chico muy apasionado a las historias, a los relatos de terror, a las cuestiones paranormales, y creo que es de familia porque el otro día charlando con él me dijo que papá, mamá y su hermana tienen una gran afición por escuchar historias de terror, así que es un gran productor y pues un gran generador de contenido. Así que voy a presentarles, si ustedes no tenían la fortuna de escucharle, lo han escuchado seguramente en las emisiones de Notinúcleo, pero no sé si ustedes la han escuchado en esta faceta. Yo lo he bautizado como el príncipe del terror porque este muchacho tiene mucho talento y estoy muy seguro que va a llegar muy lejos. Yo siempre que puedo le doy aquí la patadita de la suerte y les dejo a este talento, orgullo de Chiapa de Corzo, una historia en la voz de Daniel Torres.

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1: Vi que los perros venían en mi dirección, siguiendo algo. Era una silueta negra que parecía dar zancadas grandes sin tocar el piso. No tenía forma de persona, pero tampoco de animal.
2: Hola Daniel, quiero contar una historia, aunque no sé qué tanto miedo dé. Resulta que cuando era niña tenía unos 8 o 9 años y vivíamos en Hermosillo, Sonora. En ese tiempo no teníamos terminado el baño, dentro de la casa y había que salir hasta el fondo del patio. Mi mamá cada noche nos acompañaba al baño antes de dormir. Un día por la mañana mi mamá habló conmigo y me preguntó a dónde iba en la madrugada. Yo estaba confundida y no sabía de qué hablaba. Ella y mi papá me contaron que escucharon abrir la puerta que daba al patio. Y al asomarse, vieron que yo iba a medio camino. Me preguntaron a dónde iba y no respondí. Imaginaron que iba al baño. Mi mamá intentó ayudarme, pero yo no entraba al baño. Solo quería volver a la cama. Yo no recordaba nada de lo que mi mamá decía. Mi papá pensó que probablemente quería ir al baño. Y por el sueño no me daba cuenta. Esta situación se repitió varias veces. Todas las mañanas mi mamá hablaba conmigo, porque decía que era peligroso. Incluso llegó a esconder las llaves de la puerta, por miedo a que me saliera sin que se diera cuenta. No sé cuánto tiempo pasó así, pero recuerdo con mucha claridad una madrugada. Iba caminando por el patio, directo al fondo de la casa, cuando escuché varios perros ladrar y correr al mismo tiempo, como si siguieran a alguien. Ahí reaccioné y me di cuenta de que estaba en medio patio, sola y de madrugada. Hacía mucho frío, estaba confundida y no sabía qué hacía ahí. Volteé a todos lados. Apenas tuve tiempo de reaccionar cuando vi que los perros venían de la casa del vecino, directo hacia mí. Vivíamos en una esquina de la cuadra. Mi casa tenía barda del lado de la calle, pero del lado de los vecinos solo había una cerca de 3 líneas de alambre de púas. A su vez, el vecino tampoco tenía cerca del lado de su otro vecino. No sé cuántas casas eran sin cercado, por lo que deduzco que los perros venían corriendo desde varias casas antes de llegar a la mía. Y aquí lo importante, vi que los perros venían en mi dirección, siguiendo algo. Era una silueta negra que parecía dar zancadas grandes sin tocar el piso. No tenía forma de persona, pero tampoco de animal. Se movía en dos patas, estaba erguida, sin rostro, como una tela negra al viento, dando zancadas. Esa cosa pasó justo frente a mí, dejándome un frío insoportable y pesado. Su presencia se sintió tan fuerte y grande que lo único que pude hacer fue gritar. Enseguida pasaron los perros corriendo detrás de eso, y aunque esa cosa no tocaba el piso, se escuchaban sus pasos, como las de un animal grande. Mis gritos fueron tan fuertes que mis papás salieron de inmediato a mi encuentro. Mi papá, sin saber qué pasaba, corrió hacia donde se oían los perros. Luego regresó, tomó un palo y salió a la calle porque no vio nada, ni a nadie, y supuso que ya se habían brincado la barda hacia afuera. Los perros lo alcanzaron y lo rebasaron. Cuando volvió, dijo que no encontró nada ni a nadie, que todo estaba en calma, pero los perros no dejaban de ladrar y llorar. Mi papá pensó que quizá lo imaginé o que seguía soñando, que seguramente iba al baño y no lo recordaba. Mi mamá, más confundida, decía que si lo hubiera imaginado, los perros no habrían estado ladrando ni corriendo como si siguieran a alguien. Esa noche no volví a pegar un ojo y me dormí con mi mamá. Ella tampoco pudo dormir y los perros estuvieron llorando toda la noche.

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1: La historia que nos presenta Daniel Torres. Vi algo, ustedes han visto algo recientemente también. Cuéntenos al 961-6150-990. Vamos a una pausa muy breve y regresamos con más a través de esta frecuencia 90.3 FM.
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Son ya las 11:54 minutos en la recta final de este programa. Saludos, Charlie, dice, bonita noche manejando y escuchando tus historias. No sabes qué combinación. A mí me encantaría estar manejando y escuchando estas historias también a través de la radio. Dice, interesante historia, Charlie. Muy buenas noches, te volví a encontrar. Creí que ya no estaban al aire. Dice, es un gusto volver a escucharte, Berito Isel. No sé quién sea Berito Isel, pero le mandamos un abrazo enorme, gracias, Berito. Charlie dice, me encanta mucho el estilo que tienes para contar historias. Conozco la cueva, dice, hace mucho tiempo me llevó un hermano. Es un lugar muy grande y muy peligroso. Pues fíjense que les decía por eso, ¿no? Uno no sabe lo que se puede encontrar. Adentro, de verdad, me hubiera gustado captar ese momento cuando prendimos la antorcha y alumbró, porque es una cueva enorme. Y la primera pregunta lógica que me salta a mí ahorita, por ejemplo, y que ya me había cuestionado esto, es ¿cómo demonios aparece una mesa, aparecen veladoras de colores, aparece un altar en medio de una cueva? Por supuesto que eso no son prácticas de personas normales, de personas comunes y corrientes como nosotros. No sé si me da tiempo de pasar esta historia. Le voy a pedir a la producción que me cambie un poquito el fondo. Es una historia diferente, ¿no? Dice Charlie, te regalo esta historia, ojalá que la puedas compartir en tu programa. Me encantó y creo que sí hay personas que también hacen el bien. Una señora me pidió limosna y me salvó la vida sin que me diera cuenta. Seguimos con esta historia, con este relato. Hace unos meses iba caminando por una calle que paso seguido, de estas donde siempre hay gente y puestos. Ahí casi siempre se pone una señora a pedir limosna, ya grande de edad, con un suéter viejo y un rebozo. Ese día no sé por qué, pero me dio mucha cosa verla, me recordó mucho a mi abuelita, así que saqué un billete y se lo di. La señora me dio las gracias y me dijo algo que en su momento no le tomé importancia. Me dijo, cuídate al cruzar, no te vayas tan confiado. Yo nada más asentí y seguí caminando. Cuando llegué a la esquina para cruzar la calle por alguna razón, me detuve un segundo antes de bajar la banqueta. En ese mismo instante pasó un carro a toda velocidad. No lo había visto ni escuchado, pero si hubiera dado un paso más, me hubiera alcanzado de lleno. Me quedé en shock unos segundos y luego volteé por reflejo hacia donde estaba la señora para verla otra vez, pero ya no estaba. El lugar donde siempre se ponía estaba completamente vacío, como si nunca hubiera estado ahí. Me saqué mucho de onda, pero en el momento lo dejé pasar y seguí con mi día. Otro día después volví a pasar por esa misma calle y me fijé bien en el lugar. Ahí justo detrás de donde la señora se sentaba había una capilla pequeña pegada a la pared que nunca había notado. Me acerqué y tenía su foto. Era la misma señora y abajo decía su nombre completo y que había fallecido hace 5 años. Vaya historia, qué relato tan interesante. Muchas gracias, Marquitos, te mando un abrazo enorme, gracias por participar con nosotros. Yo sí creo fielmente que hay, así como hay cosas malas en esta tierra o en este plano terrenal, porque las hay, no podemos ocultarlas, también hay cosas buenas, hay personas buenas, ángeles y personas que ya no están con nosotros, pero que de alguna manera nos cuidan, ¿no? Nos protegen. El otro día estaba recordando una historia, no sé si ustedes la toparon por ahí en redes, la voy otra vez a recopilar, pero dicen que hay señales y no sé si ustedes habían escuchado del llamado de la muerte. ¿A qué se refiere este título tan... La toparon por ahí en redes, la voy otra vez a recopilar.
Pero dicen que hay señales y no sé si ustedes habían escuchado del llamado de la muerte.

el teléfono celular, no contestes. No es tu amiga, en realidad no es tu amigo el que está llamando, es la muerte que está llamando. Hay mensajes que te ponen un poco inquieto. ¿En qué sentido? Los mensajes dicen, oye, ¿no te gustaría ir a una fiesta? Una persona que habitualmente nunca te habla, nunca te llama, ni siquiera para saludarte, y ahora curiosamente te está invitando a una fiesta que está, promete estar buenísima, ¿no? No salgas, no vayas. ¿Te doy un consejo? No hagas caso al mensaje, no hagas caso a la llamada, desvía la llamada y duérmete con la bendición de Dios. Estarás, créeme, ahorrándote de una situación bastante complicada, pero de eso se trata este mensaje que se llama el llamado de la muerte. A ver si el próximo jueves lo puedo pues encontrar de nuevo para compartírselos a ustedes. Muchas gracias, comunidad del terror de Escalofríos. Hemos llegado al final de este programa. Yo soy Charlie Camacho, les dejo un fuerte abrazo, las mejores de las vibras, esperando que el próximo jueves a las 11 de la noche nos sintonicen. Estamos en horario mundialista, así que no me resta más que decirles gracias, que tengan una extraordinaria noche y por supuesto muchos, pero muchos escalofríos.

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3: Son las 12 con 27 minutos.
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1: Con ustedes, Natalia Jiménez.
2: Gracias. Hola, Leo.
1: La belleza
2: de
1: España y de ahora de México.
2: Eso, aquí estamos. Muchas gracias.
1: Al contrario.

0: aplauso.
1: Gracias.
0: Y ahora recién comprendo al final lo que es ver cómo su amor

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2: Son las 12 con 37 minutos.
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como muestra del gran amor que existe en ti. Bendice todas las familias del mundo. Haz que el amor, la paz y la salud sean los grandes frutos del inmenso amor que nos tienes.

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4: Es la una en punto.
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4: Es la una en punto.

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1: Es la una, con 5 minutos.
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5: Para toda la gente que está en casita, les recomendamos que chequen el internet. Hay muchas recomendaciones para cuidarse. No salgan de casa. Les dejamos uno de los grandes éxitos de Banda Carnaval. Pídeme.

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0: Muchas gracias.
1: Gracias.
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1: Es la 1:27.
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3: Es la una, con 39 minutos.
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3: Es la una con 58 minutos.
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1: Son las 3 con 4 minutos.
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1: Son las 3 con 29 minutos.
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3: Son las 3 con 36 minutos.
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3: Son las 3 con 58 minutos.
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1: Son las 4 con 2 minutos.
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3: Son las 4 con 25 minutos.
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6: Son las 4 con 37 minutos.
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4: Son las 4 con 59 minutos.
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1: Son las 5 con 6 minutos.
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3: La crisis migratoria en la frontera sur cada vez muestra un rostro más preocupante, y es que durante el tercer encuentro de agentes de Pastoral de Movilidad Humana de la frontera México-Guatemala, representantes religiosos y organizaciones vinculadas a la atención a migrantes alertaron sobre el incremento de los riesgos que enfrentan a miles de personas que atraviesan Chiapas en busca de seguridad y mejores oportunidades. La desigualdad y la falta de oportunidades siguen siendo las principales causas que obligan a familias enteras a abandonar sus lugares de origen. Desde hace unos años, Chiapas se ha convertido en el principal punto de entrada y permanencia de los flujos migratorios en México, situación que plantea enormes desafíos humanitarios, sociales y de seguridad. La presencia permanente de miles de personas en movilidad también evidencia la necesidad de fortalecer la infraestructura de atención, los programas de asistencia y las estrategias de protección para grupos especialmente vulnerables como mujeres, niñas, niños y adolescentes. Más allá de las políticas de contención, el fenómeno migratorio exige una visión integral basada en la cooperación internacional, el respeto a los derechos humanos y la atención a las causas que originan el desplazamiento. Hasta el siguiente comentario.
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1: Son las 5 con 26 minutos.
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2: Son las 5 con 37 minutos.
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3: Son las 5 con 58 minutos.
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5: Las inundaciones en Chiapas son un problema persistente que evidencia fallas estructurales en la planeación urbana y la gestión del agua. La reciente propuesta de ciudadanos e investigadores para reducir estos riesgos abre una ventana de oportunidades. Reconocer que las soluciones no solo deben venir desde el gobierno, sino también de la participación social y el conocimiento técnico. Uno de los puntos clave es entender que muchas inundaciones no son producto de la naturaleza, sino de la falta de mantenimiento y prevención, el taponamiento de alcantarillas, la acumulación de basura y la ocupación irregular de cauces agravan un problema que podría mitigarse con acciones constantes y coordinadas. Experiencias recientes han demostrado que labores como el desasolve y la limpieza urbana pueden reducir significativamente los riesgos si se aplican de manera sistemática. Sin embargo, el verdadero reto radica en transformar estas propuestas en políticas públicas. Ante eso, se requiere una estrategia integral que incluye infraestructura adecuada, educación ambiental y una cultura ciudadana de prevención. Además, la coordinación entre autoridades y especialistas es fundamental para garantizar que las soluciones sean viables y duraderas. Hasta el siguiente comentario.
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3: 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Son las 6 con un minuto.
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6: Este es un corte informativo de Notinúcleo. La Benemérita Universidad Autónoma de Chiapas lanzó su convocatoria a participar en el proceso de selección para el ingreso al doctorado en estudios regionales que iniciará el próximo mes de enero del 2027. La especialidad va dirigida a estudiantes con conocimientos en el área de ciencias sociales, derecho y humanidades, para lo cual deberá contar con una formación inicial en estas y demostrar haber realizado actividades de docencia, administración o investigación, entre otras habilidades. Para mayores informes, quienes estén interesados podrán enviar un correo electrónico a la dirección doctorado.der@unach.mx o comunicarse al número 6178000, extensión 5257. En otros temas, debido a la intensidad de las precipitaciones en Chiapas, empresas del sector de la construcción coordinan esfuerzos con instancias estatales y municipales para atender contingencias por inundaciones, deslaves y taponamientos de alcantarillas en Tapachula, Tuxtla Gutiérrez, San Cristóbal de las Casas y municipios de la zona norte. Los constructores hacen un llamado a la corresponsabilidad ciudadana para no arrojar basura en la vía pública y evitar saturar los sistemas de drenajes. En otros temas, por segunda ocasión, la presidenta Claudia Sheinbaum decretó reducción de horario laboral y suspensión de actividades en oficinas y escuelas por el juego de la Selección Nacional de Fútbol contra Corea del Sur en el Mundial. De acuerdo con la publicación este miércoles, las oficinas del gobierno federal concluirán labores a las 15 horas, en tanto que para el día 24 se plantea que se elabore bajo el esquema de home office. La medida está contemplada para las ciudades de México y Guadalajara. Hasta acá la información, muchas gracias por su atención y preferencia. Hasta la próxima.
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0: 6 de la mañana ya con 4 minutos. Buenos días. Good morning. ¿Cómo están en esta mañana ya de miércoles 17? 17 de junio del 2026. En esta mañana ya de miércoles andamos medios fresquecillos. Andamos ahí con algunas neblinas. Pero bueno, ahorita platicamos sobre eso. Mientras te decimos que te puedes comunicar con nosotros al 961-615-0990. Aquí te escribimos, te escuchamos, te leemos, te ponemos, te dedicamos, te decimos, te saludamos y por supuesto te complacemos. Así que no te me desconectes y mejor quédate con nosotros a través de esta frecuencia modulada del 90.3 FM, la grande Pocono. Te saluda tu servidor Dicho y Mingo contigo hasta las 10 de la mañana, así que muy buenos días, 6 de la mañana con 5 minutos. Que no se te haga tarde.
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0: Buenos días por la mañana. Good morning. En esta frecuencia modulada del 90.3 FM en la grande, ¿a poco no? Así iniciamos con este señor saxofón. Mr. Señor Saxofón. Buenos días, ¿cómo se encuentran, hermanotes? A través de la grande 90.3 FM. ¡Súbele y lugares! Y también lo que hay es buena música. En esta mañana, ya de miércoles 17 de junio del 2026. 6 de la mañana con 10 minutos. 6 de la mañana con 10 minutos. Andamos nada más y nada menos que con una temperatura chida, buena onda. Viendo, ahora sí. Ahora sí, dice el carnal alienígeno, que esas nubes que ves no es contaminación, sino que es el ambiente fresco de 22 grados centígrados aquí en la ciudad capirucha. 21 grados centígrados. Sensación térmica. Pero estamos a 22 grados centígrados en este miércoles. Y hoy te platicamos sobre el estado más locochón que ustedes y yo juntos. Porque tenemos que adentrarnos a dónde, mi queridísimo carnal alienígeno, porque ya son las 6 de la mañana con 11 minutos y ustedes no se me tienen que desconectar. Tienen que estar con nosotros porque los saluda por acá un carnal alienígeno que dice nada más y nada menos que... ¿Cómo dice? Pues, carnal alienígeno, que ¿cómo dice?
1: Buenos días, estrellitas. La Tierra les dice hola.
0: Vámonos con esto. Con esta mezcla, maestro. Porque ahí viene Valentín Elizalde. ¿Cómo me duele? ¿Cómo me duele? Para todos aquellos que están dormidos, despiértense ya. Y el buen Colocho ya anda en la unidad 1. Vía Terán dice, súbele y lugares. Se ve bien chido la neblina, hermano, ¿verdad?

0: Pero ¿dónde tenemos que estar, mi queridísimo carnal indígena, en esta mañana? Porque ya son las 6 de la mañana con 14 minutos exactamente en la ciudad capirucha. ¿Dónde estamos? ¿A dónde vamos? ¿Y qué estamos haciendo por acá, mi buen carnal indígena?
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2: 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Son las 6 con 14 minutos.
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5: Oiga, vecino, abra la nevera, que ahí viene la que le gusta. Arránquese mi banda y dice.

0: Pero no me quedé viendo así, hombre, Juan. ¡Oye, Eli! ¿Qué más no? ¡No, que no! ¡No! ¡Oiga, vecino!
1: ¡Ay, no les dio con el vecino! Ese vecino es locochón, ¿verdad? Pero bueno, aquí les dejamos mejor esto que viene a cargo de los Tigres del Norte. La Mesa del Rincón. Y no es la vaca Lola, sino es la Mesa del Rincón. 6:00 a.m. con 20 minutos. ¿Cómo dices, Cornelio Nigelo?

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1: A sacarle brillos al piso. Órale pues, mi Benji. Sobres, mi Benji. Saca a bailar a tía Meche. Saca a bailar al Narube. Onta la estrellita. Estrellita, buenos días.
2: Mi corazón.
1: Es de la Otilia, ¿verdad?
2: Es tuyo,

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Canta igualito que Lupe. Pero aquí les dejamos a una chica que nos acaba de, bueno, que se acaba de comunicar con nosotros. Y es que viene del este. Lo que no saben es que viene de su Chiapa hacia Tuxtla. Así que le mandamos saluditos. ¡Hola, Maggie! Aquí está tu rolota. ¿Y esto qué dice la chica del este? Brindis. 6:27 a.m. Muy buenos días.

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1: 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Son las 6:31.
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0: Bueno, de allá del centro, del centro occidente de México, desde Aguascalientes, para todo el mundo, pero exactamente para el sur. ¿Qué onda, mi buen Arqui? ¿Qué transita por tus venas, mi buen Arqui, José Omar Fierros? Ahí tirando barrio, andan chambado, ¿verdad? Esta semana, hermano. La próxima, la que viene, no. Es que les digo, ahí siempre escuchándonos, cuando se va la chambación, cuando se despierte, casi cuando se duerme, escucha la grande 90.3, ¿verdad, hermano? Así que te mandamos saluditos. Y el carnal indígena te manda saludos también. Y hablando de saludos, nos vamos hasta San Fernando. Por allá está escuchándonos la familia de la Cruz, de la Cruz, de la Cruz, de la Cruz, de la Cruz, de la Cruz, de la Cruz, de la Cruz. Ahí anda mi buen Jesús. ¿Qué onda, mi Jesús? ¿Cómo andamos? Gracias por entrar en sintonía desde tempranito. Jesús María. Hablando también allá San Fernando. Vámonos con San Fercho, porque por allá están saludándonos. ¡Lourdes! ¡Hola, Lourdes! También allá anda escuchándonos Yuridia, Emanuel y pa' mí también. Hasta a mí me tocan saludos, imagínense. Oigan, pero por acá también saludamos a toda la banda que anda despertándose allá en los mercados. Pero, o sea, no quiere decir que se despertó dentro del mercado, no. O sea, que se despertaron en el mercado porque están escuchando la grande 90.3. O sea, que iban así todos, de un sueño, caminando. Y escucharon la grande, ¡oh, que me desperté! Pa' ustedes también. Y pa' los que van escuchándonos en el colectivo, en la ruta, en su transporte. Y así van con sueño, Nel. No se me duerman. Y que no se les haga tarde, ¿eh? Y si salieron sin sombrilla, sin paraguas, pues ni mollo. Hoy te las platico qué onda. Pero bueno, por acá también saludamos al buen Colocho ya en la 1. Allá la 101111111111. Ahí anda el buen Botonaxo. También anda... ¿Dónde andará el Papuru? ¿Dónde andará ese vato? ¿Dónde andas, Palagua? También saludos por acá a toda la bandita, al buen Toñito que anda sintonizándonos allá en la Bonampak. A Maggie que ya se va también a la chamba. A toda la banda que anda ya escuchándonos bien tempranillo y que andan saludándonos desde hace ratón. Ya lo saben, 961-615-0990. Ahí se pueden comunicar. Para Meche que ya mandó a chambear al patrón. ¡Hola! Dice, hola Crayola. Para Ana que nos sintoniza hasta Colima a través del internet. Para el buen Francisco allá también en Canadá. El buen Regio Tóxico Montano Lirígena también sintonizándonos y también escuchándonos a través del internet. Recuerden que si ya tienes tu aplicación, pues no hace falta que nos escuches así sin aplicación, porque ya directamente sin escala. Directamente sin escala, con la pura aplicación, entras y ya se va a escuchar. Hablando de eso, el buen Rubén, mi queridísimo Rubén, a mí nos escucha hasta Pensilvania, por allá está sintonizándonos desde Pensilvania, escuchándonos el buen Rubén Translándico. Sí, no, mi buen Rubén Translándico desde Pensilvania, sintonizándonos completamente en vivo a través del internet. Y bueno, es momento de enloquecernos. Porque vamos a saber qué va a pasar el día de hoy. ¿Qué creen que pase, mi queridísimos carnalinígenos, en esta mañana tan fresquibona? ¿Será que va a estar más fresco? Bueno, dice que estamos a 22 grados centígrados aquí en la ciudad capital de Tuxtla Gutiérrez, Chiapas. Es que ya se me está pegando lo francés. Bueno, les decía, 22 grados centígrados, parcialmente nublado, nos encontraremos una sensación térmica de 23. A eso de las 8 y 9 de la mañana estaremos subiendo de 25 a 27 grados. Vamos a andar muy nublados el día de hoy, así dice. Luego dice que estaremos nublados y no, va a haber un solazo, pero no. Hoy dice que vamos a estar nublados, ¿eh? Dice, entre las 11 y 1 de la tarde vamos a andar de 30 grados a 33. Entre las 3 y 5 de la tarde, de 33 a 32, o sea, se... Fíjense, las temperaturas máximas van a andar entre los 33 y 35. Más o menos entre las 2 y 3 va a andar queriendo subir a los 34 o 35, pero según se va a mantener a 33 grados. Mínimas que tendremos el día de hoy van a ser entre 21 y 23 grados centígrados. Fíjense la redundancia, ¿eh? En 10 grados centígrados casi de diferencia entre la tarde y la noche madrugada. Fíjense, entre las 5 y 7 de la tarde Entre las 5 vamos a estar a 32 y a las 7 ya vamos trabajando a los 27 grados centígrados. Y es que nuestro atardecer va a ser a las 6:47 minutos de la tarde. Nuestro amanecer fue a las 5:40 minutos de la mañana. Entre las 9 de la noche y 11 estaremos de 26 a 25 grados. Ya llegándose la madrugada entre la 1 y 2 de la mañana, estaremos llegando de 24 a 23 grados centígrados. Pero es que sí, ya la madrugada va a estar, ¿eh? Una humedad de un 96%, un kilometraje de 2 kilómetros por hora. Mi Hernando del Centro, amarras a chivas. Bueno, no las amarras, mejor tápalas, pero no vaya a ser un chubasco sabroso que te caigan al día. 2 kilómetros por hora. Nada más y nada menos que el día de hoy vamos a estar con moderación del índice de calidad del aire. Así que si no tienes nada que hacer, no salgas porque te puede caer lluvia. Lluvia. Mientras, te platico que hoy vamos a estar nublados con 22 grados centígrados en estos momentos. Y es tiempo de irnos a un corte promocional y comercial porque ya son las 6:40. Bueno, 6:39. Regresamos.
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16: Las inundaciones en Chiapas son un problema persistente que evidencia fallas estructurales en la planeación urbana y la gestión del agua. La reciente propuesta de ciudadanos e investigadores para reducir estos riesgos abre una ventana de oportunidad. Reconocer que las soluciones no solo deben venir desde el gobierno, sino también de la participación social y el conocimiento técnico. Uno de los puntos clave es entender que muchas inundaciones no son producto de la naturaleza, sino de de la falta de mantenimiento y prevención, el taponamiento de alcantarillas, la acumulación de basura y la ocupación irregular de cauces agravan un problema que podría mitigarse con acciones constantes y coordinadas. Experiencias recientes han demostrado que labores como el desasolve y la limpieza urbana pueden reducir significativamente los riesgos si se aplican de manera sistemática. Sin embargo, el verdadero reto radica en transformar estas propuestas en políticas públicas. Ante eso, se requiere una estrategia integral que incluye infraestructura adecuada, educación ambiental y una cultura ciudadana de prevención. Además, la coordinación entre autoridades y especialistas es fundamental para garantizar que las soluciones sean viables y duraderas. Hasta el siguiente comentario.
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0: Súbele pues, Lourdes.
1: Se puede perder algo que no se tiene.
0: Ay, no más, hermanos.

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4: Es hora de levantarse. Son las 6:47.
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9: Hola amigo, buenos días, mi DJ, buenos días. Aquí Maquito ya anda en la chamba, no está aquí de Ciudad Maya, recibe un cordial saludo, mi hermano. Para que yo acabe de despertar, que decías, por ahí anda una rolita así bien locochona de Miami Show Machine. Ahí como para que agarren un poco de energía mañanera. Aquí en Maya te platico, hay niebla y amaneció bien fresco, rico, rico, que tú no que venir a sacar nuevamente tus suéteres. Sale, brother, ahí estamos en contacto, ahí estaremos. De aquí hasta las 10 de la noche. Chilo, canalito.
10: ¡Sobres, mi buen Maxito! Creo que quieren algo de tequilón, así que ¿qué les dejamos? Antonio Aguilar, la del Llorido. Para el buen Jesús de la Cruz, de la Cruz, de la Cruz, de la Cruz y toda la familia de la Cruz allá sintonizándonos en San Fernando.

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1: Es hora de levantarse. Son las 6:52.
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7: Vámonos con esa o por esa copita de ron. Ahí viene tropicalísimo Pache. ¡Súbele, Lupis! ¿Vamos por el copa de ron o qué? Oigan, por acá también saluditos a toda la banda que anda sintonizándonos allá en Vida Mejor. Por la manita. A toda la banda locochona de los carnalinígenos. De los... ¿qué eran los totos? ¿Qué onda, mis totos? Hablando de locochones allá en el barrio de San Francisco. También sintonizándonos los bolinígenas. A los bolinígenas, ¿verdad? Bolinígenas. Por ahí anda el buen Luis. ¿Qué onda, hermanote? Y toda la banda locochona también que andan sintonizándonos allá en los colectivos. Allá en la Ruta 5 también allá anda mi queridísimo el buen Arnold Schwarzenegger. Allá anda a las 5:38, hermano. Y también los que están ya yéndose a la chamba, muchas gracias por estar en sintonía. Porque anda Yassi ya preparándose. A la señora Yolanda, allá desde Berriozábal, saluditos. Recuerden, ahorita en un par de minutillos más vienen las mañanitas fiesteras, Para que se comuniquen con nosotros, 961-61-5-09-90. Vámonos con Tropicalísimo Apache. Una copita de ron. 6:54 PM. Buenos días. Que no se te haga tarde.

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2: ¿Qué tal? Muy buenos días. Bienvenidos al avance informativo de esta mitad de semana. Llegó el miércoles 17 de junio de 2026. 23 grados en la capital, Tuxtla Gutiérrez. Vamos con el detalle de las noticias. Intensifica Protección Civil el monitoreo del río Suchiate. Reportan 70% de su capacidad por las recientes lluvias. Refuerzan voluntarios la protección de la tortuga marina en Mazatán. Desde 2022 hasta la fecha, se han logrado rescatar y proteger más de 100 nidos. Prepárese, hoy la CENTE prevé la toma de plazas comerciales en Tuxtla Gutiérrez. Acerca el gobernador Eduardo Ramírez programas y servicios a familias mediante las jornadas del humanismo. En asuntos nacionales, la Secretaría de Marina inhabilita 7 tomas clandestinas en operativo contra el robo de combustible. Decretan el jueves día de asueto por el encuentro del Mundial 2026 México contra Corea del Sur. En temas del mundo, un muerto y decenas de heridos tras un terremoto en Indonesia. La agencia de drogas revela que España y Bélgica concentran actualmente las mayores capitales europeas de la cocaína. Y en los deportes, polémica mundialista, Argentina somete 3-0 a Argelia en un duelo en el que el astro argentino, Lionel Messi, debió irse expulsado. De esto y más en punto de las 7:30 de la mañana en la primera emisión de Notinúcleo en cadena estatal. En la producción Domingo de Asís, se despide de ustedes Alexander Pérez.
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es que el mensaje llega por acá, dice: buenos días, por favor, ¿me puedes felicitar a mi terrón de azúcar? A mi terrón de azúcar morena, mi hijo Alan Bistraín, que está cumpliendo un año más. Dile que lo amo y le deseo un excelente día. Gracias. De parte de Yacibet. Ahí está mi queridísimo hermanote, mi buen Alan Bistraín, que está cumpliendo un año más de vida. Mi hermanote, pásalo súper chido, súper genial, en compañía de tu mamá y tus seres queridos, por supuesto, mi hermano. Un abrazo, muchas felicidades. Si haces pachanga, pues ahí nos hablas, ¿no? Ahí le caemos, echa la pachanga, la fiesta, la party. Así que bueno, mi queridísimo Alan Bistraín, que anda cumpliendo un año más de vida, muchísimas felicidades. Obviamente acá tu mamá te anda felicitando, ¿eh? A su terrón de azúcar morena. Muchas felicidades, hermanote. Pásala súper chido.

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1: Y por acá también estamos felicitando, que dice, me puede felicitar a mi mamá Yolanda, que está cumpliendo un año más de vida, mi señora Yolanda, hasta Berriozábal se van los saludos. Ah, le está felicitando a su hija, su hijo, bueno, su hija, ¿verdad? Así que vámonos, porque le están felicitando con toda la buena vibración del mundo mundial. Pásasela súper chido, señora Yolanda, allá en Berriozábal. Le mandamos un abrazo, muchas felicitaciones. Aquí su hija la va a consentir, le va a poner buena felicitación, le va a hacer pachanga, le va a hacer fiesta, yo creo, regalos, sorpresas. No, no, no, no.

0: Y para toda la banda, todos los demás que anden celebrando, cumpliendo años o algo especial que tengan en conmemoración o celebranza, ya lo saben, por acá lo estamos felicitando. Porque recuerden que andamos ya en este miércoles 17, miércoles 17 de junio, andamos en el número 168. Faltan solamente 197 para que finalice el 2026.
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0: Andamos en la Semana Internacional de la Salud Masculina, ¿eh?
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0: si te llamas Miguel Raniero, hoy es también Día de la Señora de la Humildad, San Gregorio, Santa Isaura, ¡muchas felicidades! Y es por eso que nos vamos a ir a un corte promocional y comercial a través de la grande 90.3 FM. Oigan, pero por acá dice, salúdeme a mi amiga Kenny que ya se va al gym. ¡Sobres! Ahí está mi queridísima amiga Kenny. Que ya se va al gym. Hasta te aplauden, hermana, ¿eh? Vámonos a un corte promocional y comercial. Regresamos con más buena música a través de la grande 90.3 FM. 7 de la mañana con 11 minutos.
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0: Sobre mis hermanos. Oigan, por acá voy a mandar saluditos así rapidísimo. Dice saluditos a mi amiga Kenny, que ya se va al gym. Extrañamos sus fotos de estado de WhatsApp.
7: ¡Ay!
0: Ah, no les digo, dice, acaba de subirse en la nave, aquí va a mi lado. Saluditos de parte del buen Colocho, que anda sintonizándonos completamente en Vivaxo. Así que le mandamos saluditos a su servidor, Ticho y Mingo, por acá, en la grande 90.3 FM. Y ahí va una rola, hermana, ahí para que te pongas prendas y para que le eches buena vibración al gym. Y a todos los que ya se van a correr, así como Lupis, a todos los que andan estudiando como Mayanín, los que andan bien relax, como mi queridísima Marijón. Todos ustedes también, gracias por estar en sintonía a través de la grande 90.3 FM. Y bueno, ya casi me lo voy porque ahí viene Notinúcleo en la primera emisión. Mientras aquí les dejo el símbolo. 7:17.

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1: Se te está haciendo tarde. Son las 7 con 21 minutos.
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Tuxtla, Sarle, San Cristóbal. Oye, por cierto, San Cristóbal, por eso sintonizándonos mi queridísimo Gabriel in the house. Y también por acá, sintonizándonos allá por el barrio de los Cerritos, ¿eh? Ahí por allá están sintonizándonos, allá en el centro. Por ahí anda, ¿quién era? ¿Panadero? ¿Qué era ahí? ¿Tu familia qué era? Es que le manda saludos el buen Dani allá a su familia, allá en Chapa de Corzo. Ah, la ruta que me decías, ¿cómo era? 35, 38, 40, el número que nos escucha ya, pero que va de Tuxtla Gutiérrez a Chiapa de Corza o viceversa. Hay que siempre escuche el buen Dani, que ya lo lleva gratis, ¿no? Porque le mando saludos, imagínense. Así que bueno, ya los dejo. Aquí nos quedamos con Los Ángeles Azules. ¿Cómo te voy a olvidar? A través de la grande 90.3 FM, te saluda tu servidor DJ Mingo. Nos quedamos de la información nutritiva para tu cerebro. Por cierto, hay bloqueos, ¿eh? ¿Qué? ¿Hay tomas o qué? Ay, no sé qué era, pero algo así. El chiste que anden con precaución en la avenida central. Así que, vámonos. 7:23 a.m, ¿sí no? Adiós. Bueno, regreso al rato. No, que ya me voy, porque si no, me voy a querer sacar al aire.

Oigan, por ser, ay, ¿qué les iba a decir? Antes de irnos, es que por acá nos mandan saluditos, dice, saludos a toda la banda que nos está sintonizándonos allá desde el centro en San Pascualito. Dice, te escuchamos aquí en la Tortillería Lupita. Saludos y saludos a todos, bendiciones. ¡Sobre mi hermano, mi hermana! Vámonos ahora sí a echarnos al bailongo porque vienen Los Ángeles Azules con ¿Cómo te voy a olvidar? 7:25 a.m. Bueno, ya me voy. Bye, bye, bye, bye. Y regreso 8:45 por si quieren más saludos. De hecho, ahí vengo contigo. Bye.

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14: Intensifica Protección Civil el monitoreo del río Suchiate. Reportan 70% de su capacidad por las recientes lluvias. Refuerzan voluntarios la protección de la tortuga marina de Mazatán. Desde 2022 hasta la fecha se han logrado rescatar y proteger más de 100 nidos. Prepárese, hoy la CENTE prevé la toma de plazas comerciales aquí en Tuxtla Gutiérrez. Acerca el gobernador Eduardo Ramírez programas y servicios a familias mediante las jornadas del humanismo. En asuntos nacionales, 179 niñas se convirtieron en madres en 2025 en Tabasco. Alerta el Consejo Nacional de Población. Decretan el jueves día de asueto por el encuentro del Mundial 2026 México contra Corea del Sur. En temas del mundo, un muerto y decenas de heridos tras un terremoto en Indonesia. La agencia de drogas revela que España y Bélgica concentran actualmente las mayores capitales europeas de la cocaína. Y en los deportes, polémica mundialista. Argentina somete 3-0 a Argelia en un duelo en el que el astro argentino Lionel Messi debió irse expulsado.
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0: ¿Qué tal? Muy buenos días. Bien, me da mucho gusto saludarlos en esta mitad de semana correspondiente al miércoles 17 de junio de 2026. Mañana fresca, agradable en la capital Tuxtla Gutiérrez, 24 grados es lo que marca el termómetro a esta hora de la mañana. 168 días transcurridos del año, 297 por transcurrir. Domingo de Asís en los controles técnicos, Daniel Torres a través de las plataformas digitales, en la jefatura de información, Elena Zúñiga, Daniela Grajales en la redacción y en la dirección de noticias, licenciado José Ovilla. Soy Alexander Pérez y si me permite le estaré acompañando a partir de estos momentos y hasta las 8:30 de la mañana con lo mejor de la información local, estatal, nacional e internacional. Como saben, estamos transmitiendo para todo el mundo a través de nuestras plataformas digitales. Ahí nos encuentra en vivo, en redes sociales, en Facebook, X, Instagram y YouTube como Notinucrio. Nuestras páginas, si así lo prefiere, www.notinucrio.com y a su vez www.radionucrio.com. Vamos de lleno con las noticias. Dices que las lluvias pues se siguen reportando en distintas partes del estado de Chiapas. Intensifica Protección Civil. El monitoreo del río Suchiate reportan 70% de su capacidad por las recientes lluvias. Pamela Hernández.
1: Las recientes lluvias han provocado un incremento considerable en los niveles de los ríos de la frontera sur entre México y Guatemala. Aunque hasta el momento no existe algún riesgo de desbordamiento, es importante que la población se mantenga informada. Así lo dio a conocer el delegado regional de Protección Civil en la región Soconusco Alto, Joaquín Ernesto Montes Molina. El funcionario detalló que el río Suchiate alcanzó un 70% de su capacidad durante los últimos días. Sin embargo, actualmente se mantiene entre el 50 y 60%, por lo que continúa bajo monitoreo permanente por parte de las autoridades de Protección Civil.
2: Bueno, las recomendaciones son que se obedezcan las boletines informativos de Protección Civil, que tengan listo su mochila de emergencia, que tengan listos sus documentos personales, que tengan bien sujetadas sus láminas de sus techos o las cosas que puedan volar, tengan bien sujetadas, estén pendientes a los boletines de Protección Civil, o si llega Protección Civil al lugar donde viven y les pide que evacúen, pues que lo hagan por su propio bien.
1: Indicó que debido a las precipitaciones registradas en la región, se realizan los recorridos y monitoreos constantes tanto en el río Suchiate como en otros afluentes de importancia, con el objetivo de actuar oportunamente ante cualquier eventualidad derivada de las lluvias. Montes Molina hizo un llamado especial a la población migrante y a las personas que utilizan el cauce del río como vía de paso entre México y Guatemala y evitar cruzarlo cuando presente niveles elevados, ya que las corrientes pueden representar un grave peligro para la vida humana. Y recordó que recientemente una persona perdió la vida tras ser arrastrada por la corriente, por lo que insistió que no se debe de exponer la vida a situaciones de riesgo. Asimismo, señaló que la cabecera municipal también enfrenta riesgos de inundaciones durante la temporada de lluvias intensas. Finalmente, exhorta a la población a mantenerse informada únicamente a través de los canales oficiales emitidos por Protección Civil, el Servicio Meteorológico Nacional y la Comisión Nacional del Agua, además de evitar la difusión de rumores o información sin confirmar que pueda generar alarma entre la ciudadanía. Informó desde la región Soconusco para Notinúcleo, Pamela Hernández.
0: Gracias, Pamela. Vamos con más temas. Caficultores resisten los golpes de la roya y del estado del tiempo. Vamos con Víctor Pérez.
3: El cambio climático y las plagas están cambiando las reglas del juego para los productores de café. En las parcelas, la resistencia ya no es una opción, sino una necesidad de supervivencia. Para salvar sus cosechas, las familias están dejando atrás los químicos y apostando por la capacitación y lo orgánico. Pero el camino no es sencillo. Además de las plagas, los elementos naturales como los desbordamientos de arroyos destruyen años de esfuerzo en un abrir y cerrar de ojos.
4: Anteriormente nosotros regábamos mucho químico, pero ya ella nos da otro procedimiento, porque esto es orgánico, para que nuestro café sea orgánico, y vamos combatiendo con la roya. Hemos perdido cafetales enteros que lo destruye la roya, pero gracias, o sea, hay que volver a resembrar y volver a ver todo el procedimiento ya más natural.
3: Y es que el café es un cultivo de paciencia, un largo proceso de hasta 3 años de cuidados intensivos antes de ver el primer fruto, un esfuerzo que hoy se ve severamente amenazado por el enemigo número uno del sector, la roya, una plaga que quema las plantaciones y que ha derribado la producción a la mitad.
4: Es un largo proceso, se siembra, a los 3 años se empieza a cosechar. Y en esos 3 años tenemos que estar cuidando el café. Hay cafés que sí, a los 2 años comienzan a dar ya su frutito.
5: Sí, nos está afectando mucho lo que es la roya ahorita en esta temporada, porque antes se daba bien el café, pues lo que era la producción era más abundante. Ahorita nos afectó mucho por lo que quema la plantación y bajó la producción, nos afectó mucho como productores a nosotros.
3: Esta crisis no solo eleva los costos para el consumidor final y los exportadores, sino que exige el doble de trabajo en el campo, por lo que tienen que renovar los cafetales con variedades más resistentes y no dejar morir la tierra.
5: Por lo menos en una hectárea sí nos daba como unos 60 bultos, 60 sacos, pues ahorita bajó a la mitad, a veces no da también por lo mismo de la roya. También en lo que es la producción tenemos que meterle más trabajo, pues, por lo que si ya no se trabaja, la roya acaba con la plantación y se viene abajo todo. Mantener lo que es la producción viva, trabajándolo, si ya la producción le pegó la roya, sembrarle nuevo de otra variedad y así para volver a tener pues más producción.
3: Entre el clima adverso y la plaga, el aromático mexicano resiste gracias a las manos de quienes se niegan a abandonar sus parcelas. Para Notinúcleo, Víctor Pérez.
0: Pues ahí tiene los retos que enfrentan los caficultores entre la plaga de la roya y el cambio climático. Con esta información vamos a la pausa. Al regresar, cómo se van a comportar las temperaturas en la entidad y también las actividades que se prevé para este miércoles por parte del magisterio aquí en la capital. 7:41 en Tuxtla Gutiérrez.
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0: Estamos de regreso a las 7:43 minutos en esta primera emisión de Notinúcleo en cadena estatal. Les recuerdo que estamos en vivo en redes sociales, ahí nos encuentra en Facebook y YouTube como Notinúcleo. Vamos con el pronóstico para esta mitad de semana en la entidad. ¿Cómo se van a comportar las temperaturas en esta, pues ya miércoles mitad de semana? Actualmente lo que emite Protección Civil a través del sistema de alerta temprana por lluvias para esta mitad de semana se prevé alerta verde por lluvias muy fuertes de hasta 75 milímetros en las regiones Selva Lacandona, la meseta Comiteca, la zona Altos, la región Istmocosta y el Soconusco nuevamente. También hay alerta azul por lluvias fuertes de hasta 50 milímetros en la región Tulijá, la región Maya, Llanos, Metropolitana, de los Bosques, Frailesca y la Sierra Mariscal. Esto es por parte de lo que emite Protección Civil para esta mitad de semana aquí en la entidad. Actualmente la capital, 24 grados, una máxima de 32 para este día. Comitán de Domínguez, 19 grados, una máxima de 25. Villaflores, 24 grados, una máxima de 32. Tonalá, la zona costa de Chiapas, 26 grados, una máxima de 31 con 35% de potencial de lluvias, al igual que la ciudad de los vientos en Arriaga, 26 grados y una máxima de 30. Tapachula, 26 grados, una máxima de 31 con 40% de potencial de lluvias. Vamos a Mapastepec, 27 grados, una máxima de 31 con 35% de potencial de lluvias. Pichucalco, la zona norte del estado, 28 grados, una máxima de 35. Y cerramos con la región de los valles, con Cintalapa, que se prevé 24 grados en estos momentos, una máxima de 31 para este miércoles. Vamos con más información. Oiga, van a haber actividades el día de hoy para, pues, por parte del magisterio aquí en la capital. Para este miércoles 17 de junio se prevé la toma de plazas comerciales aquí en Tuxtla Gutiérrez. Van a ser dos: la plaza que está al oriente, Plaza Ámbar, y la plaza que está al poniente, Plaza Cristal. Esto va a ser a partir de las 9 de la mañana hasta las 2 de la tarde en este miércoles. Repito, si usted tiene que, pues, ir por compras o hacer algunos trámites dentro de las plazas comerciales, les repito, van a haber tomas de ellas a partir de las 9 de la mañana y se va a liberar hasta las 2 de la tarde. Estos son por parte de las actividades que prevé el magisterio para esta mitad de semana. La toma de plazas comerciales, tanto Plaza Ámbar como Plaza Cristal, tome sus precauciones. Y vamos a recorrer nuestra entidad. La Capitanía de Puerto Chiapas emitió un aviso tras reportarse la desaparición de dos pescadores de nacionalidad mexicana en las costas de Guatemala. De acuerdo con la Secretaría de Marina, los hechos ocurrieron el pasado sábado 13 de junio. Los dos connacionales se encontraban realizando actividades de pesca cuando fueron arrastrados por el mar de fondo. Las autoridades confirmaron que ya fue localizado el cuerpo sin vida de uno de los pescadores, mientras que el segundo permanece en calidad de desaparecido. Ya que estamos en el Soconusco, refuerzan voluntarios la protección de la tortuga marina en Mazatán. Desde 2022 hasta la fecha se han logrado rescatar y proteger más de 100 nidos. Pamela Hernández.
1: Ante el próximo inicio de la temporada de anidación de tortugas marinas prevista para el mes de julio, integrantes del Grupo Comunitario de Protección de Flora y Fauna del Museo de la Tortuga Marina hicieron un llamado a la ciudadanía para sumarse a las acciones de conservación y cuidado de esta especie, considerada un símbolo de la riqueza natural de la región y de Chiapas. José Alfredo González Gerardo, biólogo y colaborador voluntario de la organización, informó que gracias al trabajo conjunto realizado desde 2022, 2022 y hasta la fecha se han logrado rescatar y proteger a más de 116 nidos en playas del municipio de Mazatán. Para la temporada 2026 mencionó que la meta es superar el récord de 67 nidos resguardados exitosamente en un solo ciclo.
2: Siempre es superarnos, realmente nosotros una temporada bastante buena fue la de 2022 con 67 nidos en el corral de incubación y pues esa es la meta que queremos superar. Desafortunadamente en estos últimos años no hemos podido, el máximo de nidos que hemos tenido en el 2023 fueron 25, pero pues esperamos que en este año ya con este vehículo que adquirimos pudiéramos superar esa meta de los 67 nidos y pues tener la mayor cantidad de crías nacidas para poderla reincorporar.
1: Explicó que los meses de septiembre y octubre representan el periodo de mayor actividad reproductiva, por lo que las labores de vigilancia y protección se van a intensificar para evitar el saqueo de huevos y garantizar que las crías puedan llegar al mar de manera segura. Los voluntarios destacaron que la participación de la población es la pieza clave y fundamental para la conservación de las tortugas marinas, por lo que exhortan a quienes visiten las playas a respetar las zonas de anidación, por lo cual es importante reportar cualquier actividad irregular y contribuir a la protección de esta especie. De igual forma, señalaron que ya se realizaron los trabajos de mantenimiento en el corral de incubación, así como los vehículos utilizados para el traslado y resguardo de los nidos, con el objetivo de contar con la infraestructura necesaria para atender de manera eficiente la próxima temporada. Finalmente, mencionaron que la conservación de las tortugas marinas es una responsabilidad compartida y que la colaboración entre sociedad, voluntarios y autoridades resulta fundamental para salvaguardar esta importante especie y su hábitat natural. Informó desde la región Soconusco para Notinúcleo Pamela Hernández.
0: Ya que estamos en Soconusco, subimos a la región costa. Un aparatoso accidente se registró en el tramo carretero Pijijiapan-Tonalá, dejando daños materiales. Eduardo Espinosa.
21: ¿Qué tal? Es un gusto saludarlos con la información desde la región Istmocosta. Un aparatoso accidente se suscitó en horas de este pasado martes sobre el tramo carretero Pijijiapan-Tonalá, a la altura del kilómetro 138. De acuerdo con los datos recabados, la conductora del vehículo compacto color blanco habría perdido el control por causas que hasta el momento se desconocen, chocando fuertemente contra el muro de contención y terminando fuera de la cinta asfáltica, dejando como resultado daños materiales. Milagrosamente, la conductora salió ilesa, presentando únicamente crisis nerviosa, mientras que la unidad presentó severos daños. Automovilistas que transitaban por la zona alertaron a los cuerpos de emergencia, por lo que elementos de protección civil acudieron hasta el lugar para brindar atención a la conductora, que no fue necesario trasladarla a un hospital, ya que no presentaba lesiones de gravedad. Al lugar también arribaron elementos de la Guardia Nacional, quienes realizaron las diligencias correspondientes, así como el resguardo del lugar para evitar otro percance, mientras efectuaban las maniobras para retirar la unidad siniestrada. Para Notinúcleo, Eduardo Espinosa.
0: Y de la costa nos movemos a la Frailesca. Ahí implementan operativos para el retiro de vehículos en Villaflores, esto con el fin de prevenir accidentes y hechos delictivos. Miguel Ángel Castro.
22: En Villaflores hacen operativos de retiro de polarizado y casco seguro con la finalidad de asegurar el bienestar de la ciudadanía y contribuir a la inhibición de hechos delictuosos. Como resultado, se realizó la inspección de 47 vehículos de diferentes modelos, retirando el polarizado a 9 automotores y revisando a 10 motocicletas, los cuales fueron remitidas al corralón por falta de documentación, escape ruidoso y no portar el casco de seguridad. Estos operativos se van a seguir realizando en todos los municipios que componen esta región frailescas, porque hay muchas denuncias de jóvenes que hacen arrancones, que andan en los tramos carreteros con escape abierto, escandalizando después de las 10 de la noche. También están pidiendo que los operativos se hagan en algunas comunidades, colonias, porque el problema es por las noches, nos mencionaban, según los comentarios que nos han hecho llegar. Desde la Frailesca para Notinúcleo, Miguel Ángel Castro Martínez.
0: Gracias, Miguel Ángel. Vamos a una pausa a las 7:53 en la capital.
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0: Ya estamos de regreso, vamos con más información. 3 minutos antes de las 8 de la mañana, avanzamos con temas culturales. Oiga, en estos días se cumplieron 52 años del éxodo del municipio de La Concordia, su legado bajo el embalse de La Angostura. ¿Usted se preguntará por qué el éxodo? Pues bueno, conozcamos la historia de este emblemático municipio a cargo de Daniel Torres en su sección cultural.
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36: La historia de Chiapas esconde tesoros sumergidos y cuando las aguas bajan, deja de permanecer oculta bajo el embalse de la presa La Angostura. La vieja Concordia emerge ofreciendo una oportunidad única para viajar al pasado. En 1974, la creación de este complejo hidroeléctrico obligó a sus habitantes a abandonar sus hogares, sus tierras de cultivo y el estilo de vida que definieron generaciones dedicadas a la extracción de sal y a la agricultura. Aunque la reubicación a la Nueva Concordia fue apoyada por las autoridades, el proceso estuvo marcado por la nostalgia y la resistencia, pues muchos pobladores dejaron atrás no solo sus viviendas, sino también la esencia de su cotidianidad, sus costumbres y la cercanía vecinal que caracterizaba a su antigua comunidad. La transición hacia la modernidad supuso un choque cultural profundo para los antiguos concordeños. Mientras que la nueva ciudad ofrecía calles pavimentadas y espacios amplios, los habitantes extrañaban la libertad de sus terrenos y la familiaridad de un entorno que, en la nueva ubicación, se sintió ajeno al integrar rancherías dispersas y modificar sus actividades de sustento hacia la pesca. A pesar del paso de 52 años desde el traslado, la identidad del pueblo permanece ligada a sus raíces, un vínculo que se reafirma a través de la fe, trasladando al Señor de la Misericordia, su santo patrón, en procesiones solemnes hacia las ruinas cada vez que el nivel del agua permite que la antigua iglesia y las estructuras originales vuelvan a ver la luz cada 15 años aproximadamente.
2: Adiós, Concordia querida.
36: La Nueva Concordia es vigilada por dos santos, el Cristo Pescador, que los cuida desde lo alto de un cerro en la entrada, y el Señor de la Misericordia, su patrón. Hoy este fenómeno natural se ha convertido en un punto de encuentro lleno de simbolismo. Visitantes de diversas regiones y sobre todo las nuevas generaciones de concordeños acuden al sitio para caminar sobre las ruinas del panteón, la rotonda y los espacios que vieron nacer a sus antepasados. Para quienes vivieron el desalojo, caminar cuando las aguas lo permiten entre los vestigios de la vieja Concordia es una forma de honrar la historia, uniendo en un mismo sentimiento de pertenencia a la ciudad que quedó bajo el agua y a la que, pese a la modernidad, aún intenta preservar la memoria de lo que alguna vez llamaron hogar. Informó para Notinúcleo, Daniel Torres.
0: Pues ahí tiene, 52 años del traslado de la vieja Concordia a donde actualmente se encuentra este emblemático municipio. Vamos a la identificación oficial a las 8 de la mañana en punto.
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0: Ya estamos de regreso a las 8 con un minuto. Les recuerdo que estamos en vivo en redes sociales. Ahí nos encuentra en Facebook y YouTube como Notinúcleo. Avanzamos con más temas culturales. Oiga, ¿usted ha probado el Puxinú? Es un dulce tradicional de esta gran gama de dulces que pues engalanan al estado de Chiapas, de origen zoque, que se consume en todas las regiones. Conozcamos el proceso de este tradicional dulce con Juan Jesús Toledo.
6: El Puxinú es un dulce típico de Chiapas, en donde se mezclan también el proceso de elaboración de las tradiciones ancestrales en México. Este dulce tiene como base las palomitas de maíz, cuyo origen se remonta a las civilizaciones prehispánicas, pero cultivadas y procesadas dentro del territorio chiapaneco. Su elaboración se concentra en comunidades y ejidos de los valles centrales, principalmente los municipios de Tuxtla Gutiérrez, Chiapa de Corzo y Ocosocuautla de Espinosa. Es un elemento importante en festividades religiosas y carnavales, como la fiesta de San Sebastián y el carnaval Zoque Coiteco, donde se parte como símbolo de agradecimiento por las cosechas del maíz, así como otras semillas producidas en Chiapas.
7: Y personas que se encargan a la transformación. Hasta ahorita nada más hay dos familias que llevan el ciclo completo de producción, transformación y comercialización. Y a través de talleres esperamos que otras familias se incorporen a hacer lo mismo, porque normalmente lo que hacemos es vender la materia prima a alguien que hace el dulce y es la persona que hace el dulce lo lleva al mercado.
6: Los campesinos cultivan el grano de maíz maíz o sorgo, lo revientan con calor y lo bañan con caramelo espeso de panela. Finalmente se aplana sobre mesas de madera y se corta en bloques compactos, similar a una palenqueta, donde realizan los cortes por porciones y se vende como dulce típico en los mercados de los municipios más importantes de Chiapas.
7: Este producto, conocido en Tuxtla como maíz de Guinea y de manera general el puxinú, es el maíz que estamos apostando en la producción urbana. Esto no lo roban y eso lleva un proceso para su producción, transformación y comercialización y tiene una buena aceptación en el mercado.
6: Informó para Notinúcleo Juan Jesús Toledo.
0: Pues ahí tiene este pues tradicional dulce de que forma parte de todos los dulces tradicionales aquí en el estado. Ya se nos antojó, ahí vamos a encargarle un poco de dulce al buen Dani de Chiapa de Corzo. ¿Qué se te antoja, amigo? ¿Un suspiro? Un suspiro, bueno, suspiro, nogadito, usted que se le antoja, coméntenos ahí en redes sociales. Oiga, también le doy a conocer que hay un accidente de tránsito a esta hora de la mañana en el libramiento norte, como referencia a la altura del mirador Los Amorosos, circulando de poniente a oriente. Tome precauciones y también vías alternas. Le repito, hay un accidente de tránsito en el libramiento norte, como referencia a la altura del mirador Los Amorosos, circulando de poniente a oriente. Y con esta información vamos a una pausa, a las 8:04 en la capital.
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8: Les recuerdo que estamos en vivo en redes sociales. Ahí nos encuentra en Facebook y en YouTube como Notinúcleo. Allá a las 8:07. Oiga, también le recuerdo que hoy va a haber movimiento por parte del magisterio en distintas plazas comerciales aquí en Tuxtla Gutiérrez. Se prevé la toma de estas a partir de las 9 de la mañana y hasta las 2 de la tarde. Las plazas que van a ser tomadas por los docentes será la Plaza Ámbar al oriente de Tuxtla y la Plaza Cristal al poniente de la capital. Le repito, va a ser de 9 de la mañana a 2 de la tarde para que tome precauciones por si usted pensaba hacer compras en estas plazas o hacer trámites también dentro de ellas, pues le sugerimos más bien que posponga estos asuntos. Son Plaza Ámbar y Plaza Cristal, a partir de las 9 serán tomadas por los docentes en este miércoles. Vamos con más información, 8:08. La canasta básica, pues rebalsa el bolsillo. Ya las familias chiapanecas luchan para hacer rendir el dinero. Vamos con Víctor Pérez.
9: Mientras el salario mínimo en México se ubica en 9,582 pesos mensuales durante 2026, miles de familias aseguran que el verdadero desafío es hacer que ese dinero alcance para cubrir alimentación, servicios y gastos del hogar. De acuerdo con datos del INEGI, el costo de la canasta básica urbana supera los 4,800 pesos por persona al mes, cifra que continúa incrementándose año con año. La realidad se refleja en uno de los testimonios de trabajadores chiapanecos. Una empleada de cafetería que percibe 1,500 pesos semanales reconoció que productos como la carne ha dejado de ser una compra frecuente debido a su alto costo. Otros ciudadanos señalaron que han tenido que reducir gastos, buscar los precios más baratos y eliminar algunos productos que antes eran habituales en sus hogares.
10: Yo trabajo, soy empleada en una cafetería. Pues las carnes, más que nada las carnes. Pues lo básico tiene uno que comprarlo porque pues es el diario. Yo gano 1,500 semanales. Con los gastos de los chicos también.
11: Bueno, me dijeron,
10: pues es variado los gastos. Siempre, como no se compra lo mismo siempre, pues va variando los gastos.
9: Para familias numerosas, el gasto en despensa puede alcanzar hasta 8,000 pesos quincenales siempre y cuando exista trabajo constante y estabilidad económica.
12: Me dedico a construcción ahorita. Estoy por cuenta propia y sabes, ayuda al momento, me ha ido bien. Pero también ha habido momentos en los que no hay nada de trabajo y ahí es donde te quedas muy apretado.
13: ¿A veces puede mantener a su familia y la despensa?
12: Sí, al momento sí, pero hubo temporadas que no, así es.
9: Aunque las cifras oficiales muestran una recuperación del salario mínimo para muchas amas de casa y jefes de familia, la situación sigue siendo complicada. La prioridad ya no es comprar lo que se desea, sino únicamente lo indispensable para que la comida no falte en la mesa.
14: Yo trabajo en un estacionamiento, pues no muy alcanza, pero hay que sobrevivir para que rinda.
15: Bueno, la verdad, ahorita ha bajado mucho el trabajo. Ha bajado mucho y pues ahí vamos, hacemos un colchoncito cuando hay buenos trabajos y ahí vamos, pero sí es hay que administrarse bien para comprar material, para yo tengo trabajadores que pagarle.
9: Porque detrás de cada número existe una historia de esfuerzo, sacrificio y estrategia para lo

0: lograr que el sueldo rinda hasta el final de la semana. Para Notinúcleo, Víctor Pérez.
1: Pues ahí tiene el sentir de distintas familias cómo pues sobreviven día con día pues en la compra de alimentos, en la adquisición de productos con el tema del salario mínimo. Vamos con más información. Antes, gracias por sus comentarios a través de las redes sociales. Saludos a Alejandro Pérez Morales. Nos dice saludos, buen día desde Comitán. Te escuchamos. Saludos a toda la audiencia allá en la meseta comiteca Tojolabal. Y ante la fiebre mundialista, se incrementan aguas, los fraudes cibernéticos en la venta de productos oficiales. Juan Jesús Toledo.
2: Gilberto Ochoa Samayoa, representante de la CONDUCEF en Chiapas, aseguró que durante el Mundial, los cibercriminales multiplican los sitios web, apps y enlaces falsos que prometen transmisiones gratuitas, boletos o mercancía con la misión de robar datos personales y bancarios. Las autoridades han detectado miles de dominios fraudulentos y campañas de phishing enfocadas en aficionados de fútbol, en donde se promocionan productos oficiales y hasta boletos para estar presente en alguno de los partidos de la justa mundialista. Antes y durante este ejercicio deportivo, se ha incrementado los casos y denuncias sobre sitios web que simulan ser plataformas oficiales de streaming, cobran la suscripción y en secreto instalan malware en su dispositivo para robar contraseñas y datos bancarios.
3: Se ha incrementado en este año el 20% bajo ese mecanismo, ya no solamente del teléfono, sino con las ligas, ¿no? Como aquellos que a través de las redes sociales entran por oportunidades, etcétera. Entonces, entre comillas, ¿no? Oportunidades para obtener crédito. Pues así, ahora con los mensajes de texto, ¿qué es lo que pasa? Por eso las indicaciones que tenemos, esto es que se está viendo que lo están haciendo de manera masiva para efecto de que el que cae, pues ya.
2: Entre las modalidades destacadas, se han identificado reventas no oficiales de boletos, paquetes de viaje apócrifos, hospedajes fraudulentos y ofertas que prometen transmisiones gratuitas en los partidos del Mundial 2026. Informó para Notinúcleo Juan Jesús Toledo.
1: 8:13, vamos con más información acerca del gobernador Eduardo Ramírez, programas y servicios a familias mediante las jornadas del humanismo. Ubilia Pérez.
4: Durante la jornada del humanismo realizada en el fraccionamiento San José Yeguiste en Tuxtla Gutiérrez, el gobernador Eduardo Ramírez Aguilar destacó que esta iniciativa tiene como propósito acercar a las familias chiapanecas los programas, apoyos y servicios que ofrecen las distintas dependencias del gobierno del estado en colonias, barrios, fraccionamientos y ejidos de la entidad. Luego de recorrer los módulos de atención y constatar los beneficios que se brindan a la población, el mandatario invitó a las y los habitantes a aprovechar estas acciones de carácter humanista, que además de fortalecer la cercanía entre las autoridades y el pueblo, contribuyen al bienestar y la prosperidad de las comunidades. Como parte de la jornada, Ramírez Aguilar entregó folios de afiliación al régimen de seguridad social para personas trabajadoras independientes. Al respecto, explicó que una de las prioridades del gobierno de la nueva era es garantizar este derecho a quienes se autoemplean, permitiendo acceder a servicios médicos y de atención especializada.
5: Queremos incorporar a todas las personas que se autoemplean con el sistema de seguridad social. Ustedes tienen la certeza de que son trabajadores, que tienen seguro social su familia y que tienen garantizado todo el tipo de servicios hasta operaciones de primer nivel. Entonces, aprovechen este espacio, ayúdenme a correr la voz para que se incorporen más personas a este padrón, porque es de mucho beneficio para las familias de Chiapas.
4: Asimismo, reiteró que continuará trabajando de manera coordinada con el Ayuntamiento de Tuxtla Gutiérrez para atender las necesidades prioritarias de las colonias de la capital chiapaneca.
1: 8:15, avanzamos con el panorama nacional. México, el octavo país del mundo con más solicitudes de asilo. Esta y más noticias con Elena Zúñiga en el panorama nacional.
6: 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De acuerdo con datos del Secretariado Ejecutivo del Sistema Nacional de Seguridad Pública, los homicidios dolosos en México registraron una disminución de 46% durante mayo en comparación con los niveles más altos observados en años anteriores. Las autoridades federales señalaron que esta reducción forma parte de una tendencia descendente que se ha mantenido en los últimos meses gracias a las estrategias de seguridad implementadas en distintas regiones del país. Pese a la baja nacional, 8 estados concentran el 54% de los casos de homicidio dolosos registrados en el país. El fenómeno conocido como mar de fondo provocó que el mar en Acapulco presentara un comportamiento inusual con oleaje elevado, espuma intensa y cambios visibles en la superficie que generaron alarma entre habitantes y turistas. Autoridades explicaron que este efecto no implica fuego real, sino corrientes oceánicas generadas por tormentas lejanas que provocan olas largas y continuas en la costa. Por ello, Protección Civil recomendó evitar entrar al mar y seguir las indicaciones de seguridad, especialmente durante los días de mayor intensidad de oleaje. El programa Jóvenes Construyendo el Futuro alcanzó 381 mil jóvenes inscritos en su más reciente etapa, consolidándose como una de las principales estrategias del gobierno federal para atender a personas de entre 18 y 29 años que no estudian ni trabajan. Esta iniciativa ofrece capacitación laboral en centros de trabajo junto con un apoyo económico mensual y seguro médico durante el periodo de formación. De manera paralela, autoridades destacaron el impulso de acciones complementarias como el programa de desarme voluntario que busca reducir la violencia mediante el canje de armas por apoyos económicos. Desde 2019, alrededor de 175 mil personas migrantes han obtenido la condición de refugiadas y se han integrado a la sociedad en México. Aunque los ingresos irregulares a territorio nacional bajaron 87% el año pasado, el número de solicitudes de asilo se mantuvo en 70.500, la misma cifra registrada en 2024. Con este volumen, el país se ubicó en el octavo lugar a escala global y en el primero en América Latina en la recepción de este tipo de peticiones, asegura el informe anual de la Agencia de Naciones Unidas para los Refugiados. Con el propósito de que la movilidad laboral no represente un obstáculo para ejercer su derecho a la educación, el Instituto Nacional para la Educación de los Adultos, el INEA, atiende a 958 jornaleros agrícolas migrantes con servicios gratuitos de alfabetización primaria y secundaria que tienen rezago educativo. El objetivo, de acuerdo con la Secretaría de Educación Pública, es para adecuarse al contexto sociocultural que atraviesan miles de personas en situación de movilidad en México. Hasta aquí este recorrido a través del territorio nacional, informó para Notinúcleo Elena Zúñiga.
1: Y con esta información vamos a una pausa a las 8:18 en la capital.
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1: Ya estamos de regreso a las 8:21. Nos movemos a la meseta comiteca. Hay información importante que ha surgido en las últimas horas. Juan Méndez, muy buenos días.
19: Alex, un gusto saludarte como siempre a esta hora de la mañana desde esta región meseta comiteca Tojolabal, con la información de lo que se ha generado en las últimas horas. Y es que déjame darte a conocer que trascendió de que en el tramo carretero Tzimol Socoltenango fue asaltado un trailero que venía conduciendo un pesado camión y que sujetos desconocidos se llevaron esta unidad con toda la mercancía, por lo que de inmediato, como pudo, el conductor pidió auxilio a las autoridades, así como a sus compañeros, quienes inmediatamente las autoridades montaron un fuerte dispositivo para tratar de dar con este tractocamión, pero ya horas después se dio a conocer que en esta ciudad de Comitán, frente a Plaza Las Flores, donde ingresan varios tractocamiones en una pensión, ahí se detectó la plataforma con la mercancía que estaba siendo remolcada a otro tractocamión. Inmediatamente las autoridades detuvieron a las personas que estaban haciendo estas maniobras, pero el tractocamión original no se sabe dónde está. Hasta el momento continúan las investigaciones para poder dar con esta unidad. Ya los afectados levantaron su denuncia ante la instancia correspondiente. En más información, Alexander, te doy a conocer que las autoridades de seguridad cumplimentaron una orden de aprehensión en contra de un sujeto que es señalado como presunto responsable del delito de robo de vehículo. Y es que, de acuerdo con la información que se dio a conocer, este individuo, conjuntamente con otro sujeto, asaltaron a Alejandro N. en el tramo carretero Las Margaritas Comitán el pasado 27 de marzo de este año. Y es que, de acuerdo con la carpeta de investigación, el inculpado y otro sujeto a bordo de una motocicleta interceptaron a la víctima y amenazaron con arma de fuego, despojándolo de dinero en efectivo y de un vehículo marca Volkswagen para después huir con rumbo desconocido. Ya el presunto responsable fue puesto a disposición de las autoridades correspondientes, quienes definirán su situación legal en las próximas horas. Es el reporte, Alexander, de esta mañana desde la ciudad de Comitán.
1: Gracias, Juan, te agradezco el reporte y estamos atentos. Muy buenos días.
19: Días.
1: Ahí está Juan Méndez desde la región meseta comiteca Tojolabal, una gran gama de información que ha surgido en aquella región de Chiapas. Vamos con más información, 8:24. Mire este dato de interés. México pasó de 7 a menos de 2 hijos por mujer en 60 años. Los jóvenes replantean la maternidad y paternidad. Así lo da a conocer la UNAM. Ilse Valencia.
20: No deseo tener hijos porque siento que no forma parte de mi realización.
21: La cuestión mundial, el hambre, la economía, el cambio climático.
22: Como Giovanni y Michelle, cada vez más jóvenes deciden no tener hijos o hijas. Esto se ha reflejado en la disminución de la tasa total de fecundidad en países de la Organización para la Cooperación y Desarrollo Económico, OCDE. La tasa cayó de 3.3 hijos por mujer en 1960 a 1.5 en 2022.
23: Está reportando una baja desde hace varias décadas.
0: y esto es muy importante, sobre todo en algunos países esto es muchísimo más fuerte.
22: México ha experimentado una disminución de casi 7 hijos por mujer en 1960 a poco menos de 2 en 2022. Sin embargo, comparado con los países de la OCDE, aún es de los que tienen mayor tasa, solo por debajo de Israel.
16: Sobre todo en los contextos urbanos es donde es notoria, ¿no? Esta disminución de la tasa de natalidad comparada con zonas rurales.
17: Las condiciones económicas no se dan para poder mantener a un ser.
0: Vive en contextos de mucha competencia, digamos en el mercado de trabajo, en la educación, sobre todo en la cuestión del ingreso, ¿no? Del poder adquisitivo, y yo me atrevería a decir la formalización del trabajo.
22: La OCDE documenta que entre las principales razones está la inflación y el costo de la vida. En México le siguen la baja oferta de trabajo, cambio climático y falta de acceso a salud mental.
17: No quiero tener hijos por la gran responsabilidad que esto implica ante los problemas sociales y ambientales que estamos inmersos.
23: Prefiero también la parte de ahorrar para viajar.
22: La baja en la natalidad podría traer mejoras en la calidad de la educación, mayor participación femenina en el ámbito laboral y beneficios medioambientales con la reducción de la presión sobre los recursos naturales. Pero también modifica la pirámide poblacional y esto traerá cambios.
0: En la seguridad social, implica cambios en el mercado de trabajo. Yo creo que también va a tener eso, también que tener cambios en las políticas de natalidad.
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1: Ocho con 27 minutos, ya casi en la recta final. Vamos con Gerardo Gómez y los deportes. Gerardo, polémico el partido ayer entre Argentina y Argelia.
24: Así es, Alexander Pérez, saludo con mucho gusto. Muy buenos días a ti, a toda la gente que nos está escuchando en la primera emisión de Notinúcleo. Así lo es, la nota del día lo dio Argentina. Ayer la campeona del mundo debutó con triunfo contundente de 3-0 sobre Argelia, gracias a un triplete de Lionel Messi, quien igualó el récord histórico de 16 goles mundialistas que tiene, que ostenta Miroslav Klose. Pero como tú bien lo dices, Alexander, la polémica se desató luego que pues una fuerte entrada del astro argentino Messi sobre Aisha Mandy no fue sancionada ni por el árbitro Marciniaki ni por el VAR. La acción ha provocado numerosas críticas en redes sociales y ha abierto el debate nuevamente sobre si el astro argentino debió haber sido expulsado o no. Además, también ha habido discusiones por un gol anulado a Argelia, por supuesto fuera de juego, una jugada muy, muy cerrada. Así que la polémica ya encierra el entorno de Argentina. Es necesario puntualizar que la jugada de la falta de Lionel Messi sobre su rival fue cuando el partido estaba 1-0. Ahí está el triunfo de Leo Messi. También en partidos de ayer, mi querido Alexander, bueno, Francia 3-1 Senegal, Kylian Mbappé firmó un doblete, Noruega venció 4-1 a Irak, doblete de Erling Haaland, y como ya sabemos, pues, el triplete de Messi para derrotar a Argelia. La selección mexicana ya está en Guadalajara para esta justa mundialista, su segundo partido de este grupo. El tricolor de Javier Aguirre arribó a la capital jalisciense en medio de un recibimiento bárbaro para preparar el duelo de mañana ante Corea del Sur. Este encuentro, mi querido Alexander, definirá el líder del sector A, ya que ambos equipos ganaron en su debut. Y México viene de vencer 2-0 a Sudáfrica y enfrentará a los asiáticos sin César Montes por suspensión. Esto abre también posibilidades para algunos cambios en la alineación de el Vasco Aguirre. Hay que recordar que el zaguero central no estará en este partido y se habla de que Edson Álvarez podría entrar para suplirlo. También se habla de Jorge Sánchez, que podría tomar la banda de la derecha en lugar de Israel Reyes. Se habla de que Raúl El Tala Rangel sería el arquero titular, y en el medio campo, pues Eric Lira acompañará a Álvaro Fidalgo, y también el movimiento que se prevé es el ingreso de Gilberto Mora por el jugador de las Chivas, Brian Rodríguez. Hasta aquí el reporte, Alexander, buenos días.
1: Gracias, Gerardo, te agradezco el reporte, muy buenos días. Pues ahí tiene el tema con el todo lo que se está viviendo de esta justa mundialista. Hoy hay partidos para que pues tenga una cita ahí en su televisor. Portugal contra República Democrática del Congo a las 11 de la mañana, Inglaterra, Croacia a las 2 y Ghana contra Panamá a las 5 de la tarde y por último Uzbekistán contra Colombia a las 8 de la noche. Y en este marco vamos con la cápsula del Mundial 2026.
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3: Con 22 años como profesional, Lionel Messi vivirá en Norteamérica el sexto mundial en su historia.
4: Tras 4 participaciones previas,
3: la Copa del Mundo de Qatar se convirtió en el torneo más importante para la Pulga, pues marcó 7 goles, 2 de ellos en la final, con lo que logró romper una sequía y poner su nombre en lo más alto del fútbol. Messi es uno de los pocos jugadores que lo ha ganado todo, pues en su palmarés encontramos, además del mundial pasado, 2 Copas América, 4 Champions League, 10 Ligas Españolas y 3 Mundiales de Clubes. En cuanto a premios individuales, Messi puede presumir 8 balones de oro, siendo el líder en solitario en ese rubro.
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1: Retirarnos, le doy a conocer que el presidente municipal de Tuxtla Gutiérrez, Ángel Torres, dio el banderazo de inicio a los trabajos de pavimentación de la calle Ocuilapa en el fraccionamiento La Misión. Acompañado de vecinas y vecinos, explicó que será una vialidad integral como parte del programa Calles Felices, con red de drenaje, agua potable, luminarias, banquetas, señaléticas, jardineras y pintura en las fachadas. La Universidad Autónoma de Chiapas abrió su convocatoria de selección para ingresar al doctorado en estudios regionales, el cual dará inicio en enero de 2027. El posgrado está dirigido a profesionales con formación previa en ciencias sociales, derecho y humanidades, que cuenten con experiencia en docencia, administración o investigación. Si desean postularse o requieren más información, puede comunicarse al teléfono 961-617-8000, extensión 5257, o enviar un correo a doctorado.der@unach.mx. Por último, en Tapachula, el presidente municipal Yamil Melgar Bravo presentó el nuevo Banco de Información y Proyectos, una plataforma tecnológica diseñada para fortalecer la planeación a largo plazo y mejorar la toma de decisiones en el ayuntamiento. Esta herramienta busca crear una cartera de proyectos estratégicos y técnicamente sólidos. Y con esta información nos pasamos a retirar de esta primera emisión de Notinúcleo en cadena estatal. Muchas gracias por el favor de su sintonía a través de estos 60 minutos con lo mejor de la información local, estatal, nacional e internacional. Domingo de Asís en los controles técnicos, Daniel Torres a cargo de las plataformas digitales, en la dirección de noticias, licenciado José Ovilla. Soy Alexander Pérez y mañana jueves tenemos una cita a partir de las 7:30 de la mañana en la primera emisión, hoy a las 2:30 la segunda y a las 8 de la noche la tercera emisión de Notinúcleo. Que tenga usted un excelente miércoles.

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0: 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Son las 8 con 42 minutos.
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3: La crisis migratoria en la frontera sur cada vez muestra un rostro más preocupante, y es que durante el tercer encuentro de agentes de Pastoral de Movilidad Humana de la Frontera México-Guatemala, representantes religiosos y organizaciones vinculadas a la atención a migrantes alertaron sobre el incremento de los riesgos que enfrentan a miles de personas que atraviesan Chiapas en busca de seguridad y mejores oportunidades. La desigualdad y la falta de oportunidades siguen siendo las principales causas que obligan a familias enteras a abandonar sus lugares de origen. Desde hace unos años, Chiapas se ha convertido en el principal punto de entrada y permanencia de los flujos migratorios en México, situación que plantea enormes desafíos humanitarios, sociales y de seguridad. La presencia permanente de miles de personas en movilidad también evidencia la necesidad de fortalecer la infraestructura de atención, los programas de asistencia y las estrategias de protección para grupos especialmente vulnerables como mujeres, niñas, niños y adolescentes. Más allá de las políticas de contención, el fenómeno migratorio exige una visión integral basada en la cooperación internacional, el respeto a los derechos humanos y la atención a las causas que originan el desplazamiento. Hasta el siguiente comentario.
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0: ¿Ya checaste tarjeta? Son las 8:47.
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1: Hola, mis hermanos, buenos días. 8 de la mañana con 52 minutos, ya es miércoles, hermanotas, a través de La Grande 90.3 FM. Vámonos con el inspector. Y esto es... ¿cómo se llama la canción? ¿Cómo se llama? ¿Qué dirá? ¡Esa mera! ¡Amnesia! 8 con 52. Dicho amigo, te saluda. ¡Buenos días!

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7: 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Son las 9 con un minuto.
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9: El avance del gusano barrenador en Chiapas se ha convertido en una señal de alerta que no puede minimizarse. Con más de 5.800 casos, la entidad encabeza los registros históricos en el país, evidenciando la magnitud de un problema sanitario que impacta directamente en la economía rural. Más allá de las cifras, lo que está en juego es la seguridad pecuaria y la estabilidad de miles de productores que dependen de esta actividad. El incremento de casos en distintas entidades del país confirma que no se trata de un fenómeno aislado, aunque estados como Oaxaca y Veracruz encabezan actualmente los reportes activos. La tendencia al alza revela que las estrategias de contención aún enfrentan desafíos importantes. La presencia del parásito, que también puede afectar a mascotas e incluso a humanos, eleva el problema a una dimensión de salud pública que exige mayor atención. Las autoridades han implementado medidas como el monitoreo permanente y la reapertura de una planta de moscas estériles en Metapa de Domínguez, una estrategia aprobada para controlar la reproducción del insecto. Sin embargo, estas acciones se requieren continuidad, coordinación, pero sobre todo, cursos suficientes para garantizar buenos resultados. Hasta el siguiente comentario.
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A través de esta frecuencia modulada te saluda tu servidor, tu carnal, tu hermano, tu brother, DJ Minga. DJ Mingaxo para dos cuates. DJ Carnal Exo, DJ Carnalien. Ah, todo eso. A través del 90.3 FM, aquí andamos contigo hasta las 10 de la mañana. Con toda la buena vibración del mundo mundial, buenas canciones, rolas, peticiones, saludos. El buen oso de Abby que está escuchándonos completamente en vivo en la Santa Bárbara y alienígena.

0: Y así iniciamos la mañana. The morning of the house. Morning and the remix. Morning and the mezcla, maestro. Pero bueno, algo más o menos de lo que suena todos los sábados a las 7:30 minutos de la noche. Pasadito porque viene luego el corte. Y después la mezcla, maestro. Si tienes ahí algún conocido DJ que quiera echarse un buen palomazo por acá, ahí está la bienvenida. Vámonos a un corte. Pero antes, vámonos con esta rolona que dice nada más y nada menos que... En la grande 90.3 FM, 9 de la mañana con 8 minutos.
1: Ok, dice... Damas y caballeros, recuerden que el estrés y la tristeza son nocivos para la salud. Así es que todo el mundo a bailar. Y échale, primo.
0: Échale, primo. Grupo Firme, Los Tucanes de Tijuana. Vivir de noche. Living on the night.
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4: Es hora de ponerse a trabajar. Son las 9 con 12 minutos.
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4: Es hora de ponerse a trabajar. Son las 9 con 13 minutos.
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3: Es hora de ponerse a trabajar. Son las 9:20.

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1: Es hora de ponerse a trabajar. Son las 9 con 24 minutos.
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1: Es hora de ponerse a trabajar. Son las 9 con 25 minutos.
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7: 9 de la mañana con 28 minutos, 9 de la mañana con 28 minutos. Muy buenos días, mis hermanotes. ¿Cómo se encuentran esta mañana? En este miércoles ya 17 de junio del 2026. Andamos medios nublados. En unos lugares ya está el solazazo que lo que da. Y bueno, es que la temperatura que tenemos en estos momentos es de 28 grados centígrados. La sensación térmica de 31. Así que 28 parece, 31 sentimos. Vámonos con buena música porque viene a continuación esta bandona. Viene a continuación esta chicuela. Viene a continuación esta belleza. Viene a continuación que muchos dijeron: ¿será doble? ¿Será ella? ¿Qué ha pasado? ¿Pero qué está pasando? ¿Supiste? Bueno, aquí te dejamos a Shakira con Dai Dai. 9 de la mañana con 29 minutos. Muy buenos días. Dicho Domingo te saluda de este lado. Yeah.

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1: Es hora de ponerse a trabajar. Son las 9 con 32 minutos.
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1: Es hora de ponerse a trabajar. Son las 9 con 33 minutos.
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19: Les voy a contar la historia de dos muchachos que en su juventud solían llevar serenata a la misma chica. El tiempo los separó y fue también el tiempo el que se encargó de reunirlos otra vez. Y esto fue lo que sucedió al reencuentro.
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4: Tráfico pesado desde Laureles hasta llegar al semáforo de la biblioteca. Ya los porros tomaron Plaza Cristal ahí para que tengan pendiente todos los compañeros. Dios me los bendiga, que tengan un excelente día.
5: Con el inspector, brother, con ese género tan chido.
6: Amigo DJ Mingo, por ahí si todavía me escuchas, comenta en dónde están los bloqueos, todas las plazas, o qué rollo, comenta, por favor, para que estemos informados sobre los bloqueos, los que no lo pudimos escuchar a la hora de la noticia. Porfa.
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10: Es hora de ponerse a trabajar. Son las 9 con 41 minutos.
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11: No hay bloqueo, nada más se tomaba la plaza. Está libre toda la avenida central.
12: Pues ahí está, hermanos. De hecho, no, se supone que no va a haber bloqueo. Solamente van a tomar Plaza Cristal y Plaza Ámbar. Y hasta ahorita nada más nos reportan que hay tráfico pesado. Eso sí, hay tráfico pesado. Que hay accidente allá por Libramiento Norte. Más o menos, no tengo la referencia exactamente qué altura, pero Libramiento Norte, si no van a transitar por allí, no lo hagan. Vaya, agarren Libramiento, agarren vías alternas. Y también, si no tienen que salir nada ahorita, no lo hagan. Hay que descansarse un rato. Y si tienen que hacer, pues bueno, hay que agarrarle el tiempo al tiempo. Porque ya son las 9 de la mañana con 42 minutos a través de esta frecuencia modulada. 9 de la mañana con 42 minutos. No se les haga tarde. Y por supuesto, estén en sintonía de la mejor frecuencia modulada del 90.3 FM en la grande. ¿Poco no? Tu servidor DJ Mingo te ando saludando. Vámonos con Los Ángeles Azules y Alex Intec. Esto que es Sexo, Pudor y Lágrimas. 9 con 43.

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4: ¡Sobres mi colocho! Allá en la 01 de Villa Terán, Suchiapa, Villa Terán. Saluditos, hermanote. Dice, compa DJ Mingo, compláceme con la del pasillo del gigante. ¡Sobres, aquí viene el pasillo del gigante! ¡Ay, no les digo! Es que así dice. ¿No les ha pasado a ustedes que mandan un mensaje y quieren poner algo y sale otra cosa? Pero bueno, vámonos, te estás riendo tú ya. Vámonos, dice, cuadrante sur poniente, tráfico muy fluido. De parte del buen colocho de la 01 Vía Terán. ¡Súbele, hay lugares! Dice que le suban a la ruta, aunque sea vayan parados. Allá te va a ver, mis hermanos del transporte. Lo van a decir, ¡ay, de nueve! Allá vámonos con Grupo Soñador y el Paso del Gigante. 9 de la mañana ya con 47 minutos a través de esta frecuencia modulada. Que no se les haga tarde y mejor súbase en lugares. A través del 90.3 FM. Mingo, DJ. DJ Minga. Bye.

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7: Es hora de ponerse a trabajar. Son las 9:53.
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8: Vámonos con Suave y Tierno, y esto es Fuego Indio, y es que por acá llega el mensaje
9: para toda la gente de Radio Prensa y Televisión.
8: Para toda la banda que anda sintonizándonos allá en el Mercado del Centro, y exactamente para los vendedores ambulantes de la Primera Oriente. Ahí le mandamos saluditos, dice el mensajito. Hola, guapo. Ay. Yeah. Dice, ¿me podrías poner la canción de Tierno y Suave, Bendecido Día? Ahí está, hermosa.
9: El señor de la noticia.
8: Vámonos.
9: Don Héctor Tabé.
8: Tierno y Suave. Ya nos escuchamos al Ratón Vaquero a las 6 de la tarde. Regresamos para que estén con buena música a través del 90.3 FM. Adiós.

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1: ¿Qué tal? Muy buenos días. Bienvenidos al avance informativo. Las 10 con un minuto, 27 grados en la capital Tuxtla Gutiérrez. Vamos con el detalle de la información. Mientras el Servicio Meteorológico Nacional monitorea una zona de inestabilidad con probabilidad para desarrollo ciclónico, la onda tropical número 7 y canales de baja presión generarán lluvias en diversas regiones de Chiapas. Por lo tanto, se prevén lluvias muy fuertes en la selva Lacandona, la meseta Comiteca, Altos, Ixmocosta y Soconusco. Por último, los mayores acumulados de lluvias se registraron en Tuxtla Gutiérrez, Jiquipilas y Tuxtla Chico. En temas nacionales, la celebración del Día del Padre dejará una derrama económica estimada en 5.506 millones de pesos en la Ciudad de México, cifra que representa un crecimiento del 11% respecto a las ventas registradas durante la misma festividad en 2025. El gasto promedio por festejo será de 3.059 pesos, un monto destinado principalmente a la compra de regalos, comidas y reuniones familiares, esto de acuerdo con la Cámara Nacional de Comercios, Servicios y Turismo. En asuntos internacionales, un hombre murió en el Océano Pacífico Oriental en un ataque del ejército de Estados Unidos al que sobrevivieron dos personas, mientras Washington continúa su campaña contra supuestos narcotraficantes en América Latina, que ha dejado 200 muertos. El Comando Sur de Estados Unidos, responsable de los operativos militares del país en la región, dijo en una publicación en X que la embarcación atacada estaba involucrada en operaciones de narcotráfico. Hasta acá el corte informativo en la producción. Stephanie Sánchez se despide de ustedes. Alexander Pérez.
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1: Son las 10 de la mañana con 10 minutos. Buenos días, ¿cómo estamos? A través de La Grande, ¿a poco no? 10 con 10 minutos. Yo soy Steffi Sánchez. Qué gusto en este miércoles irunta de la semana. Por lo menos que la semana tenga ombliguito y cintura. Ay, donde deben de estar. Y, por supuesto, yo los acompaño a través de esta frecuencia. Recuerda que estamos a través de www.radionucleo.com.mx. Quiero escucharte, quiero complacerte, quiero acompañarte en este... En esta fecha, 17 de junio, qué barbaridad. Gracias a todos ustedes que andan en sintonía con nosotros. Son las 10 de la mañana con 10 minutos. Buenos días a través de La Grande. Recuerden el teléfono en cabina 961-61-50990. Vámonos con música. Escuchamos algo de Julión Álvarez con esa canción Una raya más al tigre. Después escuchamos algo de Panda Machos, El Mandil. Ay, Diosito, ya me había yo espantado, asustado de tantas revelaciones. Pero es cierto, uno tiene que tener limpio. Sobre todo. son las 10 con 11 minutos. Vámonos con más música. Recuerde que sigues a través de La Grande. ¿A poco no?

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9: Vámonos con Pedro Fernández. Esto se llama La Otra. Son las 10 de la mañana con 18 minutos. Recuerda el teléfono en cabina disponible para ti a través del 961-61-50990.

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Ya son las 10 de la mañana con 22 minutos. 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
4: El avance del gusano barrenador en Chiapas se ha convertido en una señal de alerta que no puede minimizarse. Con más de 5.800 casos, la entidad encabeza los registros históricos en el país, evidenciando la magnitud de un problema sanitario que impacta directamente en la economía rural. Más allá de las cifras, lo que está en juego es la seguridad pecuaria y la estabilidad de miles de productores que dependen de esta actividad. El incremento de casos en distintas entidades del país confirma que no se trata de un fenómeno aislado. Aunque estados como Oaxaca y Veracruz encabezan actualmente los reportes activos, la tendencia al alza revela que las estrategias de contención aún enfrentan desafíos importantes. La presencia del parásito, que también puede afectar a mascotas e incluso a humanos, eleva el problema a una dimensión de salud pública que exige mayor atención. Las autoridades han implementado medidas como el monitoreo permanente y la reapertura de una planta de moscas estériles en Metapa de Domínguez, una estrategia aprobada para controlar la reproducción del insecto. Sin embargo, estas acciones se requieren continuidad, coordinación, pero sobre todo, cursos suficientes para garantizar buenos resultados. Hasta el siguiente comentario.
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8: Son las 10 de la mañana con 50 minutos. Vámonos con Leo Dani, la Sonora Santanera. Eso se llama ¿Por qué jamás te olvido? Recuerda el teléfono en cabina, 6150990. Quiero escucharte, quiero complacerte, quiero ser parte de tu día a día. Oigan, hace unos momentos tuvimos un momento muy íntimo en nuestras instalaciones. Y bueno, creo que ya nos sacaron el chamoco. Muchísimas gracias al padre Miguel, que estuvo con nosotros por ahí haciendo... pues lo que son ciertas circunstancias muy espirituales, así que enhorabuena para poder llevarle mejor música y por supuesto llevarle lo mejor de lo mejor a través del 93. Vámonos con música, vámonos con algo de Leo Dani, la Sonora Santanera, son las 10:50.

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0: ¿Qué tal? Muy buenos días, bienvenidos al avance informativo, las 11 con un minuto, actualmente en la capital, marca los 29 grados. Vamos con el detalle de la información y tal como se los habíamos anunciado en la primera emisión, la CENTE pues ya tomó las plazas comerciales aquí en Tuxtla Gutiérrez. Juan Jesús Toledo, tú nos tienes los detalles, muy buenos días.
1: De riesgo para los visitantes que quieran entrar a esas plazas comerciales, prácticamente no hay acceso para ellos, y también para los trabajadores que, bueno, como día con día tienen que ir a trabajar esas plazas comerciales, hoy no tuvieron acceso, y también es la preocupación de ellos, ya que pueden provocar situaciones económicas al respecto. Mientras tanto, la sesión 7, bueno, sigue con este movimiento magisterial, ya cumpliendo poco más de 15 días con estos plantones y manifestaciones, y el día de hoy pues se concentran en la plaza comercial Plaza Cristal y también la plaza comercial Plaza Sol del lado de la Quinta Norte. Y bueno, esto será hasta las 2 de la tarde que estarán con este movimiento magisterial, y de ahí retornan a lo que es el campo principal, que es en el Parque Central de Tuxtla Gutiérrez, para reorganizarse y obviamente planear todas las manifestaciones para el día de mañana y durante la semana. Mientras tanto, la afectación es directa, como vuelvo a repetir, es hacia los trabajadores de las plazas comerciales y también para aquellas personas que deseaban o desean ir a la plaza comercial de esas dos ubicaciones. Prácticamente no hay acceso por parte de la sección 7, Alex.
0: Juan, para recapitular, en resumen, ¿son tres o dos plazas las que están bloqueadas en esta hora?
1: Hasta el momento, la información que manejaron era el lado poniente, es el Plaza Cristal, y sobre la Quinta Norte es también Plaza Sol. Habían comentado que Plaza Ámbar, pero las dos principales plazas, podría decirse el lado poniente, están abarrotadas con la sección 7. Déjame checar esa información para confirmarte más adelante sobre este tercer plaza, que es Plaza Ámbar, pero lo que la información manejaron o mantuvieron es que era Plaza Cristal y Plaza Sol de la Quinta Norte.
0: Perfecto, Juan, te agradezco el reporte y pues estamos atentos en la segunda emisión. Buenos días.
1: Buenos días.
0: Ahí está Juan Jesús Toledo con el tema del magisterio. Están tomadas las plazas comerciales aquí en la capital, tanto del lado poniente, que es la Plaza Cristal, y la Plaza Sol, que está en el lado norte de Tuxtla Gutiérrez. Se rumoraba también que Plaza Ámbar se sumaría a esta toma de distintos comercios en la capital. Vamos a estar pues pendientes de la información que se genere en el transcurso de las próximas horas, y se prevé la liberación de las plazas hasta las 2 de la tarde. Con esta información, hasta acá el corte informativo. En la producción, Stephanie Sánchez. Se despide de ustedes, Alexander Pérez.
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6: 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Vámonos con más música. música, son las 11:05. Buenos días, vámonos con Banda McGay. Esto se llama Un Rayo de Sol. Yo soy Steffi Sánchez, gracias por acompañarnos a través de La Grande. ¿A poco no?

Ay, ya son las 11:09. ¿Cómo quedará el marcador el día de mañana? México contra Corea del Sur o Corea del Norte. ¿Con quién es que va a jugar de mañana? ¿Con Corea? Ok. ¿Cuánto será el marcador? ¿Quién ganará? Así que pues espero sus mensajes a través del 961-61-50-990. Me dicen por acá que andan totalmente escuchando que en las afueras de cierta plaza conocida, dice, están tomadas las tres plazas, Plaza Ámbar, Cristal y Sol, para que usted, si va a tener algún tipo de situación, pues mejor tome vías alternas. Y también por acá me dicen que la Plaza Ámbar, salida Chapa de Corzo, es positivo, está tomada por los maestros y que trabaja casi enfrente de esa plaza y ve y escucha que están hablando por bocinas. Así que le mandamos un fuerte abrazo y gracias por estar en sintonía con nosotros. Seguiremos informando acerca de lo que pasa y acontece en la ciudad. Vámonos con música. Vámonos con la exclusiva Manda Más a Toño Lizárraga. Esto se llama... pues La Matraca. Esta es una canción especial, una edición especial para el mundial de varias agrupaciones de música regional, entre ellos mi Toñito Lizárraga, precioso. Así que, pues enhorabuena, ahí está, disfrútela mucho. Y por supuesto, ¿quién va a ganar mañana? México o Corea. Comuníquete conmigo.

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1: Ay, bonita, te querese. Vámonos con música, vámonos con Lalo Mora. Él nos canta El Rey de Mil Coronas. Son las 11:15. Saludos a mis amigos que nos escuchan allá en Real del Bosque, gracias. Un abrazo fuerte a los pequeñines que nos están escuchando. A María del Carmen, Mari, que anda en sintonía con nosotros, y a su hermanito Eduardo, que anda pendiente de la programación. Dicen, aquí estamos escuchando la radio porque mi mami está ya preparando el desayuno, que son unos huevitos. Dice, es que yo pedí unos huevitos y mi hermanito pidió unas quesadillas. ¡Ay, qué bonito! Un fuerte abrazo también a su mami, doña Sarita, que anda en sintonía con nosotros. ¡Súbale, súbale, doña Sarita! En un ratito más, la canción que me han solicitado. Vámonos, son las 11:16.

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1: Vámonos con los Tiger of the North, los Tigres del Norte. Esto se llama Carta Abierta, saludando al buen Francis. Mi amigo Francisco, que en ese tenía con nosotros. Gracias, mi corazón hermoso. Buen día para ti también. Son las 11:19.

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1: ¿Qué tal, Isaac, hermosa? Buenos días, aquí te andamos escuchando.
2: Con nosotros y a su hermanito.
1: Aquí en la altura de Calle Central y Quinta Norte. Aquí andamos a la escucha. Porfa, si se da tiempo la canción, el privilegio de la duda.
2: Dice, es que yo pedí unos bonitos y mi hermanito pidió unas que...

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2: Son las 12:28 minutos. Oigan, gracias por sus mensajes. Me dicen por acá, Steffi, eviten las zonas de los centros comerciales. Están un poquito, pues, caliente el asunto. Así que para todos aquellos amigos que a lo mejor tenían cositas que hacer en diferentes plazas comerciales, esperen un ratito más, ¿eh? También el área me dicen que está un poquito congestionada en el área de Plaza Ámbar, para que ustedes tomen vías alternas. Muchísimas gracias a los amigos que se están portando con nosotros. Y también te recordamos que estamos en plena fiesta futbolera y te invitamos a que escuches Núcleo Sports Mundialista en punto de la 1:00 p.m. y también en redes sociales por La Grande del Sureste. Oigan, son las 11:30. Ya sabes, el teléfono está disponible para ti. Recuerda 961-6150-990. Vámonos con música. ¿Qué te parece si nos vamos directamente con algo de Pancho Barraza? Que por cierto, ay, este hombre que nos hace llorar, que nos hace, ay, vivir el dolor de una ausencia, de un amor, un desamor. Pues bueno, fíjate que está cumpliendo años el día de hoy. Enhorabuena, muchísimas felicidades a Pancho Barraza. Ay, con mucho cariño, Pancho Barraza. Que Dios bendiga sus pasos. Muchos años más, eso sí, que no se noten. Y bueno, que sigan deleitándonos con su música. Ay, don Pancho, don Pancho. Vámonos con música. Vámonos directamente con música. Y esta canción que pasará en los años y será una gran canción. Un grande a través de La Grande. Vámonos con esta, con esto que se llama Mi Enemigo el Amor. Que levante la mano. ¿Quiénes le hemos declarado la guerra? Son las 11:30.
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15: La campaña En Equipo contra la Violencia Familiar que impulsa la UNICEF y la ONU Mujeres coloca sobre la mesa una realidad incómoda. Los grandes eventos en deportivos, lejos de ser solo espacios de celebración, pueden detonar episodios de violencia dentro del hogar. Diversos estudios confirman que durante torneos como el Mundial de Fútbol aumentan los casos de agresión. Este dato rompe con la narrativa festiva y obliga a mirar el deporte desde una perspectiva social más compleja. El problema no es menor ni aislado. Factores como el consumo de alcohol, la tensión emocional y la convivencia prolongada en espacios domésticos se combinan para generar entornos de riesgo, particularmente para mujeres, niñas y niños. Organismos internacionales señalan que los casos de violencia familiar durante partidos relevantes registran un aumento de hasta 38%, lo que demuestra que no se trata de casos excepcionales, sino de un patrón que se repite en distintos países. La apuesta por la prevención resulta fundamental, por lo que la campaña que se impulsa en México busca anticiparse a estos escenarios mediante la sensibilización social, el fortalecimiento de redes de apoyo y la promoción de la denuncia. No se trata solo de reaccionar ante la violencia, sino de construir una cultura donde ninguna celebración deportiva justifique el abuso. Hasta el siguiente comentario.
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Son las 11 de la mañana con 51 minutos. Oigan, vámonos con más música. Gracias a quienes están reportando con nosotros. A mi buen Renidiel, gracias. Renidiel Díaz, que nos están escuchando en el trabajo en la Universidad de Seguridad Pública del Sureste. Gracias, un besote para ti. También a mi machita preciosa, a mi Jess, a mi Mario y a Rulo, que en sintonía con nosotros. Vámonos con música, vámonos con Selena. Esto se llama No Debes Jugar. Son las 11:51 minutos. Seguimos con más a través de La Grande.

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12: Son las 12:53 minutos. Vámonos con música. Nos vamos directamente con esa canción de Ander de Fran, Luismi y Pedrito Lama. Pero no he sido yo. Son las 12:57 minutos. Se quedan con buena música. 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
1: El avance del gusano barrenador en Chiapas se ha convertido en una señal de alerta que no puede minimizarse. Con más de 5.800 casos, la entidad encabeza los registros históricos en el país, evidenciando la magnitud de un problema sanitario que impacta directamente en la economía rural. Más allá de las cifras, lo que está en juego es la seguridad pecuaria y la estabilidad de miles de productores que dependen de esta actividad. El incremento de casos en distintas entidades del país confirma que no se trata de un fenómeno aislado, aunque estados como Oaxaca y Veracruz encabezan actualmente los reportes activos. La tendencia al alza revela que las estrategias de contención aún enfrentan desafíos importantes. La presencia del parásito, que también puede afectar a mascotas e incluso a humanos, eleva el problema a una dimensión de salud pública que exige mayor atención. Las autoridades han implementado medidas como el monitoreo permanente y la reapertura de una planta de moscas estériles en Metapa de Domínguez, una estrategia aprobada para controlar la reproducción del insecto. Sin embargo, estas acciones se requieren continuidad, coordinación, pero sobre todo, cursos suficientes para garantizar buenos resultados. Hasta el siguiente comentario.
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13: Hola, ¿qué tal? Buenos días, muy buenos días. Me da mucho gusto saludarlos en este, en esta mañana correspondiente al día miércoles 17 de junio del 2026. Gracias por darnos la maravillosa oportunidad de poder servirles como siempre a través de esta auténtica tribuna pública. Espero contar con su participación. Lo único que tiene usted que hacer es llamar al 961-61-50990 y también al 961-300-46-1561. Son 2 líneas telefónicas que pongo a su disposición y no se olvide que el WhatsApp también es el mismo número de cabina, 961-61-50990. Así que le invito para que a partir de este momento, por favor, se ponga en contacto con un servidor. No hay que olvidar que hay 2 plazas comerciales tomadas por los maestros. dos plazas comerciales para que no vaya a ser presa de del embotellamiento o que vaya a trasladarse a hacer alguna compra y se encuentre con esa novedad, esa noticia. Bueno, pues yo quiero recordarles que Plaza Cristal y Plaza Ámbar está tomado por el magisterio y van a estar ahí hasta las 14 horas 2 de la tarde, según lo que los propios maestros han manifestado. Así que hay que extremar precauciones, repito, independientemente del plantón que mantienen en el centro de la ciudad. Ahí se lo dejo para que usted lo tome en cuenta. Gracias, licenciado Figueroa. ¿Usted tiene alguna información donde se puede ir a solicitar la tarjeta de salud bienestar para tener derecho de consulta médica? Pregunta don José Manuel Vázquez. A ver, vamos a tratar de ayudar a nuestro amigo don José Manuel Velázquez. ¿A dónde puede solicitar la tarjeta de salud bienestar para tener derecho de consulta médica? Yo creo que de entrada, si tiene algún centro de salud cercano, acérquese ahí para que le puedan proporcionar la información, porque seguramente ellos le van a decir a dónde puede acudir y qué documentos es lo que tiene usted que llevar consigo. Así que vamos a esperar, ojalá que alguien del auditorio nos pueda orientar o ilustrar y nos pueda indicar a dónde pueden acudir para solicitar la tarjeta de salud bienestar para tener derecho a consulta médica. Es lo que está preguntando don José Manuel Velázquez. Con mucho gusto, don José Manuel Velázquez, vamos a esperar y ojalá que alguien de la audiencia tenga ese dato importante para que se lo proporcionemos y se lo proporcionemos a quien lo requiera. Gracias. Buenas tardes, dice licenciado, para saber de mi reporte de mi medidor, si hubo alguna respuesta. Muchas gracias, López Vázquez Laura. Vamos a ver, ese es el reporte que hizo, el número de reporte que le proporcionaron es cada kilo 040-65-28-417. Es para el cambio de medidor a su nueva MUFA. Ya tengo más de 2 meses sin respuesta. Esto lo voy a enviar, por supuesto, si me lo permiten, y voy a enviárselo en este momento a Comisión Federal de Electricidad para que, por favor, tome nota y obviamente ya, por favor, son 2 meses que han transcurrido para que le puedan brindar el servicio. Así que permítame tantito, rápidamente voy a hacer la triangulación correspondiente del mensaje que me están mandando. Permítame, por favor, un segundito nada más para hacer el reenvío de lo que me acaba de llegar. Sí, permítanme un segundo nada más, por favor, aquí lo voy a mandar a Comisión Federal de Electricidad. En este momento estoy enviándolo. Vamos a esperar, con mucho gusto, esperan respuesta, aquí, esperan respuesta. Ya lo estoy enviando, ya lo envié, mejor dicho, a Comisión Federal de Electricidad. Pendiente, por favor, para que le pueda informar oportunamente. Gracias. Son exactamente las 12 del día, ya con 21 minutos, 12:21. Gracias por acompañarnos, gracias por estar con nosotros. Y les quiero decir que ya el SMAPA amablemente me hizo llegar la relación de las colonias que van a tener el servicio de agua potable el día de hoy. Con mucho gusto. Vamos a empezar, si me lo permiten, para poder aprovechar el tiempo, voy a empezar con el brazo sur, línea de 20 pulgadas. Hoy le corresponde el servicio a Fraccionamiento Horizontal Pedregal, Fraccionamiento Lomas del Pedregal, Fraccionamiento Lomas del Sauce, Colonia Romeo Rincón, Fraccionamiento El Soque, Colonia Belén, Colonia Ampliación Cocal, Colonia Penipac, Colonia Jamaipac Popular, Colonia Vistahermosa, Colonia Burocrática, Colonia San José Libramiento, Fraccionamiento Privada Matumaxá, Colonia Calvariún, Fraccionamiento Lomas del Sur, Las Lomas, Santa Lucía, Rincón de la Montaña, Mercedes y Fraccionamiento Mave, Colonia Diana Laura, Linda Vista, Fraccionamiento Colinas del Sur, Colonia El Jobo, Zona del Campo, Barrio de Guadalupe, Fraccionamiento Tucanes, Fraccionamiento Montes Azules, Fraccionamiento Aramoni, Fraccionamiento Bugambilias, Fraccionamiento Palomas, Fraccionamiento Génesis, Fraccionamiento Palma Real, Fraccionamiento Acacias 2000, Fraccionamiento San Agustín, Colonia Jardines de Buenavista y Colonia Solidaridad La Curul Norte. Vamos con el brazo sur alto, Colonia Bosques del Sur, Colonia Matumaxá, Colonia Módulo 1, Colonia Puente Buenavista, Sistema Sur Oriente, línea de 14 pulgadas, La Misión, Central de Abastos, Tres Guerras, Hospital Issste, Zona Oriente, Parque Agroindustrial y Parque Chiapasiónate. También le corresponde hoy a la Colonia Lomas del Oriente, Condominio San Juan, Sistema Centro, le corresponde al Fraccionamiento San Roque, Fraccionamiento Real del Bosque, Buenaventura, Aurora, El Brasilito, El Vergel, Puerta del Sol, Santa Alicia, Colonia Santos, Barrio Hidalgo, dice aquí Infonavit Las Flores, Las Palmas, Boulevard Artículo 123, Cobach, Plantel Número 13. Línea de 18 pulgadas, hoy le corresponde a la Colonia Santa Ana, Colonia Caminera, Barrio San Francisco, aquí es por bombeo. Línea de 20 pulgadas, Barrio Santa Cruz, Colonia Obrera, Barrio Santa Cecilia, Zona de la 11 Sur, Barrio San Francisco, aquí es por gravedad. Sistema Norte, Brazo Norte Nuevo, Fraccionamiento Canteras, Ladera de la Loma, Barranca Verde, Fraccionamiento Primero de Mayo, Colonia, Fraccionamiento Calichal, Fraccionamiento La Colina, La Vista, Fraccionamiento Paraíso Ojo de Agua, Tanque Sar, Fraccionamiento Laguitos Electricistas, Fraccionamiento Laguitos, Laguitos Alegría, Fraccionamiento Alborada, Fraccionamiento Atenas, Yeguiste y Centenario Tuxtlán, Brazo Norte Nuevo, le corresponde al Fraccionamiento La Herradura, Fraccionamiento La Gloria, Colonia San José Terán, Sector Número 5, Mirador Parte Baja, Colonia San José Terán, Sector Número 6, Mirador Parte Baja de la Intermedia. Vamos con el Brazo Norte Bajo, Privada Orquídea, Colonia Paso Limón, Plaza Paso Limón, Colonia Castillo Tielmans, Fraccionamiento Villas Ensueño, Patria Nueva Parte Baja, Colonia La Ilusión, Colonia 13 de Julio, Casa Telmex, CETI 138, Cobach 33, Albergue La Esperanza, Hospital Pediátrico, Torre Chiapas, Poliforum y el CRID. Tanque, Rebombeo Norte, Edificios Quetzalcóatl, Fraccionamiento Rincón de la Florida, Colonia Albania Baja, Parte Baja, Fraccionamiento Magisterio 2000, Colonia Estrella del Oriente, Tanque El Bosque, Fraccionamiento San Isidro, Fraccionamiento San Cayetano, Brazo Norte Antiguo, Fraccionamiento Marta Patricia, Colonia Burocrática, Condominio El Pedregal, Fraccionamiento Amarantos, Privada Las Limas, Fraccionamiento Las Flores Sech, Colonia La Reforma, Colonia Las Lajas, La Estrada, Fraccionamiento Colinas del Oriente, Colonia Magisterio 2000, Albania Baja, Colonia San Fernando, Colonia 12 de Noviembre, Fraccionamiento Candox, Loma Real, Jardín de las Flores, Colonia Paraíso Alto y Medio, Rincón Potinas SPAC, San Pedro Mirador, Pedregal Alto, Fraccionamiento El Ámbar, Pedregal Bajo, Colonia La Gloria, Fraccionamiento Mirador, Segunda Sección, Fraccionamiento Mirador, Colonia San Jorge, Colonia Rosario Poniente, Colonia El Sabinito, Fraccionamiento Valle Dorado, Fraccionamiento Cantera, Villas San Cristóbal, Residencial de México, Residencial Hacienda y Privada Los Cedros. Vamos con el Tanque Nido de Águilas, Colonia Patria Nueva, Zona Clínica, Colonia 27 de Febrero y Colonia Carlos Salinas de Gortari. Vida Mejor, Fraccionamiento La Floresta, Las Torres, Hospital Gómez Maza, Fraccionamiento La Toscana, Condominio La Castellana, Condominio Alejandra y Fraccionamiento Yaxché. También le corresponde hoy al Tanque Kilómetro 4, Fraccionamiento San Fernando, Fraccionamiento Jardines del Pedregal, Segunda y Tercera Sección, Captación Chacona, Fraccionamiento Jardines de Tuxtla, Cañahueca, Callejón Zapatá, Callejón Juchi, Fraccionamiento Cafetales, Fraccionamiento Joyo Mayú, Fraccionamiento Sabinos, Las Brisas, Colonia Infonavit Laborante, Rinconada del Sol, Colonia Samuel León Brindis, Colonia Santa Elena, Colonia Jamaipac de la 15 a la 24 Poniente entre Periférico Sur y Boulevard Belisario Domínguez, Colonia Rosario Sabinal, Privada Minneapolis, Fraccionamiento Residencial Campestre, Fraccionamiento Granjas, Fraccionamiento Arboledas y Boulevard Belisario Domínguez, ambas aceras de la 15 a la Exfuente. Captación Rancho Viejo, San José Terán, sector número 20, camino a Rancho Viejo. Sistema Granjas, Tanque Granjas Alto, le corresponde a la Colonia Granjas 2. Colonia Granjas 1, Zona Combis y finalmente Colonia Pistimbac y Colonia Poma Rosa. Hasta ahí el reporte que nos hace llegar amablemente el ESMAPA. Y también ya me está respondiendo el SMAPA rápidamente con relación a la fuga de agua potable ubicada en la Quinta Norte Oriente y Calzada del Sumidero frente a conocida pizzería. Reporta José Luis Castellanos. Me dice el SMAPA que se turnó al área correspondiente para su atención. Gracias. Buenas tardes, licenciado Figueroa. Mire, le envío unas fotos de la calle principal de la prolongación de la 15 Norte, de la 15 Poniente Norte. Colonia Rosario Poniente, para que nos ayude a canalizarlas y puedan venir a limpiar, ya que con las lluvias se tapa de tierra, son canales donde debe fluir el agua y están muy llenas de tierra y no fluyen desde que compusieron la calle, quedó bajo de los espacios que tienen las rampas. Déjeme ahorita intentar a ver si está funcionando el 072. Permítame tantito, por favor, si está funcionando el 072 para reportar esto que nos están haciendo llegar con dos imágenes. Las fotos aquí están. Permítame. Está entrando. Hola, ¿qué tal? Muy buenos días. Habla su servidor Javier Figueroa.
8: Díganos, ¿qué podemos servirle?
13: Me enviaron unas fotos de la calle principal de la prolongación de la 15 Poniente Norte, de la colonia Rosario Poniente.
8: Ajá.
13: Para que, dice el texto, que para que nos ayude a canalizarlas y puedan venir a limpiar, ya que con las lluvias se tapa de tierra. Son canales donde debe de fluir el agua y están muy llenas de tierra y no fluyen desde que compusieron la calle, quedó muy bajo los espacios que tienen las rampas. Aquí está, la persona, no me dice su nombre, pero sí deja su número de teléfono.
8: ¿Cuál es tan amable?
13: 961-151-3305.
8: ¿Me rectifica nuevamente su número de teléfono, por favor?
13: 961-151.
8: Ajá.
13: 3305.
8: Ok, en un momento más me comunico con el ciudadano.
13: Muchas gracias, muy amable. Gracias.
8: De nada, que tengan un excelente día.
13: Igualmente, muchas gracias. Bueno, ahí está reportado al 072. Muchas gracias. Bueno, vamos rápidamente con otro mensaje más. Permítame tantito. Aquí dice, en las clínicas que hay en las colonias, ahí están inscribiendo. Ah, la persona que quiere, ahora sí que su carnet para tener opción de lo que es el centro de salud. Sí, lo que están pidiendo la tarjeta de salud, dice, están inscribiendo con el INE Bienestar, solo que no entregan la tarjeta, pero ya queda inscrito, ¿sí? En las colonias, dice, en las colonias ahí, en las clínicas que hay en las colonias, estamos hablando de todos los centros de salud que hay, ¿sí? Entonces ahí están inscribiendo para que se acerque la persona a inscribirse, que lleve su credencial de elector porque es importante. Gracias. Buenas tardes, licenciado. Muchas gracias por tenernos informados en todo momento y en las ediciones de noticias, primera y segunda edición, de las actividades y movimiento de los profesores de la coordinadora, para así tomar nuestros tiempos y vías alternas al lugar ocupado por los profesores. Muchas gracias. Gran servicio que dan a la ciudadanía. Gracias a usted por confiar en nosotros. Gracias. Déjeme checar aquí rápidamente.
9: Disculpe, ¿será que me puedo apartar el medicamento que acaba de mencionar? Es la Cicubitrino Valsartán. Por favor, gracias.
13: A ver, permítame. A ver, permítame tantito, señora, porque ahorita no es hora de hablar de medicamentos. Le pido de la manera más atenta que, por favor, a las 12:30 retome el asunto. La persona que mandó este mensaje, por eso tengo que checar los mensajes antes para poder, obviamente, revisar el mensaje que contiene y, obviamente, darle curso. Pero le pido de favor a la persona que mandó este mensaje que esté muy pendiente, porque el tema de los medicamentos lo tocamos de 12:30 a 1. Acostumbrémonos a ese horario. De 12 a 12:30 vamos a tratar de contribuir para resolver los problemas que aquejan a la capital. Y de 12:30 a 1 hablaremos todo lo que usted quiera sobre medicamentos, por favor. Vamos a hacer una pausa. Volvemos. Llámenos, participe. No se quede callado. No se convierta en cómplice.
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30: Son las 12 con 35 minutos.
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0: Continuamos con mucho gusto. Gracias, licenciado. ¿Cuándo darán agua en la colonia Democrática? El que está al lado del aguaje con número de cuenta 164-129. Esto lo envío al SVAPA para que sea tan amable de respondernos antes de que termine el programa, por favor. Otro mensaje más. Licenciado, buenas tardes. En la calle Tercera Sección no ha llegado el agua desde el martes 26 de mayo. El sábado 13 de junio llegó muy poquito. Número de cuenta 441-46-0. Eso también se lo reenviamos a los amigos de SVAPA. Otro mensaje más dice... Rápidamente, permítame tantito, aquí estamos en ese momento. Mire, aquí está. Mire, para las personas que están pidiendo información con relación a la credencial Servicio Universal de Salud, anoten bien, pongan mucha atención. Aquí lo tengo. Sí, amablemente me lo hicieron llegar en este instante. Dice, ya puedes obtener tu credencial Servicio Universal de Salud. Documentos que debes llevar. Identificación oficial con fotografía. Pasaporte, credencial para votar, cédula profesional, credencial INAPAM, cartilla del Servicio Militar Nacional, constancia de identidad con fotografía expedida por autoridad federal, estatal o municipal, comprobante de domicilio, teléfono de contacto, celular y de casa. En el comprobante de domicilio, la vigencia no mayor a 6 meses. Debe de ser, puede ser de agua, luz, predial o servicio. Teléfono de contacto, celular y de casa si es que tienen. Menores de 18 años deberán acudir acompañados de madre, padre o tutor. Ubica tu módulo en GOP, ahí van a entrar, gop.mx/bienestar y ahí van a llegarle, ahí podrán enterarse dónde es el módulo que a donde puede acudir, el más cercano, por supuesto, que le quede a usted, con mucho gusto, rápidamente. Gracias. Aquí seguimos rápidamente. Oiga, le quiero decir qué medicamentos tengo. Amablemente, precisamente nuestro compañero de vigilancia, que son 3 compañeros que siempre están firmes todos los días entregando medicamentos a quien lo solicita. Bueno, pues está Rafita, está Daniel, está Josué y bueno, cualquiera de ellos, pero en este caso específico, creo que Daniel Reyes, aquí es donde me estoy haciendo bolas, el que está en turno ahorita, no sé si es Rafa o Daniel, pero le quiero agradecer porque él también tiene ese detalle de checar los medicamentos, el tiempo que tienen ahí, que no han venido a recogerlos, y me entregó un paquete de medicamentos, porque desde mayo que se otorgaron, que se donaron, no han venido a recogerlo. Y fíjese a cómo estamos a 17 de junio, entonces, con su permiso, vamos a volver a regalar esos medicamentos, a donar esos medicamentos, porque, repito, si no se nos van a caducar. De hecho, ya caducaron algunos. Entonces, nosotros sí lo necesitamos para donarlo. Si usted no lo necesita, ya no es nuestro problema. Vamos a dar paso a una llamada telefónica. Bueno, buenas tardes.
1: Licenciado, muy buenas tardes.
0: A sus órdenes, buenas tardes.
1: Sandro Toledo, hoy es para tocar el tema del magisterio.
0: ¿Puedo servir, amigo?
1: Que Chiapas, los peores enemigos para el progreso de Chiapas han sido los políticos corruptos y el magisterio. ¿Cómo es posible, licenciado, de que la semana pasada tomaron gasolineras, regalaron lo que no es de ellos? Ese es un robo. Ahorita tienen tomada Plaza Cristal. ¿Usted cree en su manera de pensar que van a venir empresarios a invertir a Chiapas cuando tenemos ese problema, que si no los maestros, si no la sección 7, si no es la normal Matumacá, que secuestra, porque eso es lo que nos hace a nosotros, secuestrar a Chiapas, bloqueando, nunca va a llegar inversión, licenciado? Yo quiero decirle al señor gobernador, yo sé que lo tiene atado de mano derechos humanos, porque si el gobernador o el secretario de Seguridad Pública actúa conforme a derecho, lo que hace Derechos Humanos es mandar las cartas de recomendación y va bien en los ejes, ¿no? Pero yo sí quiero decirle al gobernador que debe de tomar ya este asunto ya con sus pantalones bien puestos. Este magisterio, ya dijo la presidenta, que no se les puede dar lo que necesita y siguen haciendo su relajo. imagínense ahorita tienen tapado Plaza Cristal, ¿qué van a decir los empresarios? Ahí está Liverpool, Liverpool es a nivel internacional, ¿cómo es posible? ¿Qué referencia puede dar de Chiapas este empresario?
0: Señor, le agradezco mucho su participación, su voz ha salido al aire. Gracias por llamarnos, estamos a sus órdenes. Gracias, muy amable. Bueno, ahí está la participación de una persona de la audiencia. Buenas tardes, dice, el carnet del Instituto Mexicano del Seguro Social Bienestar lo están tramitando en el Hospital Gómez Maza. Si es persona adulta, solo ocupan el INE. Y si lo están entregando, dice en el momento, está entrando frente al módulo principal en el Hospital Gómez Maza. Ahí hay otro apunte también para que lo puedan corroborar. Gracias. Buenas tardes, licenciado. Bueno, mire, permítame tantito, le voy a decir qué medicamentos son los que tengo. Tengo aquí en existencia, tengo alfacetoanálogos de aminoácidos, tengo varias cajas, tengo pioglitazona, tengo varios frascos de hidroclorotiazida, tengo flunaricina, tengo también amiodarona, tengo varias cajas de alopurinol, tengo también metoprolol, tengo también varias cajas de pregabalina, tengo tres cajas para quien, bueno, dos cajas son las que tengo para quien lo necesite. Tengo también dos cajas de metformina, una caja de sinaricina, tengo también varias cajas de sertralina, también tengo varias cajas de raloxifeno, también tengo en existencia senócidos AB, tengo también ácido acetilsalicílico, tengo también, me llegaron dos cajas de tiamina, piridoxina, cianocobalamina, tengo también en existencia epinastina, tengo tres frascos de dipropionato de beclometasona, tengo dos frascos de fenitoína, me trajeron aquí, precisamente para niños, son pañales, sí, para niños, aquí me están dejando este paquete para que lo puedan utilizar. Si alguien lo necesita, que por favor se pongan en contacto con nosotros para entregarle el paquete completo. Con mucho gusto. Y tengo medicamentos sueltos también. Tengo vildagliptina comprimido de 50 miligramos. Ese es el medicamento que tengo acá. Tengo también quetiapina. Tengo una caja de rivaroxaban, una de atorvastatina. Tengo un frasco de calcio. Tengo otro de amlodipino, espironolactona, indometacina, memantina. Tengo una caja de losartán. Tengo bromuro de ipratropio. Tengo una caja de Brimex aciclovir. Tengo varios frascos de gotas de hipromelosa. Tengo también un frasco de bromuro de pinaverio, ácido fólico. Tengo un frasco de alopurinol. Tengo aquí precisamente varios frascos para que se lo pueda donar a la persona que lo necesite. Tengo también unas gotas que se llaman cromoglicato de sodio. Aquí se lo voy a dejar para las personas que quieran y necesiten. Lo único que tienen que hacer es ponerse en contacto con un servidor. Canagliflosina está solicitando mi tocayo don Francisco Velasco. Don Francisco Velasco está solicitando medicamento que... Esperemos que alguien del auditorio lo tenga para donarlo. Gracias. Hola, buenas tardes, licenciado. ¿Qué tal? ¿Cómo está? Necesito pedirle una orientación. ¿Usted cree que es importante registrar los teléfonos celulares? ¿Y qué tenemos hasta el 30? Y la verdad no quisiera perder mi línea telefónica. Necesito su consejo, por favor. Se lo voy a agradecer. Mucho bendiciones. Bueno, aquí se ha generado un clima de confusión con relación a que si registramos o no las líneas telefónicas. La verdad, la moneda es el aire, la gente no sabe qué hacer, se encuentra entre la espada y la pared. Si no lo registra, tiene miedo de perder su línea y quedarse incomunicado. Y bueno, ¿qué pasaría si nos aguantamos unos días, dicen por ahí también, y esperamos a que reaccionen las empresas que nos proporcionan el servicio? Porque van a tener una pérdida irreparable ahí, pero también están preguntándose hasta dónde es correcto de que uno se registre, ¿sí? Entonces, aquí hay mucha confusión y creo que ya está llegando a otras instancias para que tomen cartas en el asunto y pues puedan orientarnos para ver si es correcto que nos registremos o nos abstengamos. El licenciado, para solicitarle, si tuviera cualquier tipo de vitamina, le pido de favor que me diga qué tipo de vitamina. Recuerden que yo no soy doctor, así que, por favor, dígame qué vitamina es la que necesita y la que se lo haya recetado su médico, para que en base a eso, nosotros, si lo tenemos, donárselo. Están solicitando Forsiga para la señora María Cifuentes, Forsiga. También dice, me enteré por la radio que están haciendo vasectomía gratis. ¿Tendrá información o algún número para marcar? Vamos a indagar si están haciendo vasectomía. Creo que estaba haciéndolo, era a través del Ayuntamiento de Tuxtla. Acérquese allí al Ayuntamiento, a la Secretaría de Salud. Ahí es donde se está llevando a cabo la vasectomía. Gracias. Otro mensaje más. Si tuviera telmisartán, se lo agradecería mucho, dice doña Lucero Gómez. Doña Lucero Gómez. También dice, disculpe, ¿será que alguien del auditorio le tendrá insulina glargina para donar de parte de la señora Rosario López? Ese es mi número de teléfono. Gracias, licenciado. Dios lo bendiga. Están solicitando insulina glargina. Gracias. Otro mensaje que nos dejan. Vecinos, tengan cuidado con personas que dicen ser de comisión. Andan en ese tipo de carros vestidos de trabajadores. El carro trae logo de comisión. Realmente solo están estafando a la gente. Tienen mucha labia. Hace 3 años los de comisión andan en camionetas o andaban en camionetas blancas. Esas son, dice, esos sí son de comisión. Entonces, es lo que están pidiendo. Esto vamos a mandarlo con mucho gusto a Comisión Federal de Electricidad para que nos confirme. Y bueno, también en un momento dado proceda en contra de esas personas que están sorprendiendo aquí en Tuxtla Gutiérrez. Y obviamente para que intervenga la autoridad correspondiente. Son las 12:48. Hacemos una pausa, regresamos. Llámenos, participe. No se quede callado. No se convierta en cómplice.

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13: Ok, muchas gracias. Me están solicitando pioglitazona, pregabalina y vitamina. Bueno, las vitaminas ya no lo tenemos, pero le voy a dar pioglitazona, por favor, a la persona que lo está requiriendo. Por favor, las vitaminas también se lo voy a quedar a deber, pero pioglitazona y pregabalina, esa sí tengo y le voy a donar. Gracias, doña Guadalupe. Le invito para que pase a recogerlo a partir de este momento aquí a Boulevard Belisario Domínguez, 4820. Una disculpa, sí, porque va a encontrar de que están mojadas las cajas de pioglitazona, pero las cajas, sí, hubo por ahí el derrame de agüita y bueno, se mojaron las cajas, pero las pastillas están, las tabletas están muy bien, así que puede pasar, por favor, la señora Guadalupe Vázquez, puede pasar a recoger sus medicamentos. Sigo revisando rápidamente, señoras y señores, dice, me podría regalar en alapril de 10 miligramos parche de trinitrato de glicerilo, gotas de ipromelosa. Lo único que le puedo donar son las gotas de ipromelosa, por favor. Calcio ya no tengo, no sé si me permite la señora, en este caso, déjeme ver aquí quién lo está necesitando, la señora que lo está requiriendo se llama, el señor que lo está necesitando se llama Mario. Don Mario, le voy a regalar a usted dos frascos de gotas de ipromelosa. Mario López, aquí anoto su número de teléfono, don Mario. González, con mucho gusto, para que pase a partir de este momento. Ya puede venir a recoger las gotas de hipromelosa, que con mucho gusto aquí se lo dejo en vigilancia para que venga a recogerlo, por favor, si es tan amable. Gracias. Reviso otro mensaje, rápidamente otro mensaje. Dice, buenas días, quiero, por favor, Sertralina, dice una persona del auditorio, es lo que está necesitando, Sertralina. Permítame tantito, déjeme encontrar la Sertralina para poder dárselo, si es que lo tengo aquí a la mano. Aquí está. Déjeme ver, por favor, Sertralina, sí lo tengo, por favor, Sertralina, dice la señora, y le voy a anotar su nombre, por favor, es Boulevard, le voy a dar la dirección, Boulevard Belisario Domínguez, sí, Belisario Domínguez, 4820, sí, 4820, estamos frente a la Prepa 7, ok, voy a anotar el nombre de María para que venga a recoger el medicamento que me está solicitando, María del Rosario Hernández, ok, Hernández Gutiérrez, aquí le dejo los medicamentos que me está requiriendo. Aquí se lo dejo apartadito para que lo venga a recoger, por favor. Ya son las 12:55. Rápidamente, a ver si me da tiempo para otro mensaje. Déjeme darle lectura antes de que me gane el tiempo. Gracias, dice, déjeme ver aquí. Rápidamente, se solicita la ayuda del público. Están solicitando Jardians, tabletas. También se le conoce como empagliflosina, están solicitando ese medicamento. Gracias. Don José Berlópez está solicitando por este medio para conseguir pioglitazona sí tengo, señor, se lo voy a donar, por favor, a don Sergio, aquí le invito para que venga a recoger pioglitazona, sí, está solicitando don José Eber López, sí. Puede pasar por la pioglitazona, de una vez que quede claro, para que no se vayan a confundir, pioglitazona, sí, permítame, aquí le estoy dejando el mensaje para que lo vengan a recoger, con mucho gusto. Estas son prácticamente, te lo voy a regalar todos porque traen siete tabletas traen, y por lo tanto le voy a regalar aquí las que tengo en existencia. La quetiapina, con mucho gusto se lo voy a dar, la quetiapina viene suelta, aquí está, y se lo voy a donar a la señora Luisa. ¿Su nombre? ¿Su apellido?
14: ¿Pero cuántas tiene usted de
13: quetiapina? De quetiapina es una. Es una caja de 30 tabletas.
14: La señora quiere como 5.
13: No nos pueden condicionar. Con todo respeto, le estamos dando lo que tenemos. No podemos darle más de lo que ya no tenemos. Señora Luisa, tengo únicamente, y puede marcar rápidamente para que me diga, porque ya me voy, para que se lo deje aquí en vigilancia, ¿sí? Dígame si necesita la caja de quetiapina, con mucho gusto, y por favor, dígame su apellido. Márqueme rápidamente porque ya me voy. Gracias. Están solicitando, dice el señor Jacinto Gómez, tienen donación para el público, tibolol con dorsolamida, gotas oftálmicas y también cromoglicato de sodio. Gracias. Dice otra persona del auditorio, déjeme ver aquí, por favor, rápidamente, dice, ya lo que es la credencial del Servicio Universal de Salud, ya lo explicamos. Gracias. Buenas tardes, licenciado, ¿me podría donar las pastillas de Rivaroxaban? Rivaroxaban, déjeme ver aquí, por favor, Rivaroxaban, a ver, permítame tantito, esas no las tengo. No lo tengo, tengo ácido acetilsalicílico, pero esa que me está solicitando, no lo tengo, con todo respeto, se lo voy a quedar a deber, tengo metformina y todo eso, pero no tengo Rivaroxaban. Si lo mencioné, dice, déjeme ver, tengo raloxifeno, a ver, Rivaroxaban, déjeme ver aquí, por favor, si lo tengo. Sí, tengo una caja de Rivaroxaban con 30 tabletas, se lo voy a dejar a Julie Beth, con mucho gusto, Julie Beth de la Cruz. puede venir a recogerlo a partir de este momento. Puedes pasar. Y ya nos vamos a despedir, señoras y señores, con la reflexión del día de hoy. Gracias por habernos acompañado. Y obviamente la invitación es para que mañana estén con nosotros. Gracias, Steffi. Me despido con la reflexión del día de hoy. Su título de la reflexión de hoy se llama, preste atención, reconocer a papá mientras está presente. Aquí lo tiene, aquí se lo dejo.
15: A unos días de celebrar el Día del Padre, vale la pena hacer una pausa para reflexionar sobre el verdadero significado de la paternidad. Ser padre va mucho más allá de proveer el sustento o llevar un apellido. Significa acompañar, orientar, proteger y estar presente en cada etapa de la vida de los hijos. Los padres no son perfectos, pero en su esfuerzo diario dejan huellas imborrables. Muchos sacrifican sueños, tiempo y comodidades para brindar mejores oportunidades a su familia. Otros enfrentan silenciosamente preocupaciones y dificultades, siempre con la esperanza de ver a sus hijos salir adelante. En estos tiempos, cuando las prisas y las responsabilidades parecen consumirlo todo, el mejor regalo para un padre no siempre es algo material, sino un abrazo sincero, una llamada, una palabra de agradecimiento o el simple reconocimiento de todo lo que ha hecho por amor. Que este próximo Día del Padre sea una oportunidad para valorar a quienes aún nos acompañan, para fortalecer los lazos familiares y también para recordar con cariño y gratitud a aquellos padres que ya partieron, pero que siguen viviendo en nuestra memoria y en las enseñanzas que nos dejaron. Porque un buen padre no solo forma hijos, ayuda a construir mejores seres humanos y con ello una mejor sociedad. ¡Feliz Día del Padre para todos aquellos hombres que han hecho de la responsabilidad, el amor y el ejemplo su mayor legado!
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20: La campaña En Equipo contra la Violencia Familiar que impulsa la UNICEF y la ONU Mujeres coloca sobre la mesa una realidad incómoda. Los grandes eventos en deportivos, lejos de ser solo espacios de celebración, pueden detonar episodios de violencia dentro del hogar. Diversos estudios confirman que durante torneos como el Mundial de Fútbol aumentan los casos de agresión. Este dato rompe con la narrativa festiva y obliga a mirar el deporte desde una perspectiva social. social más compleja. El problema no es menor ni aislado. Factores como el consumo de alcohol, la tensión emocional y la convivencia prolongada en espacios domésticos se combinan para generar entornos de riesgo, particularmente para mujeres, niñas y niños. Organismos internacionales señalan que los casos de violencia familiar durante partidos relevantes registran un aumento de hasta 38%, lo que demuestra que no se trata de casos excepcionales, sino de un patrón que se repite en distintos países. La apuesta por la prevención resulta fundamental, por lo que la campaña que se impulsa en México busca anticiparse a estos escenarios mediante la sensibilización social, el fortalecimiento de redes de apoyo y la promoción de la denuncia. No se trata solo de reaccionar ante la violencia, sino de construir una cultura donde ninguna celebración deportiva justifique el abuso. Hasta el siguiente comentario.
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0: Señores, buenísima tarde. Estamos ya completamente en vivo para arrancar Núcleo Sports Mundialista en este día miércoles 17 de junio para estar con todos ustedes. Bienvenidos, bienvenidas. Saludo con muchísimo gusto. Marcelita Estrada, hoy radiante de blanco. ¿Cómo estás?
1: Hola, muy buenas tardes a todo el auditorio de 90.3 y también a todos los que nos están sintonizando a través de nuestras plataformas digitales. La verdad es que un mundial de muchísimas sorpresas. Siguen las sorpresas, siguen los empates y siguen también los favoritos, bueno, algunos, quedando a deber.
0: Bueno, y también hay polémica y para eso está con nosotros Memo Gómez, ¿cómo estás?
2: Muy buenas tardes a todos. Pues aquí, con ese pequeño gran detalle que al final de cuentas cambia el rumbo del partido y el resultado de la selección de Argentina, que hablaremos más adelante.
0: Bueno, ahí está nuestro experto arbitral. Está con nosotros también el buen Carlangas, Carlitos Hernández, el matador. ¿Cómo andas, Macarlitos?
3: Bien, bien, buenas tardes tengan todos ustedes, Marcela, Memito, Gerardo. Pues sí, muchas sorpresas el día de ayer y el día de hoy se siguen dando las sorpresas en esta justa, ¿no? Esperemos de que sigan con buenos resultados los equipos grandes, porque es lo que más nos gusta ver, que nos deleiten, ¿no? Con ese buen fútbol que tienen los equipos europeos, también los sudamericanos y, ¿por qué no, los de la CONCACAF?
0: Dicen por ahí un meme que ya mi esposo ya no quiere trabajar.
1: Ya se cree en la lista deportiva.
0: Ya se cree en la lista deportiva. Bueno, no es por ti, gatillero del gol. Saludos, buenas tardes. Con él en Safe se está llegando.
4: En Safe, buenas tardes a todos. A la producción, buenas tardes. No te creas, también está pasando igual conmigo. Pero pues bueno, pues mientras tengamos el tiempo y el espacio y comprometidos al proyecto, pues vamos a estar acá con ustedes. Y sí, ya se dio la primer sorpresa del día.
0: Bueno, precisamente de eso, ayer en la noche apenitas, la verdad.
1: Nada más antes de entrar de lleno a nuestra... Solo espero que no hayan muchos divorcios este mundial, porque entre que los que se creen analistas y los que se la quieren vivir viendo todos los partidos, los 140 partidos... Por favor, señoras, tengan paciencia. Sí, es una vez cada 4 años.
0: Es mes del padre, aguante. Ahí está un poquito la maña, ¿no? Pero bueno, ojalá que no haya ningún divorcio, mi querida Marcela.
3: No, por cierto, las plazas están saturadas, ¿no? Ahorita por lo del Día del Padre.
0: Cuidado. Y los restaurantes, y no hay mariachis, ya quise apartar el día. No hay mariachis, hombre, pero bueno, de eso íbamos a estar platicando. Oye, de una vez arrancamos con Argentina. Marce, ayer en la noche decíamos que, bueno, un resultado positivo de la Argentina. No habíamos visto todo el partido, pero nos encontramos con la sorpresa. ¿Por qué no vimos el partido? Porque estábamos haciendo Núcleo Sports.
1: Por ser tan trabajadores.
0: Así es. Pero ya luego vimos un gol anulado, parece que no es fuera de lugar, una expulsión de Messi que no es expulsión. ¿Cómo viste ya el partido?
1: Sí, creo que ayer nuestras emociones eran muy tornadas a los datos históricos que estaba rompiendo Messi en ese momento, su debut después de 20 años, las coincidencias que un 16 de junio hubiese debutado hace 20 años, como les decimos, pero bueno, al final creo que ya viéndolo con menos pasión y más razonamiento, sí hubieron muchas fallas en cuestión arbitral. Ya nos dirá aquí el árbitro de hierro, obviamente, sus indicaciones, pero sí creo que Messi se salva en perderse el resto del partido y el no jugar el segundo juego.
0: Ya viste completo también el resumen, mi querido Carlos, ¿cómo viste el partido?
3: Sí, vi una Argentina muy superior al rival. De hecho, antes de que cayeran los goles, cae un gol antes de Lionel Messi, que se encuentra en fuera de lugar, claro, fuera de lugar, pero desde ahí Argentina ya empezaba a avisar, ¿no?, de que iba a estar proponiendo el partido, y pues la capacidad de Messi todos los conocemos, ¿no?, de que es un jugador muy peligroso, que no le puedes dar un milímetro de oportunidad porque te la vas a concretar, y así fue. Al término del encuentro se reflejó lo que fue el partido, ¿no?, con una Argentina muy agresiva.
0: Del partido, Memo, ¿cómo lo viste? Las sensaciones de una Argentina, ya vamos a irnos de poco a poco con el arbitraje.
2: Pues bueno, mira, yo creo que ha sido el negrito del arroz de lo que va la jornada en cuestión del arbitraje, porque al final de cuentas cambia muchos panoramas. Si hubiese sido expulsado Messi, no, tal vez no hubiese ganado Argentina, o tal vez hubiese empatado. Y aparte se perdería el siguiente partido, como lo decía aquí Marcelita. Entonces, para un árbitro de esta categoría, como es el polaco, con una gran experiencia, un árbitro de los más prestigiosos de la UEFA, o sea, no podría pasarle esto, ¿no? Entonces, y al final de cuentas es un error gravísimo porque realmente era un juego brusco grave y debió haber sido expulsado, sí o sí, ¿no? Lo demás es lo que menos importa. Desgraciadamente, ya en estos partidos, dentro de las planeaciones que se hacen, se previene o también se toma en cuenta estos sucesos que pueden pasar durante los 90 minutos. Entonces, en mi caso, que lo vivimos, la experiencia como árbitro a nivel profesional, pues yo lo entiendo, pero no se justifica el gran error que tuvo el árbitro polaco. La
0: verdad. Bueno, vamos a ir con Pedro Valbuena. Tus impresiones, digo, tú tuviste la oportunidad también de ver ya lo después, ya con calma, todas las jugadas.
4: Sí, sí, claro. Hay un dato ahí sobre el árbitro polaco. Fue el árbitro que pitó la final pasada en Qatar y también pitó en el partido entre Argentina y Francia, ¿no? Pero, ¿sabe qué me parece más increíble? No tanto que no lo haya marcado él. Existe el VAR.
1: Exacto.
4: O sea,
1: exacto.
4: El VAR lo debió haber llamado. O sea, debió haber revisado la jugada. No estamos en el campeonato mexicano, ¿verdad? Que luego a veces a ciertos equipos se ve que, bueno, pues
1: hay
4: que
1: favorecen.
4: Pero bueno, ¿cómo no poder volver a decir lo del Mundial pasado? Otra vez las ayuditas ante Argentina, con Argentina, perdón. Cuando pasan este tipo de cosas, o sea, vamos a ir un ejemplo, el partido de México contra Sudáfrica.
0: ¡Catillero! ¡Por favor! ¿Cómo no lo van a ayudar, Memo?
1: Justo, compañeros, justo estaba esperando a que terminara Gatilleri su participación, pero eso iba a decirles, las redes explotaron diciendo que el presidente de la FIFA, no puedo decir ya el nombre porque capaz si nos detectan y dicen bye, pero decían el favoritismo es exageradamente claro. Debió haberse ido, debió haberse contado. ¿Por qué? Porque presumieron una alta tecnología en esta justa mundialista 2026. El balón, el VAR, las mediciones, las cámaras, todo lo que se supone que ahorita está implementado, justo eso debió haber utilizado el día de ayer.
4: Precisamente lo que iba a decir, y con esto cierro, es que el ejemplo, el partido inaugural, hay una gran presión porque está jugando el local, que es México. ¿Qué hizo el brasileño? Dos tarjetas a Sudáfrica y una tarjeta a Montes. ¿No le temblaron los pies? O sea, tres tarjetas, los pies y la mano. Tres tarjetas, tres expulsados en el mismo partido. O sea, no puede ser que hayan esas marcadas diferencias ante un jugador y en este caso que es Messi.
0: Bien cariñosos, ahora sí voy contigo ya en la experiencia arbitral. ¿Cómo viste la jugada? Una pelota, primero el gol, no sé si fuera de lugar o no.
1: Pero descríbele a la gente del 90.3 que estamos.
0: Ah, es cierto, saludamos al 90.3 allá, a Steffi Sánchez en cabina. Aquí está Dani Torres en los controles técnicos también del multiplataforma y al buen George Camacho que está también apoyándonos en este esfuerzo. Lo que estábamos viendo era un Infantino. Ay, Dios, ya dije el nombre. Un Prezi y a un Leo. No sabemos qué Prezi, no Leo. Muy románticos ensabanados, ¿no? Así, como con en plena lluvia aquí de Tuxtla. Ahora sí voy contigo, Memo.
2: Sí, mira, realmente la falta existe. La falta de atención y la
0: otra
2: fuerza,
0: imagen, Dani, también, por favor.
2: Tal vez no la fuerza desmedida, digamos que no tanto, pero a la zona donde va el planchazo lo pudo haber lesionado. Sí, entonces realmente no hay una excusa, no hay un pretexto de haber sido expulsado. Sí, quiero pensar que al polaco por su cabeza pasó, bueno, pues es Leo Messi, me va a dar su último mundial, me va a dar su playera. No, pero realmente sí es un error muy, muy, muy, muy grande, ¿no? Entonces, y ciertamente las redes sociales le dieron con todo, allá saben quién, ¿no? Entonces, pues, bueno, la regla dice que en una acción de juego brusco grave tiene que ser expulsado. Y esto es una clara jugada de fuego brusco grave.
3: Siento que...
1: saque su tarjeta. ¿Qué le hubieras dado a Leo Messi?
3: Siento que... perdón, muchachos, yo sí les voy a contradecir un poco. Siento que son muy rigoristas. Porque hay que ver también eso, Memo. Cuando hay intención, porque hay ocasiones, yo pienso que esta fue esa ocasión. Va corriendo... Vamos a un corte ya en el 90.3 y regresamos. Seguimos en vivo por Facebook, así que le seguimos comentando. Siento que son un poco rigoristas.
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1: Bueno, a partir de las 4 de la tarde, desde las instalaciones de Corporativo Radio Núcleo, va a arrancar la gran caravana mundialista para que usted nos acompañe. Puede venir en su coche, en bicicleta, en patines, como guste. El chiste es que se una, porque todos los patrocinadores van a tener sorpresas y regalos para ustedes. cómo va a estar la ruta desde Corporativo Radio Núcleo. Vamos a tomar de poniente a oriente toda la el Boulevard Belisario Domínguez hasta la altura del Parque de la Marimba. Ahí vamos a tener que regresar, ¿no? Subimos, regresamos, dijera mi querido jefe, y llegamos hasta Plaza Bactum, donde va a seguir la fiesta a todo lo que da desde Boston Sport Bar.
3: Sí, las banderas, hasta las mascotas puedan llevar, ¿no? Al desfile, ¿no? Ya vieron, al patito, ¿no? Con su uniforme, pues también, porque.
1: Oigan,
3: ¿no?
1: En una de esas que se haga aquí, ¿no? Famoso algo, ¿no?
3: Sí, un.
0: El Nucú.
1: Un
3: con su playera,
1: un chuchito, ¿no?
3: Sí, un can, un gatito, no sé.
0: Listo, Portugal. A ver, vamos con Portugal, Pedro. ¿Cómo viste el cuadro portugués? Ya vimos a un Messi con todo, 3 goles, polémica arbitral. Pero hoy creo que Portugal quedó mucho a deber, no sé cómo.
4: Sí, quedó mucho a deber ante la debutante, ¿no? Congo, que logró su clasificación. Okay, bueno, entonces tengo mal el dato, pero este equipo se clasificó en reclasificación en el estadio de Guadalajara, en el Akron, y pues Portugal, la verdad, algo chato, no sé cómo llamarlo, oportunidades, pero no bien acertadas. Cristiano se esperaba más de él, no sé cómo vieron a Cristiano, no les que le esté regresando la pregunta, pero yo lo vi como al 60, no lo vi ni siquiera a su 80. Y por ahí una clara de gol, yo tuve una clara de gol que yo vi el resumen, no tuvo una clara de gol. Ustedes díganme, un disparo certero que le haya tenido sola ante la portería, al final de cuentas es la sorpresa del día y creo que será la sorpresa del día este empate. Como decía Marce ayer, es el mundial de los empates y de las sorpresas, porque yo sigo manteniendo mi pronóstico. Va a haber nuevo campeón en esta justa mundialista. O sea, un campeón que nunca lo ha sido.
1: Es su primer mundial y es su primer gol también en la historia. Sí, perdón, estamos aceptando el error al aire. Disculpe, ay, no, denle un Raptor.
2: Qué bárbaro, comieron gallo.
0: Tarjeta amarilla. Oye, hola Marcelita, José Carlos Aguilar dice, los peces chicos se le están indigestando a los grandes, sí. Muy buen comentario. Javier Nigenda, el vecino, saludos a los amigos Matador y Gerardo. No los voy a extrañar mucho, ya en Chiapa de Corzo, por favor, que aquí andamos chambeando. Que no les nuble el amor a Messi, dice, la falta es por atrás con alevosía, era roja. Dice, mi colega amigo, mi gran amigo Ernesto Coutinho Santiago.
11: ¡Ay, Neto!
0: Dice por acá.
11: Hola.
0: Ay, ya se me perdió, mira. Una lástima que una jugada ayer, mal valorada en el VAR, se esté hablando de un torneo mañado, cuando ha sido un campeonato sin mayor polémica, que ha sido beneficiado con la implementación de nuevas reglas. Pero es que ayer fue, me parece, muy obvio, Neto. De ahí, como dijo Pedro, en la inauguración 3 tarjetas rojas y bye, ¿no? O sea, me parece que ayer sí hubo, o más bien ahí, donde cortar la polémica.
2: Así es. Y bueno, y regresando al resultado de Congo, pues aquí vemos que el director técnico le tenemos que aplaudir la estrategia que usó para poder sacar este punto de oro de 24 quilates, ¿sí? Que puede significar la calificación de Congo, ¿por qué no soñar en la siguiente ronda, ¿no?
3: Sí, yo pienso que igual es el primer partido de Portugal, no lo voy a cuestionar de manera bruto, ¿no? De decir, no, es que diste un mal partido, a lo mejor el resultado no le alcanzó, pero está empezando el torneo, pienso que van a ser de las selecciones que van a llegar muy muy lejos en esta justa mundialista. Hablando lo que dice Neto Coutinho, Ernesto Coutinho, pues estoy contigo, hermano. Siento que los antis están, pero buscándole nada más ahí a lo que vaya a ser Messi.
16: Usted también.
3: Pero no dice, pero quiero ver y regresar lo de Portugal. ¿Cuántos goles metió CR7 el día de hoy?
0: Cero.
3: Entonces, creo que ahí es donde viene más todavía la polémica, es decir, era roja y ya no tuviera ni un gol Messi ahorita.
0: Pero la falta y todo esto que estábamos platicando y cuando iba 1-0, o sea, si hubiera sido roja cuando salió, no hubiera metido otros 2 goles. Vas, Marcelita.
1: Yo lo único que quería decir es saludos a mi querido Neto Coutinho, él ama Argentina. Entonces lo tenía, él ama a Messi, entonces lo tenía que defender. Pero digo, yo también soy team Messi.
0: ¿Sí?
1: pero reconozco, no.
0: Recalcitrantemente,
1: reconozco que la falta fue y es una falta grave. Y que por eso dije al inicio de mi participación, Messi se salva de ser expulsado y de no jugar el segundo partido. Ahora, ya, dejando a un lado ese tema, porque estamos hablando del Congo, Portugal contra Congo, contra Congo. De Cancún, de Playa del Carmen.
0: De venir, Marcela,
1: perdón. Bueno, de Congo, de la hermana República del Congo. Ay, no, ya rato ya. Ahorita. Estamos viendo quién se lo gana. Pero bueno, hablando del gol de la República de Congo, de verdad que error garrafal de la defensa de Portugal, porque el delantero entra totalmente solo a hacer el remate de cabeza y desde ahí la cuestión anímica de Portugal se vino abajo. Ya no hubo otro. O sea, digo, sí hubieron llegadas de peligro y todo, pero al final Portugal ya fue otro, a diferencia de otras escuadras que al recibir un gol en contra, Japón, insisto, vuelven a resurgir, ¿no? Para un Portugal que es favorito, quedó mucho de ver.
0: Sí, dice, no era falta, dice, era de cárcel para que se lo llevaran los pacales, dice, saludos. Y yo coincido con Marce, y ahora sí, haciendo una comparativa, Argentina se enfrentó contra Argelia y Portugal contra Congo. No es el mismo, con todo respeto, Argelia que Congo, ¿eh? O sea, sí resistió más, sí aguantó más Congo. Creo que era endeble Argelia. Zidane, creo que en el primer gol, hasta creo que es cómplice, Lucas Zidane. La pelota podía haber llegado con una mano, quizá, pero llega con las dos manos y creo que como la que la encoge, si somos críticos en este tema. Pero bueno, en diferencia entre los dos, creo que era más rival Congo que el
2: conjunto. Sin duda, sin duda. Sí. Pero bueno, ahí está. Yo creo que Congo va a tener un buen mundial, así que yo lo veo en la siguiente fase. Ya sacó este punto, que era el partido más difícil, creo, de grupo.
3: Sí, siento que el equipo de Congo es más fuerte, es más el fútbol africano, ¿no? De fuerte, es más fuerza. De
2: su cuerpo físico.
3: Así, ¿no? El físico es más físico, más que nada. Y pues ahí es donde pienso de que Portugal no pudo deshacer todo ese círculo que le planteó el técnico, que dices tú.
4: Sí, claro. Y otra sorpresa más, algo parecido, no sé si están conmigo, a lo que pasó con España, ¿no? El 0-0 de España contra Cabo Verde, creo que fue.
1: Sí, Cabo Verde.
4: Pero yo sigo manteniéndome que son equipos, tanto España como Portugal, que van a levantar a partir de la segunda jornada y van a lograr su clasificación, ya sea en primero o en segundo, lo van a lograr. Y Congo, yo lo veo pasando como mejor tercer lugar de este grupo.
1: Es que ojo, compañeros, creo que lo importante acá no es decir que no van a clasificar o de que ya se perdieron la copa, no. Es decir, su debut está en cuestión histórica pésimo. O sea, de verdad que al minuto 16 los mismos comentaristas decían, a este minuto Messi ya había anotado el primer gol y vemos un Cristiano Ronaldo desaparecido, que no hace nada, que no. Entonces, sí, la presión mediática también entre los dos grandes ídolos. Ayer lo platicábamos. Ayer Cristiano Ronaldo en conferencia de prensa lo vuelven a cuestionar acerca de esta rivalidad. E incluso hubo un reportero argentino que le dice si en algún momento han pensado jugar juntos. Y él dijo que lo ve imposible. No que no le gustaría, pero que lo ve imposible. Pero que esa rivalidad al final no ha existido entre ellos porque ambos se respetan. Incluso él dijo que en algunas galas de los Balones de Oro, él era su traductor porque Messi no hablaba ni 1% de inglés y Cristiano le traducía. Entonces creo que también eso al portugués le vino a sacudir el saber que Messi está ahorita en el top masivo de máximo goleador de los mundiales, y que anotó 3 y que anotó al minuto 16. Mucha presión siento yo para CR7.
0: Sí, vamos a agradecer a los patrocinadores, mi querido Dani Torres, allá, ahí aparece en su pantalla nuestro, parece que está durmiendo el Memo ahí en la pantalla. A los patrocinadores que hacen posible este esfuerzo multiplataforma, agradecemos a todos, a cada uno de ellos, que hacen de verdad estar con nosotros. Mientras yo voy a conectar, estamos en vivo, voy a conectar ahí mi el monitor porque creo que se está apagando.
1: 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Ahora, que si de plano usted dice, no, yo los quiero esperar ahí en el Boston porque quiero estar en un lugar privilegiado, le aconsejo que reserve, porque el día de la apertura de este mundial, el día de la inauguración de este mundial, estuvo a full la fiesta, el tercer tiempo ahí se vivió, bueno, ¿para qué le cuento? Mejor que lo viva el día de mañana y recordar pues que obviamente el partido de México en esta segunda ronda va a ser por la noche.
0: A las 7 de la noche, ¿vas a apuntar a los Carlitos?
3: Sí, nada más seguir invitando, como dicen, ¿no? Que se nos una más a los que nos ven por Facebook, igual comenten, participen en las trivias que tenemos, y los que nos escuchan por radio, pues igual ahí manden sus mensajitos, serán mandando saludos, se le leerá, hay veces por el tiempo que tenemos no leemos todos, pero vamos a tratar de leer a todos. Y invitarlos, ¿no? Mañana a la gran fiesta que vamos a tener.
6: Así es, y ¿por qué no llevar a los hijos, a la abuela, a la esposa, al esposo? Adornen sus carritos, su bicicleta, no sé, pero acompáñenos, ¿no? Aprovechando que estamos en los saludos, un saludo ahí para mi amigo Chuy, allá que nos está viendo ahorita por Facebook, y un saludo para el pequeño Mateo. Entonces, así que ya saben, no se pierdan esta caravana, y aquí vamos a estar con muchas sorpresas.
4: Y bueno, si estamos en saludos, porque ya me los han pedido, saludos al buen Martín de ahí de Pizarra, y saludos al buen Benja, el Benja, saludos.
1: Oye, ¿cómo se llama el guardia ahí del fraccionamiento?
4: Martín.
1: Ok, saludos a Martín, que no se pierde, pero ni una emisión de Núcleo Export Mundialista.
3: Pues sí, igualmente mandar un fuerte saludos ahí para mi tío, que ahorita está en el transporte, nos va escuchando. Saludos, tío Humberto, ahí de parte de su sobrino, el Matador.
1: Ya todos son famosos.
0: No, pues sí, ya no quiere trabajar el taxi, se cree periodista deportivo.
1: Ya.
0: Dios de mi vida, Dios dice Ernesto, jajaja, o sea, risa, ¿no? No mientan ni me acusen de algo tan grave como amar a Messi. Yo soy el fan más recalcitrante de Cristiano Ronaldo. Pero no me nubla, soy de Argentina, pero por el más grande, Don Diego.
1: Oye, sí, buen punto. Exacto. Porque su hijo, su precioso bebé, se llama Diego.
0: Se llama Diego. Vamos a pausa comercial allá a cabina central con Steffi Sánchez. Muchas gracias, Steffi, por este apoyo incondicional.
1: Sí, gracias, Steffi. Y digo, sí, Neto, toda la razón. Ahora sí que retiro lo dicho.
0: España y Portugal nos acaban de confirmar que el fútbol es como la vida. No vale nada.
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29: El avance del gusano barrenador en Chiapas se ha convertido en una señal de alerta que no puede minimizarse. Con más de 5.800 casos, la entidad encabeza los registros históricos en el país, evidenciando la magnitud de un problema sanitario que impacta directamente en la economía rural. Más allá de las cifras, lo que está en juego es la seguridad pecuaria y la estabilidad de miles de productores que dependen de esta actividad. El incremento de casos en distintas entidades del país confirma que no se trata de un fenómeno aislado, aunque estados como Oaxaca y Veracruz encabezan actualmente los reportes activos. La tendencia al alza revela que las estrategias de contención aún enfrentan desafíos importantes. La presencia del parásito, que también puede afectar a mascotas e incluso a humanos, eleva el problema a una dimensión de salud pública que exige mayor atención. Las autoridades han implementado medidas como el monitoreo permanente y la reapertura de una planta de moscas estériles en Metapa de Domínguez, una estrategia aprobada para controlar la reproducción del insecto. Sin embargo, estas acciones se requieren continuidad, coordinación, pero sobre todo, cursos suficientes para garantizar buenos resultados. Hasta el siguiente comentario.
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0: que le faltan los marcadores.
1: Ajá, ok,
0: ¿no?
1: Nada más, este,
0: ya dio ya la respuesta.
1: Ah. Ya dio todas. Bueno, nada más para decirte, no llevó tres.
0: Llevó cinco
1: delanteros.
2: Sí, creo que ahí le faltó a Memito. No sé en qué posición llevaron a la Pájara Chávez, pero en el 94 fue la Pájara Chávez. Juan Carlos Chávez.
0: Por eso, tú dijiste tres.
1: Tú dijiste tres.
0: Ah, buena, buena, bueno. José Carlos dice, faltó su pregunta del Jerry. No, José Carlos, la pregunta del Jerry son los marcadores. Marcadores,
1: así es. Con eso hacemos el desempate. Ajá. ¿No? O sea, con eso hacemos el desempate.
0: Así para que, échenle ganitas. Hasta ahorita, media, Neto, está hasta el
1: media top, playera top. Tiene yo, este...
0: No, ¿cuál no? Media, ya tiene manga completa. De crop top, hasta ahorita está de crop top.
1: Oiga, quiten el micro en mi atal, mata. Bueno, vamos a escuchar, perdón, Memo, vamos a escuchar también el 90.3, están mandando los mensajes. Ya pasó el filtro, Steffi, vamos a escuchar.
3: Dios, muy buenas tardes. Qué regalada se lo dieron a Messi. Qué regalada se le dieron a Messi. Pero bueno, era roja esa falta. Era roja. Y es el mismo árbitro que le regaló la copa hace 4 años. Hace 4 años lo está repitiendo el mismo árbitro. Pero si Messi no son nada, eso ni iban a ganar. Iban a quedar empatados. Pero le dieron sus 3 goles de regalado.
1: Bueno, don Julio César Culebro dice: tómese unas mecas, dice. Ya no va a haber mariachi. Estoy en espera. ¿Dónde va a ser? Dice don Julio César Culebro Moreno. Saludos a él. Muchas gracias. Bueno, ya estamos. Ya no hay corte allá en TG. Nos vamos a ir listo, todo listo para el final.
4: Soy Gerardo Gómez Guillén. Bendecido ombligo de semana. Bendecido miércoles. Saludos a Marcelita Estrada. Todos en cabina. Pues la verdad, mira, Messi es un buen jugador. Ayer sí demostró casi a sus 40 años que todavía tiene nivel para seguir jugando. Pero hay cosas que de plano no comparto, que tiene mucho favoritismo. Creo que por ahí también se quiso echar un clavadito. No sé en los mundiales cómo pueden catalogar, engañar al árbitro. Parece que fuera intocable. O sea, bueno, pero son cosas del fútbol. Ahora después aquí lo venimos escuchando todo volumen y fierro por los 400.
1: Muchas gracias a todos los amigos de X, a todas las plataformas también que están con nosotros, las diferentes rutas.
0: No sé si observaron que en su festejo, obviamente pues llegan sus compañeros, lo abrazan, pero se tapa la boca para decir algo. Y recuerden que esa es parte de una de las nuevas reglas de la FIFA, que tampoco se lo condicionaron.
1: Bueno.
5: En esta tendencia, pues yo creo que va a ser otro mundial polémico para Argentina. Ahora yo les tengo una pregunta. ¿Ustedes creen que Argentina, el equipo de Argentina, tiene Messi dependencia? ¿Qué quiere decir? Quitamos a Messi de Argentina. ¿Cómo le va a Argentina? ¿A qué instancias llega?
2: Yo creo que sí. Digamos que sí tiene un peso sobre la selección. Pero yo creo que sin Messi también daría un buen papel. En lo personal es lo que yo opino.
1: ¿Marcelita?
0: Sí, yo también comparto. Digo, quizás no lo super diferencia de goles, pero Scaloni está siendo gran estratega, porque empezó con una línea, según yo empezó con una de 4, y jugó 4-3-3, y después la cambió a 3-4-3, entonces sí estudió a su rival, sí supo lo que tenía que hacer y aprovechó los espacios.
1: Carlos.
2: Pues dígame, si ustedes estuvieran en su equipo a Messi, ¿no fueran Messi dependiente? Les pregunto. Sí, por supuesto. Es que todo, en cualquier equipo que estuviera Messi.
0: Ahí en el Rosario, ¿de quién depende?
2: No, de Gerardo.
0: Perdemos. Lo quería decir.
1: Bueno, perdemos. Bueno, ya vamos al último bloque, mi querido Dani. México, la selección mexicana llegó a Guadalajara en medio de una gran fiesta, todo lleno, colorido, mariachis, tortas ahogadas, tequila, todo, Marcelita.
0: Los favoritos de la noche, porque los corearon afuera del hotel de concentración, La Hormiga y Quiñones.
1: Sí, también Memo Ochoa, extrañamente.
0: Sí,
1: también lo vi.
0: Pero claro, a los que más les aplaudieron y a los que más pedían, era a La Hormiga y a Quiñones.
1: ¿Lo viste, Carlitos?
2: Sí, vimos ahí la llegada eufórica del equipo mexicano. Esperemos de que sea motivante, ¿no? Esto lo que les está pasando allá en tierras.
6: jalisciense. Esperemos de que mañana salgan con toda la actitud los muchachos, ¿no? Que duerman bien, que se alimenten
7: bien.
6: Que
7: no se vayan de fiesta como han sido.
6: Sí, sí, como uno que mandamos y no hubo reportaje, no hubo nada, pero los viáticos se acabaron.
5: No, no, sí, hubieron varias cápsulas. Sí, ese fue el recibimiento cuando salió el equipo mexicano a saludar a la afición que lo esperaba a las afueras del hotel. Y pues se vieron muy entusiastas. Ahí está, como lo dice Marcelita Quiñones, la hormiga muy...
1: Ahí está la afición también, ¿no? Ahí está Memo Ochoa, de los más vitoreados.
5: Niñas, mujeres llorando por sus hijos.
1: Ahí está la foto del aeropuerto.
5: Y pues también, pero esa es la del hotel.
1: Sí, esa es la llegada del hotel, ¿no?
5: La llegada del hotel.
1: Más de 20 horas estuvieron los aficionados esperando en el hotel.
5: Al parecer, va a haber buen clima, para ya hablando de lo del partido. No hay reporte de lluvia, esperemos que todo salga bien y a plenitud para que se observe un partido estelar. Y hay que estar al tanto, vuelvo a repetir, hablando de ese partido, de la rapidez de los coreanos. Y no sé si vamos a decir pronóstico de marcador para mañana. Tú me dices, mientras no me regañen.
6: Es de nada más apuntar, ¿no? Corrió rumores ayer, el día de ayer, en unos spots que había un rompimiento en los vestidores en el equipo mexicano. Ahí no
1: pensé, pero si vas a entrar el chisme tal completo, ¿vas a apuntar algo del recibimiento? ¿Vas a decir algo del recibimiento?
2: No, pues estamos en casa, ¿no? Es lo menos que se espera de nuestra afición, ¿verdad? Y yo creo que bueno, y ojalá que mañana nos regalen buenos resultados. Además, ya tenemos la designación a arbitrar
1: para... Ahorita voy con eso.
2: Okay,
1: voy con
2: perfecto.
1: Eso. Vamos a escuchar al Zorrito Azul, que también nos mandó un mensaje.
8: Amigos, buenas tardes. Hoy va mi opinión respecto al partido de Argentina contra Argelia. La verdad, estoy súper, súper enojado. No es posible que por ser Messi le perdonaron una tarjeta roja que era roja más grande que el estadio ahí de donde estaban. Y nada más por ser Messi. Y la verdad, y no nada más eso, a los argentinos les dejaron el árbitro, les dejó que golpearan y que hicieran todo lo que quisieran. Entonces, pero cuando los del otro equipo le daban un empujón y eso, son bien chillones. Entonces, la verdad ya, y no estoy de acuerdo con el amigo que dice que no, que no era penal, que no era roja y que no, sí era roja, mi amigo, haya sido como haya sido.
7: Que no jugó fútbol, discúlpelo.
8: Era una tarjeta roja, roja totalmente. Entonces, para mí fue un robo en el partido de Argentina. Le robaron al equipo de Argelia, pero bueno, este fútbol moderno ya es de billete. El que da más billete es el que le dan chance que siga en la competición.
1: ¿Sí dan billete los argentinos, Memo?
7: No sé, yo como les digo, yo no puedo opinar de ese tema.
1: No te estoy hablando
7: de eso.
1: Oye,
7: estás amonestado.
1: Profe, ¿quién va a estar ya en la designación arbitral?
7: Pues tenemos una tripleta uruguaya. El árbitro central será Gustavo Tejera, con mucha experiencia en mundiales de categorías menores. Eso sí, tenemos que tener mucho cuidado con este árbitro porque es de los árbitros más duros en cuestión disciplinaria. No le gusta que le desaprueben, no le gusta que lo cuestionen. Y es uno de los árbitros que más amonesta en los partidos que dirige, ¿no? Hablando por la cuestión de nuestros queridos mexicanos, ¿no? Lo van a asistir dos compatriotas, Carlos Barreiro y Nicolás Terán, sus árbitros asistentes también de Uruguay. En el VAR habrá un colombiano, entonces ojalá que sea un buen encuentro y que salga bien librado porque es un partido importante el día de hoy.
5: Tripleta sudamericana y esperamos ya, entramos a la etapa de los pronósticos. Ya yo estoy eufórico por decir mi pronóstico. México gana 2-1. Vuelvo a repetir, cuidado con la velocidad. No sé qué estrategia vaya a tener Javier Aguirre. Por ahí Jorge Sánchez considero que lo va a meter en el extremo de la derecha por la movilidad que tiene hacia el frente. No sé ustedes, compañeros, qué piensan de mi comentario, pero tienen que haber cambios por la ausencia de Montes.
0: Sí, justo eso iba a decir. Por la ausencia de Montes se rumora que será Edson el que arranque en la central. Ya veremos qué depara con el once inicial. Mañana a la una ya se lo vamos a tener. Pero yo sí considero que va a ser un terrible empate. 2-2.
6: Pues... yo pienso que ganamos. Yo iba a decir 2-1, pero como ya lo dijo el gatillero, voy 3-1, ganamos.
0: Ojo cuando el matador dice
6: 3-1, ganamos. Ganamos, siento que va a romper muchos obstáculos la selección mexicana. Siento que no le va a mover mucho el Javier Aguirre. Si acaso nada más hombre por hombre en la central, con el Machín, ingresando al Machín nada más. Y va a ser el mismo cuadro que va a tener. Así que voy 3-1, gana la selección el día de mañana contra
7: Yo creo que empatamos el día de mañana y ojalá que Aguirre mande una selección más rápida, con más actitud, porque realmente el partido de mañana va a ser muy movido. O sea, y aguas con eso nada más, ¿no?
1: México gana 2-1, gol de Jiménez y gol de Quiñones otra
0: vez. Ah, bueno, ya está con los goleadores. Sí,
1: claro, claro, claro.
0: Ok.
1: Dice Quique Manga, ¿qué pasó? Manga, ¿qué pasó? No entendí. ¿Sí? No sé, no,
0: saludos, Quique Maga. Saludos,
1: Quique. Yo creo que está aquí en una plaza, ¿no? Pero no comprando.
0: Es que me dijo que hoy nos iba a hacer una llamada.
1: Ah, ya, ya, ya.
0: Okay. Nos iba a hacer una llamada. No, pero sí, eso le comenté. No sé si sea por eso que esté molesto.
1: Rodolfo López gana México 3-2.
0: Rodolfo, saludos.
1: Bueno, muchas gracias. Memo, muchas gracias ahí por siempre tu apunte arbitral.
7: Sí, gracias. Y pues bueno, nos vemos el día de mañana con las mejores noticias de lo que sucede el día de hoy. Los esperamos en la caravana el día de mañana.
1: El día de mañana. Marcelita, nos escuchamos
0: a las 9. Nos escuchamos a las 9. Por favor, sintonice las plataformas con todos los resultados de lo que va a concluir de esta jornada número 1.
1: Gatillere.
5: El cierre de la jornada número 1. No se pierda el análisis a las 9 de la noche en estos 3 partidos que nos quedan, ¿no? Sí, son 3 partidos para cerrar la jornada.
1: Carlitos.
5: Saludos a todos.
6: Pues sí, gracias por acompañarnos y invitar. Lo que ya dijeron compañeros, ¿no? A las 9, nos vemos a las 9 el día de hoy para todo el resumen de los partidos de la tarde y el día de mañana con la caravana. Saludos.
1: Gracias, Dani Torres, gracias a Jorgito Camacho, ya está por nosotros el buen Betito Aquino, gracias allá en cabina central a Steffi Sánchez, nos despedimos al ratito a las 9 ya con todos los resultados y la previa de mañana. Cuídense mucho, ay, nuestros patrocinadores, a todos, muchas gracias por estar con nosotros. Hasta el rato.

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1: Hola, ¿qué tal? Buenas tardes. Bienvenidos al avance de las noticias. El consumo de hongos silvestres recolectados sin supervisión puede provocar graves intoxicaciones, advierten las autoridades de salud. La falta de agua y las altas temperaturas amenazan los cultivos locales y la economía de miles de familias productoras. Encabeza el gobernador Eduardo Ramírez las Jornadas del Humanismo, una iniciativa que acerca trámites, servicios de salud y programas sociales. En asuntos nacionales, la presidenta Claudia Sheinbaum propone restringir dispositivos móviles en niños. Asegura que causa ansiedad y falta de sueño. Decretan el jueves día de asueto por el encuentro del Mundial 2026. México contra Corea del Sur. En temas del mundo, confirma la Embajada de Estados Unidos en México que Washington ha entregado a 313 criminales a las autoridades mexicanas. Pide el presidente de Corea del Sur a Donald Trump que regrese a la mesa de juego y retome su papel como mediador clave con Corea del Norte. Y en los deportes, Guadalajara se pinta de verde, blanco y rojo tras la llegada del tricolor a tierras jaliscienses para enfrentar su segundo compromiso de la justa mundialista frente a Corea del Sur. Esto y más en punto de las 2 de la tarde con 30 minutos en la segunda emisión de Notinúcleo. Soy Javier Figueroa. Los espero.
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1: La campaña En Equipo contra la Violencia Familiar que impulsa la UNICEF y la ONU Mujeres coloca sobre la mesa una realidad incómoda. Los grandes eventos en deportivos, lejos de ser solo espacios de celebración, pueden detonar episodios de violencia dentro del hogar. Diversos estudios confirman que durante torneos como el Mundial de Fútbol aumentan los casos de agresión. Este dato rompe con la narrativa festiva y obliga a mirar el deporte desde una perspectiva social más compleja. El problema no es menor ni aislado. Factores como el consumo de alcohol, la tensión emocional y la convivencia prolongada en espacios domésticos se combinan para generar entornos de riesgo, particularmente para mujeres, niñas y niños. Organismos internacionales señalan que los casos de violencia familiar durante partidos relevantes registran un aumento de hasta 38%, lo que demuestra que no se trata de casos excepcionales, sino de un patrón que se repite en distintos países. La apuesta por la prevención resulta fundamental, por lo que la campaña que se impulsa en México busca anticiparse a estos escenarios mediante la sensibilización social, el fortalecimiento de redes de apoyo y la promoción de la denuncia. No se trata solo de reaccionar ante la violencia, sino de construir una cultura donde ninguna celebración deportiva justifique el abuso. Hasta el siguiente comentario.
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24: Hola, ¿qué tal? Buenas tardes. Bienvenidos a la cadena auditiva más grande y de mayor cobertura noticiosa en todo el sureste de la República Mexicana. El consumo de hongos silvestres recolectados sin supervisión puede provocar graves intoxicaciones, advierten autoridades de salud. La falta de agua y las altas temperaturas amenazan los cultivos locales y la economía de miles de familias productoras. Encabeza el gobernador Eduardo Ramírez las Jornadas del Humanismo, una iniciativa que acerca trámites, servicios de salud y programas sociales. En asuntos nacionales, la presidenta Claudia Sheinbaum propone restringir dispositivos móviles en niños. Asegura que causa ansiedad y falta de sueño. Decretan el jueves día de asueto por el encuentro del Mundial 2026. México contra Corea del Sur. En temas del mundo, confirma la Embajada de Estados Unidos en México que Washington ha entregado a 313 criminales a las autoridades mexicanas. Pide el presidente de Corea del Sur a Donald Trump que regrese a la mesa de juego y retome su papel como mediador clave con Corea del Norte. Y en los deportes, Guadalajara se pinta de verde, blanco y rojo tras la llegada del tricolor a tierras jaliscienses para enfrentar su segundo compromiso de la justa mundialista frente a Corea del Sur.
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24: Hola, ¿qué tal? Buenas tardes, muy buenas tardes. Me da muchísimo gusto saludarlos una vez más en esa segunda emisión de Notinúcleo, en este miércoles 17 de junio del 2026. El tiempo continúa su marcha inexorablemente. Fabián Zaballoa se encuentra en los controles técnicos, Daniela Grajales en la redacción, Rosa Verovilla Martínez en la dirección de noticias. Soy su servidor y amigo Francisco Javier Figueroa Niño. Como siempre, el saludo y el abrazo a la distancia para mis compañeros que están en turno en cada una de las estaciones que conforman la gran cadena Radio Núcleo. Estamos transmitiendo para todo el mundo a través de nuestras plataformas digitales Facebook, X, Instagram y YouTube, donde nos encontrará como Notinúcleo. Nuestras páginas web www.notinucleo.com y www.radionucleo.com para escucharnos en vivo y encontrar la información que a usted le interesa. Pasamos rápidamente a las noticias. Comerciantes, microempresas y empresarios con pérdidas económicas ante las continuas marchas y plantones del magisterio de la sección 7. El reporte en esta tarde lo tenemos con Juan Jesús Toledo.
1: El paro indefinido y los bloqueos estratégicos de la sección 7 de la CENTE en Tuxtla Gutiérrez han provocado caídas drásticas de ventas con pérdidas estimadas de 326 millones de pesos en los primeros días. Los microempresarios y comerciantes del primer cuadro enfrentan desabastos, cierres forzados y desplomes en ingresos de 60 al 100%. Con las actividades en donde realizan plantones en plazas comerciales en la capital, no solo la pérdida económica, sino también el daño a las personas que laboran dentro de esos espacios. Muchos aseguran que se les descuenta el día con consecuencia de esos plantones en las plazas comerciales.
2: Sí nos repercute de manera directa y tenemos afectaciones en porcentajes disminuyentes en las ventas y en el caso de la parte operativa del personal de manera directa también.
1: El plantón y los bloqueos carreteros cortan el flujo de pasajeros y turistas hacia las diferentes regiones del estado, como es el centro, alto, selva y costa, ahogando las ventas de alimentos y servicios. Las cámaras de comercio, desde hace varias semanas, han reportado una situación crítica para sus agremiados. No hay ventas, no hay presencia de clientes y su economía se está desplomando de forma rápida y la situación que puede provocar el cierre parcial o total de locales comerciales. Informó para Notinúcleo Juan Jesús Toledo.
24: Bueno, más de 3 semanas de bloqueos magisteriales mantienen en la incertidumbre en Chiapas. Vamos con Víctor Pérez.
3: A mediados de junio, las movilizaciones magisteriales continúan afectando distintos puntos de Chiapas. De acuerdo con integrantes del movimiento, hasta el momento se han realizado al menos 7 bloqueos carreteros, además de marchas, plantones, toma de oficinas gubernamentales, aeropuertos y plazas comerciales, como parte de sus acciones para exigir atención a sus demandas. Los docentes señalaron que las protestas se mantienen de manera indefinida y que las decisiones sobre nuevos bloqueos se toman diariamente en asamblea.
16: Marchas y los plantones que han habido, indefinido ya, ¿qué? 2 semanas con esto.
25: No, 3 con esto.
26: Tres semanas con esto están llevando.
25: Sí, toma de aeropuertos, toma de oficinas, de secretarías.
26: Aeropuertos.
25: Ajá, APM. La marcha y ahorita la toma de ayer Torre Chiapas.
26: La toma de plazas sin plaza.
25: Ay, las plazas hoy.
3: Aunque reconocen las afectaciones que estas acciones generan para miles de ciudadanos que necesitan realizar trámites, acudir a sus trabajos o trasladarse por la entidad, aseguran que las movilizaciones continuarán hasta recibir una respuesta concreta por parte de las autoridades. Mientras tanto, la incertidumbre persiste para la población, que enfrenta complicaciones en la movilidad y en diversos servicios a causa de las protestas. Para Notinúcleo, Víctor Pérez.
24: Bueno, imagínese, más de 30 horas sin luz, denuncian vecinos de la colonia Iste, en Tuxtla Gutiérrez, sí, aquí en la capital de Chiapas. Adultos mayores han sido lamentablemente los más afectados. Vamos con el reporte de Alejandro Orozco.
4: pasado desde que en la colonia Iste, al sur poniente de la capital chiapaneca, varias calles se quedaron sin suministro eléctrico. Esto está afectando a sus habitantes, quienes denuncian que padecen el calor, la descomposición de sus alimentos e incluso problemas de salud entre adultos mayores.
5: Sí, fíjese que ya tenemos mucho tiempo sin luz, más de un día y medio ya, y pues la verdad es algo que nos afecta mucho, pues los aparatos eléctricos, peligro de descomponerse con tanto bajón de luz que se va.
4: Los vecinos señalaron que después de más de 30 horas sin luz, personal de la Comisión Federal de Electricidad arribó y les dio la atención. Sin embargo, el transformador volvió a tronar. Argumentan que es un tipo especial que tienen que traer de fuera, lo que está prolongando las afectaciones que padecen.
6: Ya son varias horas sin luz, no es posible que no nos arreglen este problema. Es un servicio básico, pues al que tenemos derecho. Además, mi papá es una persona ya adulta y sus medicamentos son especiales, se nos van a echar a perder si no están bien refrigerados.
4: Por ello, pidieron a las instancias correspondientes que agilicen las reparaciones pertinentes para dejar de padecer afectaciones. Para Rutinúcleo, Alejandra Oroz Pardines.
24: Bueno, este miércoles se prevén lluvias puntuales muy fuertes para las regiones Selva Lacandona, Meseta Comiteca, Alto Xochitl-Celtal, Istmo Costa y la región del Soconusco. Por otro lado, se activa la alerta azul por lluvias fuertes que afectarán a las zonas Tulijá-Celtal-Chol, Maya, Llanos, Metropolitana, de los Bosques, Frailesca y Sierra Mariscal. Además, les informamos que se prevén lluvias más ligeras en las zonas norte, Mezcalapa y Valle Zoque. El campo chiapaneco se ve impactado por las olas de calor cada vez más intensas, según especialistas. Vamos con Alejandro Orozco.
4: Pese a que este año se han presentado muchas lluvias, en años anteriores las olas de calor cada vez más intensas han afectado la producción, sobre todo de maíz, plátano y café, ya que impacta la floración, el desarrollo del fruto, la polinización y los ciclos de producción, señaló Bulmaro Morales Vázquez, profesor e investigador de la Facultad Maya de Estudios Agropecuarios de la UNACH.
7: Es indiscutible el efecto que causan aquí en nuestro campo chiapaneco, aparte de que se modifican los ciclos, ya sea que se retrasan las cosechas o a veces se adelantan, pero esto perjudica en cuanto a la producción. En años pasados, en 2025, se menciona que hubo pérdidas más del 50% en el cultivo del maíz.
4: El calor y la sequía suelen estresar a la planta y disminuir su rendimiento, ocasionando plagas y enfermedades. La Organización de las Naciones Unidas para la Alimentación y la Agricultura considera que más de 500.000 horas de empleo se ven afectadas por este factor. El especialista añadió que este año en ciertas regiones se retrasó la siembra por el calor. Además, se prevé que el café se vea afectado por la modificación de temperaturas, pegando en diferentes áreas, como el Soconusco.
7: Estas olas de calor, pues tal vez sean inevitables, pero tener en consideración que impactan tanto en la parte ambiental, la parte social, de salud, la parte agrícola, o sea, todo está relacionado.
4: Para Notinúcleo, Alejandra Los Guardines.
24: Bueno, hoy es el Día Mundial de Lucha contra la Desertificación y la Sequía, proclamado por la Asamblea General de la ONU para crear conciencia sobre la degradación de los suelos y promover la recuperación de tierras. Soy Javier Figueroa. Hacemos una pausa, regresamos.
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12: Bueno, son exactamente las 14 horas, 2 de la tarde, las 2 de la tarde con 44 minutos en esta segunda emisión de Notinúcleo. Intoxicaciones o hasta muerte puede ocasionar el consumo de hongos silvestres. Vamos con el reporte de Juan Jesús Toledo.
1: El consumo de hongos silvestres en Chiapas representa un riesgo de salud grave. Durante la temporada de lluvias, proliferan en los bosques especies altamente tóxicas, cuyo consumo pueden ocasionar daños fulminantes al hígado, coma e incluso la muerte. En zonas indígenas, los habitantes ocupan estos hongos para alimento diario o medicinal, pero no todos los hongos son comestibles o pueden usarse para el ser humano. Los especialistas y biólogos chiapanecos dieron a conocer que se trabaja en campañas para evitar el consumo de estos hongos, aun cuando estén clasificados como comestibles, siendo que en la actualidad muchos de esos mutan o se combinan con hongos peligrosos, transformando el hábitat de estos hongos y provocando que su toxicidad aumente, generando severos riesgos de salud a las personas que lo consuman.
13: La intoxicación por consumo de hongos silvestres es un problema de salud pública recurrente en Chiapas, especialmente durante la temporada de lluvias, cuando muchas especies de hongos crecen de forma abundante. El problema ocurre porque algunas especies tóxicas son muy parecidas a las comestibles, lo que provoca confusiones durante su recolección. Esta situación se presenta principalmente en comunidades rurales o indígenas donde existe la tradición de recolectar hongos para consumo familiar o venta local. La causa principal de esta problemática es la identificación incorrecta de las especies venenosas. Entre los síntomas que podemos llegar a tener por consumir especies venenosas de hongos son náuseas, vómito, diarrea, dolor abdominal, mareos, alteraciones neurológicas e incluso daño hepático o renal severo.
1: Es de vital no recolectar a menos que se cuente con conocimiento experto y certificado, ya que las especies tóxicas pueden ser casi idénticas a las comestibles. Comprar hongos únicamente en lugares establecidos, como mercados locales o supermercados, que garanticen su origen seguro. Es vital acudir inmediatamente a la unidad de salud más cercana en caso de intoxicación y, de ser posible, llevar una muestra del hongo que consumió para que los expertos en el Laboratorio Estatal de Salud Pública puedan identificar la toxina y brindar el tratamiento adecuado. Informó para Notinúcleo Juan Jesús Toledo.
12: Estrés laboral. La epidemia silenciosa que afecta a millones de trabajadores mexicanos. Víctor Pérez nos informa.

0: El estrés laboral se ha convertido en uno de los principales problemas de salud pública en México. De acuerdo con cifras del Instituto Mexicano del Seguro Social, alrededor del 75% de los trabajadores mexicanos experimentan algún nivel de estrés relacionado con su empleo, colocando al país entre los primeros lugares a nivel mundial en este fenómeno. Especialistas señalaron que el trabajo no solo representa una fuente de ingresos, sino también una herramienta de realización personal y emocional. Sin embargo, cuando las exigencias laborales comienzan a afectar el sueño, el estado de ánimo, la salud física y las relaciones familiares, el estrés deja de ser una reacción normal para convertirse en un problema que requiere atención profesional.
1: El estrés laboral ya no es un tema exclusivo de las empresas o de la salud mental, es una realidad que afecta a miles de trabajadores y a sus familias. Comprender sus causas, reconocer sus señales y aprender a prevenirlo es fundamental para construir entornos laborales más saludables y una mejor calidad de vida, ya que el empleo es una fuente en la cual nosotros obtenemos nuestros ingresos.
0: Entre las principales causas destacan largas jornadas laborales, la sobrecarga de trabajo, la presión por cumplir metas, la incertidumbre económica y los conflictos dentro de los centros laborales. A ello se suma la dificultad para equilibrar la vida personal con las responsabilidades del empleo, una situación que cada vez más frecuente entre los trabajadores mexicanos.
1: Cuando se vuelve constante y comienza a afectar nuestro sueño, estado de ánimo, salud o relaciones personales, deja de ser algo normal y se convierte en un problema de salud que requiere atención. Es algo que es necesario acudir a un apoyo para poder ir superando la situación del estrés laboral.
0: Ante este panorama, los expertos recomiendan identificar las señales de alerta, establecer horarios de descanso, practicar actividad física, fortalecer las redes de apoyo familiar y buscar atención psicológica cuando el estrés comienza a afectar la vida cotidiana. En un país donde millones de personas dependen de su empleo para subsistir, cuidar la salud mental de los trabajadores se ha convertido en una necesidad urgente y no en un lujo.
1: Se debe promover sí o sí los ambientes laborales saludables. Eso, prevenir la sobrecarga de trabajo, evitar el bullying laboral, porque luego pasa muy frecuentemente que hay un ambiente de trabajo demasiado tóxico. Entonces ahí es muy importante que la empresa aprenda a solucionar ese tipo de situaciones.
0: Para Notinucleo, Víctor Pérez.
2: Refuerzan voluntarios la protección de la tortuga marina en Mazatán. Desde 2022 hasta la fecha, se ha logrado rescatar y proteger más de 100 nidos. Vamos en este momento a la región Soconusco con nuestra corresponsal, Pamela Hernández.
3: Ante el próximo inicio de la temporada de anidación de tortugas marinas prevista para el mes de julio, integrantes del Grupo Comunitario de Protección de Flora y Fauna del Museo de la Tortuga Marina hicieron un llamado a la ciudadanía para sumarse a las acciones de conservación y cuidado de esta especie, considerada un símbolo de la riqueza natural de la región y de Chiapas. José Alfredo González Gerardo, biólogo y colaborador voluntario de la organización, informó que gracias al trabajo conjunto realizado desde 2022, y hasta la fecha, se han logrado rescatar y proteger a más de 116 nidos en playas del municipio de Mazatán. Para la temporada 2026, mencionó que la meta es superar el récord de 67 nidos resguardados exitosamente en un solo ciclo.
4: Siempre es superarnos, realmente nosotros una temporada bastante buena fue la de 2022 con 67 nidos en el corral de incubación y pues esa es la meta que queremos superar. Desafortunadamente en estos últimos años no hemos podido, el máximo de nidos que hemos tenido en el 2023 fueron 25, pero pues esperamos que en este año, ya con este vehículo que adquirimos, pues pudiéramos superar esa meta de los 67 nidos y pues tener la mayor cantidad de crías nacidas para poderla reincorporar.
3: Explicó que los meses de septiembre y octubre representan el periodo de mayor actividad reproductiva, por lo que las labores de vigilancia y protección se van a intensificar para evitar el saqueo de huevos y garantizar que las crías puedan llegar al mar de manera segura. Los voluntarios destacaron que la participación protección de la población es la pieza clave y fundamental para la conservación de las tortugas marinas, por lo que exhortan a quienes visiten las playas a respetar las zonas de anidación, por lo cual es importante reportar cualquier actividad irregular y contribuir a la protección de esta especie. De igual forma, señalaron que ya se realizaron los trabajos de mantenimiento en el corral de incubación, así como los vehículos utilizados para el traslado y resguardo de los nidos, con el objetivo de contar con la infraestructura necesaria para atender de manera eficiente la próxima temporada. Finalmente, mencionaron que la conservación de las tortugas marinas es una responsabilidad compartida y que la colaboración entre sociedad, voluntarios y autoridades resulta fundamental para salvaguardar esta importante especie y su hábitat natural. Informó desde la región Soconusco para Notinúcleo Pamela Hernández.
2: Bueno, vamos a hacer un recorrido por nuestra entidad. La Capitanía de Puerto Chiapas emitió un aviso tras reportarse la desaparición de dos pescadores de nacionalidad mexicana en las costas de Guatemala. De acuerdo con la Secretaría de Marina, los hechos ocurrieron el pasado sábado 13 de junio. Los dos connacionales se encontraban realizando actividades de pesca cuando fueron arrastrados por el mar de fondo. Las autoridades confirmaron que ya fue localizado el cuerpo sin vida de uno de los pescadores, mientras que el segundo permanece en calidad de desaparecido. En 1821, en un día como hoy en Argentina, pasó a la inmortalidad el general Martín Miguel de Güemes, militar clave en la Guerra de Independencia de ese país. Hacemos una pausa, volvemos.

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6: Bueno, son exactamente las 14:02 p.m, las 2:56 p.m. Las plazas comerciales que fueron tomadas por elementos, por maestros de la sección 7 del magisterio, ya fueron liberadas. Vamos a ir en este momento con nuestro compañero Juan Jesús Toledo para que nos dé la información a detalle con relación a la liberación de ambas plazas comerciales. Juan Jesús, buenas tardes, adelante.
7: De la tarde estuvieron presentes los maestros de la sección 7 en tres plazas importantes en Tuxtla Gutiérrez, dos del lado poniente y una del lado oriente, en donde bueno fueron su trabajo a realizar el día de hoy con la toma de estas plazas comerciales, que bueno, esto generó diferentes discusiones, principalmente para los trabajadores de estas plazas comerciales que no pudieron entrar y que bueno, perdieron el día. Y también hablando económicamente, bueno, de esta situación también prevalece problemática a los empresarios y microempresarios, estas empresas que se encuentran dentro de las plazas comerciales, que tampoco tuvieron actividad económica. Pero bueno, en punto de las 2:00 p.m, la sesión 7 de la CENTE se marchó de esas plazas comerciales hacia su punto original, que es el Parque Central de Tuxtla Gutiérrez, en donde se reorganizarán para poder realizar otras actividades durante la semana. Déjame te comento que prácticamente en punto de las 12:00 p.m, más o menos, un almirante que vino a Tuxtla Gutiérrez por parte de la Secretaría de Marina para estar presente al nuevo comandante de la 7ª Región Militar, él estaba hospedado en el hotel que se encuentra en Plaza Ámbar, y a consecuencia de los maestros que tomaron la plaza, él no pudo acceder a este hotel. Pero bueno, la educación de este almirante, y obviamente los militares están formados por ese tipo de distinción, lo que hizo es que mejor se retiró del lugar y se instaló en la 7ª Región Militar sin incidencias. Así que bueno, está la situación de parte de los maestros de la sección 7 de la CENTE, donde ya después de las 2:00 p.m, se encaminan hacia el Parque Central para reorganizarse y plantear y planear otras actividades.
6: Bueno, pues ahí es el reporte, señoras y señores, de Juan Jesús Toledo. Quedaron liberadas ambas plazas comerciales que fueron tomadas a partir de las 9 de la mañana de hoy. Todavía no se ha dado a conocer por parte del magisterio cuáles son las acciones a realizar el día de mañana. Continuamos con más información. Dos vehículos resultaron incendiados en el barrio San Francisco. Esos incidentes han repuntado en la capital chiapaneca. Vamos con Alejandro Orozco.
8: En el barrio San Francisco, un auto particular y una camioneta de turismo fueron consumidos por las llamas, sin que se reportaran personas lesionadas o afectaciones a otras estructuras. Sin embargo, este tipo de incidentes van al alza y suelen presentarse más, ya sea en temporada de calor o por las lluvias cuando hay cables pelados, señaló Eloy Cruz Llaven, coordinador operativo del Heroico Cuerpo de Bomberos de Tuxtla Gutiérrez.
9: Estos casos pues suelen pasar, ¿no?, por el sistema eléctrico, que a veces ya el vehículo se encuentra dañado. Estos son factores de un cortocircuito y que el vehículo se incendie, ¿no? También es muy importante recalcar a los automovilistas que chequen también lo que son las mangueras, ¿no? Los conductos de gasolina, ya que sobre el sobrecalentamiento que tiene el motor y a las altas temperaturas, pues a veces la fuga de gasolina es el factor, ¿no?, también de un incendio y que difícilmente lo vas a poder controlar.
8: En lo que va de este mes, comentó que han atendido 6 incidentes de este tipo, por lo que recomienda a toda la población y sobre todo a los transportistas que siempre porten un extintor de polvo químico seco, que tengan herramientas adecuadas para poder desconectar una batería inmediatamente y darle el mantenimiento adecuado, pues a veces el radiador tiene algún desperfecto de fuga de agua, el motor empieza a calentarse y se generan estos incendios.
9: A veces el vehículo nos presenta fallas incluso al encendido, a veces el vehículo no quiere prender, por ahí puede tener un desperfecto lo que es la bomba de gasolina, ¿no?, en este caso que es el funcionar del vehículo, o también lo que es el sistema de lo que es la marcha, ¿no?, la marcha. Hay más vehículos que las marchas empiezan a demostrarte que el vehículo no quiere encender inmediatamente, o que por ahí escuchas algo fuera de control, ¿no?, que el vehículo se vaya así, que digamos así, en banda, ¿no?, hace un pequeño ruido como un raspado, entonces te quiere indicar que ahí hay un problema de sistema de eléctrico, ¿no?
8: Ante ello, recomendó llevar la unidad al mecánico o electricista para verificar el cableado del motor y evitar un accidente que resulte en la pérdida total de su patrimonio. Para Notinúcleo, Alejandro Orozco Ardínez.
6: En 1866, en un día como hoy, tras el triunfo republicano en la batalla de Santa Gertrudis, el presidente Benito Juárez establece su gobierno en la ciudad de Chihuahua. Son las 15 horas 3 de la tarde, las 3 de la tarde en punto. Esa es la hora central de México.
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6: Continuamos con más información. Dos vehículos resultaron incendiados en el barrio San Francisco. Esos incidentes han repuntado en la capital chiapaneca. Vamos con Alejandro Orozco.

0: En el barrio San Francisco, un auto particular y una camioneta de turismo fueron consumidos por las llamas, sin que se reportaran personas lesionadas o afectaciones a otras estructuras. Sin embargo, este tipo de incidentes van al alza y suelen presentarse más, ya sea en temporada de calor o por las lluvias cuando hay cables pelados, señaló Eloy Cruz Llaven, coordinador operativo del Heroico Cuerpo de Bomberos de Tuxtla Gutiérrez.
1: Estos casos pues suelen pasar, ¿no?, por el sistema eléctrico, que a veces ya el vehículo se encuentra dañado. Estos son factores de un cortocircuito y que el vehículo se incendie, ¿no? También es muy importante recalcar a los automovilistas que chequen también lo que son las mangueras, ¿no?, los conductos de gasolina, ya que sobre el sobrecalentamiento que tiene el motor y a las altas temperaturas, pues a veces la fuga de gasolina es el factor, ¿no?, también de un incendio y que difícilmente lo vas a poder controlar.
0: En lo que va de este mes, comentó que han atendido 6 incidentes de este tipo, por lo que recomienda a toda la población y sobre todo a los transportistas que siempre porten un extintor de polvo químico seco, que tengan herramientas adecuadas para poder desconectar una batería inmediatamente y darle el mantenimiento adecuado, pues a veces el radiador tiene algún desperfecto de fuga de agua, el motor empieza a calentarse y se generan estos incendios.
1: A veces el vehículo nos presenta fallas incluso al encendido, a veces el vehículo no quiere prender, por ahí puede tener un desperfecto lo que es la bomba de gasolina, ¿no? En este caso que es el funcionar del vehículo, o también lo que es el sistema de lo que es la marcha, ¿no? La marcha, hay más vehículos que las marchas empiezan a demostrarte que el vehículo no quiere encender inmediatamente, o que por ahí escuchas algo fuera de control, ¿no? Que el vehículo se va así, que digamos así, en banda, ¿no? Hace un pequeño ruido como un raspado, entonces te quiere indicar que ahí hay un problema de sistema de eléctrico, ¿no?
0: Ante ello, recomendó llevar la unidad al mecánico o electricista para verificar el cableado del motor y evitar un accidente que resulte en la pérdida total de su patrimonio. Para Notinúcleo, Alejandro Orozco Ardínez.
2: Aparatoso accidente se registra en el tramo carretero Pijijiapan-Tolalá. Se reportan daños materiales. Vamos a la región costa con nuestro corresponsal, Eduardo Espinosa.
3: ¿Qué tal? Es un gusto saludarlos con la información desde la región Istmocosta. Un aparatoso accidente se suscitó en horas de este pasado martes sobre el tramo carretero Pijijiapan-Tonalá, a la altura del kilómetro 138. De acuerdo con los datos recabados, la conductora del vehículo compacto color blanco habría perdido el control por causas que hasta el momento se desconocen, chocando fuertemente contra el muro de contención y terminando fuera de la cinta asfáltica, dejando como resultado daños materiales. Milagrosamente, la conductora salió ilesa, presentando únicamente crisis nerviosa, mientras que la unidad presentó severos daños. Automovilistas que transitaban por la zona alertaron a los cuerpos de emergencia, por lo que elementos de protección civil acudieron hasta el lugar para brindar atención a la conductora, que no fue necesario trasladarla a un hospital, ya que no presentaba lesiones de gravedad. Al lugar también arribaron elementos de la Guardia Nacional, quienes realizaron las diligencias correspondientes, así como el resguardo del lugar para evitar otro percance, mientras efectuaban las maniobras para retirar la unidad siniestrada. Para Notinúcleo, Eduardo Espinosa.
2: Anuncian a camiones de volteo en las carreteras de la costa como un riesgo para automovilistas. Pamela Hernández nos informa.
4: Automovilistas y operadores de transporte público han señalado su preocupación ante el incremento de camiones de alto tonelaje que transportan rocas sobre la carretera costera y la carretera hacia Puerto Madero, situación que consideran representa un riesgo constante para quienes transitan por estas rutas. Un conductor y habitante de Tapachula, el señor Mario Altúzar, señaló que las unidades encargadas del acarreo del material pétreo hacia Puerto Chiapas se ha convertido en un peligro a lo largo de los más de 40 kilómetros que comprende este trayecto, por lo que explica que aunque las rocas son sujetadas con bandas de seguridad, existe el temor de que alguna pueda desprenderse durante el recorrido y provocar algún accidente.
5: Por parte de la policía, ya sea la Guardia Nacional, no sé si tenga alguna división como peso y dimensiones en la extinta Policía Federal o Policía Federal de Caminos, y no sé si división Caminos en la Policía Estatal tenga algún operativo para que los estén regulando, pues, o que estén haciendo sus patrullajes de manera aleatoria en los caminos donde se transita, porque se han visto diferentes caminos de volteo que ya cuando van sin carga van excediendo los límites de velocidad y eso provoca, te digo, cierto foco rojo de peligro en los entronques. Ya ves que en el libramiento hay varias entradas a diversas colonias o pueblos.
4: El transportista recordó que ya se registró un aparatoso accidente a la altura de la comunidad de Xochiltepec, municipio de Tuzantán, donde 3 vehículos colisionaron contra un tráiler que transportaba piedras de gran tamaño. Los conductores señalan que esta problemática afecta tanto a automovilistas particulares como a motociclistas, ambulancias y operadores del transporte público local y foráneo, ya que en diversas ocasiones estas pesadas unidades dificultan la visibilidad e incluso los choferes van invadiendo carriles de circulación, aumentando el riesgo de accidentes. Ante esta situación, hacen el llamado a las autoridades competentes para reforzar la vigilancia en las carreteras y la supervisión del transporte de carga pesada con la finalidad de prevenir accidentes que puedan poner en riesgo la integridad de quienes utilizan diariamente las carreteras. Y es que el crecimiento de la actividad portuaria y de infraestructura en la región Soconusco incrementa el tránsito de estos camiones de carga pesada. Si bien estas labores son fundamentales para impulsar el desarrollo económico, también es cierto que la seguridad de las y los ciudadanos no puede quedar en segundo plano. Informó desde la región Soconusco para Notinúcleo Pamela Hernández.
2: En 1885, en un día como hoy, la Estatua de la Libertad llega desarmada a bordo de la fragata francesa Isere al puerto de Nueva York. Una pausa, volvemos.
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2: Tapachula se prepara para una nueva jornada del ciclo de cine documental Mirador, Historias sin Fronteras. Los detalles en la sección cultural con Daniel Torres.
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4: ¿Qué tal? Un gusto poder saludarlos. Vámonos con información cultural. Para celebrar el Día del Padre, este jueves 18 de junio, se llevará a cabo un evento artístico especial en el Auditorio Roberto Cordero Citarán, ubicado en Comitán de Domínguez. La velada, que dará inicio a las 7 de la tarde, promete una experiencia cultural enriquecedora diseñada para el disfrute de las familias. El programa artístico incluirá una destacada presentación de la marimba infantil Cafabal Heck, originario de Altamirano, además de una muestra de danza folclórica. La ciudad de Tapachula se prepara para una nueva jornada del ciclo de cine documental Mirador, Historias sin Fronteras, que ofrecerá una propuesta cinematográfica de gran impacto social. El próximo viernes 19 de junio a las 5 de la tarde se llevará a cabo la proyección de la obra titulada Me llamaban King Tiger, un largometraje con una duración de 90 minutos que invita a los asistentes a profundizar en narrativas documentales de gran relevancia histórica y humana. La función tendrá lugar en el Museo de Tapachula, ubicada en la 8ª Avenida Norte número 22. En el centro de Tapachula. La Casa de la Cultura Luis Alaminos Guerrero será el espacio donde se llevará a cabo un taller de gastronomía zoque centrado en la elaboración del tradicional dulce regional conocido como caballito. La cita es el próximo lunes 22 de junio en un horario de 9 de la mañana a 1 de la tarde. Para quienes deseen formar parte de esta experiencia formativa pueden acudir directamente al recinto ubicado en la primera poniente esquina con Segunda Norte. Informó para Notinúcleo Daniel Torres.
2: Acerca el gobernador Eduardo Ramírez programas y servicios a familias mediante las jornadas del humanismo en Tuxtla Gutiérrez. Vamos con el reporte de Ubilia Pérez.
5: Durante la jornada del humanismo realizada en el fraccionamiento San José Yeguiste en Tuxtla Gutiérrez, el gobernador Eduardo Ramírez Aguilar destacó que esta iniciativa tiene como propósito acercar a las familias chiapanecas los programas, apoyos y servicios que ofrecen las distintas dependencias del gobierno del estado en colonias, barrios, fraccionamientos y ejidos de la entidad. Luego de recorrer los módulos de atención y constatar los beneficios que se brindan a la población, el mandatario invitó a las y los habitantes a aprovechar estas acciones de carácter humanista, que además de fortalecer la cercanía entre las autoridades y el pueblo, contribuyen al bienestar y la prosperidad de las comunidades. Como parte de la jornada, Ramírez Aguilar entregó folios de afiliación al régimen de seguridad social para personas trabajadoras independientes. Al respecto, explicó que una de las prioridades del gobierno de la nueva era es garantizar este derecho a quienes se autoemplean, permitiendo acceder a servicios médicos y de atención especializada.
6: Queremos incorporar a todas las personas que se autoemplean con el sistema de seguridad social. Ustedes tienen la certeza de que son trabajadores, que tienen seguro social su familia y que tienen garantizado todo el tipo de servicios hasta operaciones de primer nivel. Entonces, aprovechen este espacio, ayúdenme a correr la voz para que se incorporen más personas a este padrón, porque es de mucho beneficio para las familias de Chiapas.
5: Asimismo, reiteró que continuará trabajando de manera coordinada con el Ayuntamiento de Tuxtla Gutiérrez para atender las necesidades prioritarias de las colonias de la capital chiapaneca.
2: Antonio Ramírez Escobedo es nuevo comandante interino de la 7ª Región Militar en Chiapas. Vamos con el reporte de Juan Jesús Toledo.
7: El general de brigada del Estado Mayor, Antonio Ramírez Escobedo, ha asumido el cargo de comandante interino de la 7ª Región Militar en Chiapas. La toma de posesión y protesta de bandera se llevó a cabo en la ceremonia oficial en el 3er Regimiento de Artillería del Sabino Chiapas, conforme a los estatutos militares que conllevan ese nombramiento por parte de las Fuerzas Armadas. Antonio Ramírez Escobedo cuenta con una destacada trayectoria de más de 40 años de servicio ininterrumpido en el ejército mexicano. Es originario de Jalcoatulán, Nayarit, y egresado del Heroico Colegio Militar. Como oficial de arma y servicio de ingenieros de combate, cuenta con cursos nacionales e internacionales en paracaidismo militar, docencia, estado mayor de operaciones de combate, curso superior

0: de guerra y derechos humanos alto nivel.
1: Séptima región militar, así como guardar y hacer guardar la constitución política de los Estados Unidos mexicanos y las leyes que de ella emanen.
2: ¡Sí! ¡Protesto!
1: Si no lo hiciera así, que la nación se lo demande.
0: Tras asumir el mando interino de la séptima región militar, el general Ramírez Escobedo se incorporó formalmente a las mesas diarias de seguridad encabezadas por el gobernador Eduardo Ramírez Aguilar. Informó para Notinúcleo Juan Jesús Toledo.
3: Todo listo para la quinta edición del Medio Maratón Farrera 2026 en Tuxtla Gutiérrez. Se esperan más de 1,000 competidores de Chiapas, otros estados y de Centroamérica. El reporte es de Pedro Monzón.
4: Con la finalidad de promover el deporte y la participación familiar, se anunció en la Perla del Soconusco los preparativos para lo que será el Medio Maratón Farrera en su edición 2026, de la cual se espera la participación de atletas de Chiapas, de otros estados de la República Mexicana, así como de competidores de Centroamérica, la cual tiene como objetivo, además de impulsar el deporte, también la sana convivencia familiar.
5: Es una carrera que busca el ambiente familiar, que busca que las familias se reúnan, que las familias se entrenen, que las familias estén unidas, pero también busca que los atletas más rápidos, tanto del sur de México, del centro, del norte, atletas de talla internacional, se presenten a este Medio Maratón Barrera a competir.
4: Rey López, miembro del comité organizador, mencionó que esta justa se tiene programada para el próximo 16 de agosto en la capital chiapaneca. Será a las 6 de la mañana partiendo de la zona centro con una ruta dentro de las principales avenidas de la ciudad con categoría libre, máster y veteranos en 10 y 21 kilómetros, que también incluye a paratletas con una bolsa en premios a repartir de más de 100,000 pesos.
5: Es una ruta que busca que el corredor tenga la ruta más apta tanto para buscar marca personal, porque es una ruta totalmente medida, pero también para debutar, para todos aquellos que van a debutar en esta distancia, en la media maratón, pues tenemos una ruta bastante agradable, bastante accesible para todos aquellos que puedan debutar en esta distancia.
4: Se dijo que ya se encuentra lista la publicación de inscripciones mediante las empresas participantes y patrocinadoras, así como de manera digital publicadas en la plataforma del Grupo Farrera, con un pequeño costo de recuperación. Los organizadores agradecieron el respaldo de las autoridades, quienes apoyarán con la organización de la logística en el tema de seguridad y auxilio para los participantes, por lo que se espera que esta quinta edición sea otro éxito más, donde se fortalezcan los lazos de unión familiar y de deportistas. Para Notinúcleo informó Pedro Monzón.
3: La seguridad alimentaria de México está comprometida debido al cambio climático. Los detalles en el Panorama Nacional con Elena Zúñiga.
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7: La ocupación hotelera en la Ciudad de México durante el Mundial 2026 se ubicará por debajo de las expectativas iniciales, con una proyección inferior al 65%, de acuerdo con estimaciones del sector turístico. Pese a la relevancia del evento, empresarios señalaron que la afluencia de visitantes no ha sido tan alta como se anticipaba. Entre los factores que explican este comportamiento se encuentran los altos costos de hospedaje y servicios, así como la competencia con otras sedes del torneo en Estados Unidos y Canadá. El secretario de Economía, Marcelo Ebrard, afirmó que la revisión del tratado entre México, Estados Unidos y Canadá, el T-MEC, ya no puede entenderse como un proceso trilateral, sino como una negociación sistémica que depende del entorno comercial global. El funcionario subrayó que las decisiones de Estados Unidos respecto a aranceles hacia otros países serán determinantes para el resultado final del acuerdo. Ebrard explicó que la competitividad de México dentro del tratado está directamente ligada a las condiciones que enfrenten otras economías como Vietnam, Corea del Sur, Japón o la Unión Europea. En la última década, México casi duplicó su número de internautas, reflejando un crecimiento sostenido en el acceso a tecnologías digitales y conectividad. De acuerdo con datos recientes, el incremento ha sido impulsado principalmente por la expansión del uso de teléfonos inteligentes y la menor en la cobertura de Internet en distintas regiones del país. El avance ha permitido que millones de personas se integren al entorno digital, facilitando actividades como la educación en línea, el comercio electrónico y la comunicación. La presidenta Claudia Sheinbaum llamó a abrir un debate nacional para limitar el uso de teléfonos celulares entre menores de edad y avanzar en la regulación de la inteligencia artificial y las plataformas digitales. La mandataria advirtió que el tiempo excesivo frente a pantalla se ha convertido en un problema creciente, especialmente entre niñas, niños y jóvenes. Durante su posicionamiento, destacó que el uso intensivo de celulares y redes sociales puede generar efectos negativos en la salud mental, como ansiedad, alteraciones del sueño y dificultades en la convivencia social. La seguridad alimentaria en México enfrenta riesgos importantes debido a factores como el cambio climático, la inflación y la dependencia de importaciones, alertaron especialistas y organismos del sector. Estas condiciones han impactado la producción y el acceso a alimentos básicos, generando preocupación sobre la capacidad del país para garantizar el abasto suficiente a la población. De acuerdo con un análisis reciente, el encarecimiento de insumos agrícolas, las sequías prolongadas y la variabilidad climática han afectado directamente al campo mexicano, reduciendo rendimientos y elevando costos. Hasta aquí este recorrido a través del territorio nacional, informó para Notinúcleo Elena Zúñiga.
3: En 1944, en un día como hoy, Islandia se independiza formalmente de Dinamarca tras un referéndum y se proclama como república. Una pausa, regresamos.
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3: Es momento de los deportes.
10: ¿Qué tal, Javier? ¿Cómo estás? Muy buenas tardes a ti y a toda la audiencia de Notinúcleo, segunda emisión. Soy Gerardo Gómez, le paso toda la información deportiva. ¡Qué partidazo nos están dando en este momento! Inglaterra y Croacia, segunda parte de ida, de vuelta, goles en un lado, goles en el otro, volteretas 3-2 está en este momento el partido. Estamos disfrutando de los primeros 60 minutos de tiempo corrido, 3-2 el marcador y un pedazo de partido Inglaterra-Croacia de pronóstico reservado. Así que muy al pendiente de la culminación de este duelo. En información del tricolor, México ya está en Guadalajara desde el día de ayer. El tricolor de Javier Aguirre arribó a la capital jalisciense en medio de un recibimiento con mucho, mucho ánimo, mucho amor, mucho cariño, y se tiñó de verde, blanco y rojo. Esto para el duelo de mañana entre Corea del Sur. El encuentro va a definir al líder del grupo A, ya que ambos ganaron en su debut, y México viene de vencer 2-0 a Sudáfrica y enfrentará a los asiáticos sin César Montes por suspensión. La gente esperó por más de 6 horas, incluso afuera del hotel de concentración, hasta que pudo llegar el convoy que llevó al equipo mexicano a su hotel de concentración ahí en Guadalajara. Ni siquiera los ligeros avisos de lluvia hicieron que la gente se desesperara y se fuera. Aguantaron al pie del cañón todo el tiempo con tal de hacerse sentir al equipo una cálida bienvenida. Entre los más coreados, por cierto, en Guadalajara fueron Armando González, Brian Gutiérrez, Álvaro Fidalgo e incluso Guillermo Ochoa, quienes también salieron a repartir autógrafos y fotografías a la gente que estuvo resguardando todo el tiempo afuera para verlos. Así que México ya está en Guadalajara y preparará su partido contra Corea del Sur. Hay algunas modificaciones que se esperan para este partido. El técnico Javier Aguirre está vislumbrando jugar con Edson Álvarez en lugar del suspendido Montes. También se habla de que podría entrar Jorge Sánchez por la banda de la derecha en sustitución de Reyes. Y en el medio campo sería la gran sorpresa. Gilberto Mora, el joven maravilla de México, podría debutar, bueno, más bien podría iniciar este partido contra Corea del Sur en lugar de Brian Rodríguez. Brian Gutiérrez lo vamos a saber hasta una o dos horas antes del partido de mañana. Por su parte, Portugal ha quedado a deber en su debut. Los portugueses dejaron escapar la victoria en este 1-1 frente a una combativa, hay que decirlo, República Democrática del Congo, esto en el grupo acá, los congoleños, vaya que hicieron sufrir a los portugueses y rescataron un punto de oro. Los lusos pegaron primero con un cabezazo de João Neves al minuto 6, tras un centro de Pedro Neto, tomando el control de posesión del encuentro. Sin embargo, el dominio portugués fue más territorial que peligroso. Antes del descanso, Wissa aprovechó una desatención defensiva y firmó de cabeza el histórico primer gol mundialista para el conjunto congoleño, y así decretando el empate. Como ustedes saben, como ya les dije, 3-2 en este momento Inglaterra-Croacia. Al rato, a las 5 de la tarde, gana contra Panamá y después cierra a las 8 de la noche el Colombia contra Uzbekistán. Y bueno, nada más en información internacional, sí, es cierto. La información que vincula a el mexicano Julián Quiñones con el Chelsea. No solo el Chelsea, el Fulham y el Aston Villa siguen de cerca la situación del mexicano tras su destacado debut en esta justa mundialista. Hay interés, nada más que el Al-Qadshia, el equipo del mexicano, tiene vínculo hasta junio del 2029. Según la información difundida, la institución estaría dispuesta a escuchar ofertas, pero únicamente por una cifra cercana a los 30 millones de euros, un monto que refleja la importancia que tiene actualmente este mexicano en el proyecto árabe. Y finalmente presentan a Efraín Juárez en Hungría. La espera terminó y Efraín Juárez, ex técnico de los Pumas, cumplirá su sueño de dirigir en Europa luego de su paso por la Liga MX con Pumas. El mexicano estará frente del Győri Eto'o, histórico club de Hungría que buscará clasificar a la Champions League. El nombre completo de este equipo es Club de Fútbol del Departamento de Gimnasia de la Concordia de Győri en español. Y bueno, se trata de un equipo que está ubicado al noroeste del país, actual campeón de la Liga Húngara. Javier, hasta aquí la información. Soy Gerardo Gómez y recuerde que el deporte se vive mejor en Núcleo Sports.
3: Sí, señor. Gracias. En un día como hoy, pero del año de 1985, se lanza al espacio el satélite artificial Morelos 1, el primero en su tipo para México, puesto en órbita desde Cabo Cañaveral, Florida. Hacemos una pausa, regresamos.
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3: Nunca más colonias, ejidos, barrios y fraccionamientos olvidados, expresó el presidente de Tuxtla Gutiérrez, Ángel Torres, al dar el banderazo de inicio a los trabajos de pavimentación de la calle Ocuilapan en el fraccionamiento La Visión. Explicó que será una vialidad integral como parte del programa Calles Felices, con red de drenaje, agua potable, luminarias, banquetas, señaléticas, jardineras y pintura en las fachadas. La Universidad Autónoma de Chiapas abrió su convocatoria de selección para ingresar al doctorado en estudios regionales, el cual dará inicio en enero de 2027. El posgrado está dirigido a profesionales con formación previa en ciencias sociales, derecho y humanidades, que cuenten con experiencia en docencia, administración o investigación. El proceso de selección incluirá la evaluación de solicitudes por un comité académico, una entrevista sobre el proyecto de investigación y un curso propedéutico obligatorio. Antes de despedirnos, le dejamos esta cápsula del Mundial 2026 para conocer más detalles de esta justa de fútbol.
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22: Con 22 años como profesional, Lionel Messi vivirá en Norteamérica el sexto mundial en su historia.
23: Tras 4 participaciones previas,
22: la Copa del Mundo de Qatar se convirtió en el torneo más importante para la Pulga, pues marcó 7 goles, 2 de ellos en la final, con lo que logró romper una sequía y poner su nombre en lo más alto del fútbol. Messi es uno de los pocos jugadores que lo ha ganado todo, pues en su palmarés encontramos, además del mundial pasado, 2 Copas América, 4 Champions League, 10 Ligas Españolas y 3 Mundiales de Clubes. En cuanto a premios individuales, Messi puede presumir 8 balones de oro, siendo el líder en solitario en ese rubro.
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3: Ya nos vamos, muchas gracias por habernos acompañado una vez más en esta segunda emisión de Notinúcleo, en espera de que usted haya quedado debidamente informado de los acontecimientos más sobresalientes ocurridos en las últimas horas. Gracias como siempre a mi compañero Fabián Zavalloa, que estuvo en los controles técnicos, Daniela Grajales en la redacción, Rosa Merovilla Martínez en la dirección de noticias. Soy Francisco Javier Figueroa Niño, que tenga una excelente tarde, buen provecho, hasta la próxima.
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2: Muy buenas tardes, qué gusto que nos acompañe con este corte informativo. Este miércoles se prevén lluvias puntuales muy fuertes para las regiones Selva, Lacandona, Meseta Comiteca, Alto Xochitl-Celtal, Istmo Costa y la región del Soconusco. Por otro lado, se activa la alerta azul por lluvias fuertes que afectarán a las zonas Tulijá, Celtal-Chol, Maya, Llanos, Metropolitana de los Bosques, Frailesca y Sierra Mariscal. Además, se informa que se prevén lluvias más ligeras en las zonas norte, Mezcalapa y Valle Zoque. La Capitanía de Puerto Chiapas emitió un aviso tras reportarse la desaparición de dos pescadores de nacionalidad mexicana en las costas de Guatemala. De acuerdo con la Secretaría de Marina, los hechos ocurrieron el pasado sábado 13 de junio. Los dos connacionales se encontraban realizando actividades de pesca cuando fueron arrastrados por el mar de fondo. Las autoridades confirmaron que ya fue localizado el cuerpo sin vida de uno de los pescadores, mientras que el segundo permanece en calidad de desaparecido. La Universidad Autónoma de Chiapas abrió su convocatoria de selección para ingresar al doctorado en estudios regionales, el cual dará inicio el próximo 27 de enero del 2027. El posgrado está dirigido a profesionales con formación previa en ciencias sociales, derechos y humanidades que cuentan con experiencia en docencia, administración o investigación. El proceso de selección incluirá la evaluación de solicitudes por un comité académico, una entrevista sobre el proyecto de investigación y un curso propedéutico obligatorio. Hasta acá la información, muchas gracias por su atención y preferencia. Continúe con nosotros con nuestra programación habitual. Muy buenas tardes.
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3: La campaña En Equipo contra la Violencia Familiar que impulsa la UNICEF y la ONU Mujeres coloca sobre la mesa una realidad incómoda. Los grandes eventos en deportivos, lejos de ser solo espacios de celebración, pueden detonar episodios de violencia dentro del hogar. Diversos estudios confirman que durante torneos como el Mundial de Fútbol aumentan los casos de agresión. Este dato rompe con la narrativa festiva y obliga a mirar el deporte desde una perspectiva social más compleja. El problema no es menor ni aislado. Factores como el consumo de alcohol, la tensión emocional y la convivencia prolongada en espacios domésticos se combinan para generar entornos de riesgo, particularmente para mujeres, niñas y niños. Organismos internacionales señalan que los casos de violencia familiar durante partidos relevantes registran un aumento de hasta 38%, lo que demuestra que no se trata de casos excepcionales, sino de un patrón que se repite en distintas niñas y niños. Organismos internacionales señalan que los casos de violencia familiar durante partidos relevantes registran un aumento de hasta 38%, lo que demuestra que no se trata de casos

0: abrazo. Hasta el siguiente comentario.
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1: Como dicen allá en el pueblo. Bueno. ¿Qué tal? Hola. Sí. Así hacen el famoso soundcheck allá en mi pueblo, doctor.
2: Bueno. Sí.
1: ¿Cómo están? Hola. Bueno, tampoco ya, doctor. ¡Qué pasión, doctor! ¡Sale palmas a todo el público que ya está con nosotros! Bienvenidos, bienaventurados, bien hallados sean todos. Claro, príncipe, como lo marca el reglamento, ¿ah? Ay, gracias, déjamelo ahí, belleza. Lástima que ya estoy casado, doctor. ¿Qué te digo?
2: Bueno, la pigua está soltero.
1: Está casado de Fabián Samayoa, ¿verdad, doctor? ¡Pero la pigua soltero! ¡Ay! ¡Qué pasión, doctores! Un abrazo para toda la suciedad que ya está con nosotros. ¡Bienvenidos! ¡Bien hallados, bienaventurados sean todos ustedes! ¡Qué bárbaro!
3: ¡Indio!
1: ¡Qué bárbaro, doctor! Era nada más eso. ¿Y eso quién me lo mandó? ¡Ah, no, bueno! ¡Un abrazo hasta Chiapa de Corzo! ¡Ahí está, mira, doctor! ¡Ah, no, bueno! ¿Qué te puedo decir, doctor? ¿Qué te digo? ¡Dale palmas a la banda de Chiapa de Corzo! Mira nomás. Y ya bailando el chiquistriquis allá en Chiapa de Corzo.
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1: ¡Ah, no, bueno! Voy a saludar con mucho gusto al señor Paco Pacorro, que está piloteando la nave. ¡Qué pasión, doctor! ¿Dónde andas, príncipe? Gracias por estar con nosotros, doctor. Están pidiendo algo de Julián Álvarez.
4: ¿Vas a poner la que tú quieres o vas a poner la que yo quiera?
1: ¿Qué te digo, doctor? Tú tranquilo, no te me desesperes, príncipe.
0: El día de hoy vamos a consentir a todos en este miércoles.
1: ¿Estamos, doctores? A todos. Tenemos barra libre. Por eso hoy quiero que todos bailen al ritmo de Guapango.
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1: Ahí está, mira. Papá. Pura rola activadora, mira. Mira, de esos ponen allá en la zona costa. Dale palmas a la zona costa, doctor. ¿Cómo no, príncipe? Allá, por eso allá en mi tierra no se quejan si hay calor, ¿ven? Mejor beben. Allá no están quejando si hay calor o no. ¿Qué pasó, compadrito? Ey, hace calor, sí, pues. Vamos a echar una mejor. Allá se van a beber, ¿ven? Allá se van a beber. Acá los tuxlecos, yo digo que se con una gran quejadera, güey. ¿No? ¡Oye, chica! ¿Qué pasó, comadre?
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1: ¡Hala, cómo hace mucho calor aquí, ¿no? O si no, acá en Tuxla he escuchado que dice, hace mucha la calor, dicen acá en Tuxla, yo de vive. Así dice, creo. Hay uno de Terán. Oh, cómo hace mucha la calor, dice todavía. Hace muchísimo calor, doctor. Ahí está, mira, aquí una gran quejadera, wey. Pero allá en Arriaga, Tonalá, Paredón, Puerto Arista, Boca del Cielo, todo por ese lado, En lugar de quejarse, beben.

0: que tienes de fondo. Pásame mis audífonos, basura. Sí, pero no escucho bien con eso.
1: Qué calor que tengo yo, que levante la mano como yo.
0: A ver, díganme el nombre de una rola así activadora. ¡Es miércoles, doctor! Una rola activadora, así, activadora como esta. Una así como esta, una así como esta. Dice, Pigua, es que allá en Cabeza de Toro es puro bolo. Mentira, no es. A ver, otra rola así como esta. Una así activadora, doctor.

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1: La cucha, Colocho, la cucha. Ahí está, mira.
2: ¡Ah, no, bueno! ¡Ay, ay, ay!
1: Si alguien de Tuxtla no ha ido allá por mi rumbo, váyase a Terán, haz de cuenta que así es. Así merito celebran allá, día de mi vida. Este mira, este mira. Papi, papi.
3: Escucha, corran a la cucha.
1: Ah, así, así, a mí no me arriba que le den la cucha. ¡Eh, cucha! ¿Qué pasó, doctor? Nada. La cucha solo andaba en una bicicleta. Siempre andaba en bicicleta. Iba a comprar en bicicleta. Llega a la esquina en bicicleta. Al mercado en bicicleta. La cucha en bicicleta. Por eso ya cuando llegas a Arriaga y preguntas. Oiga, ¿conoce usted a don Adolfo Betanzos?
4: No lo conozco.
1: ¿No lo conoce usted?
4: Es muy conocido aquí en Arriaga. No lo conozco. ¿Conoce usted a...
1: ¿Cómo se llama? ¿No es Santo Magdaleno? ¿Lo conoce usted?
4: No lo conozco.
1: No lo conozco. Es muy conocido también. Vive el barrio Hollywood.
4: Es la cucha.
1: Veo que tienen apodos fieros, les gusta poner música activadora. ¿Cuáles son las rolas activadoras? Así como esta, mira, doctor. ¡Stop al fondo!
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1: Y que se pone sabroso el asunto, ¿eh, doctor? Y bueno, muchísimas gracias, príncipe. Lo que sí es un hecho es que quiero dar a conocer... Gracias, gracias, mi amor. Quiero dar a conocer a todos aquellos que forman parte importante de este Top Show Vespertino.
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1: Gracias a los patrocinadores que el día de hoy suman como siempre, como es de confianza. ¡Gracias, doctor! 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
1: Donde al mismo tiempo también está en la ruta mundialista, que por cierto, el día de mañana tenemos una caravana. La caravana mundialista, doctor, de Radio Núcleo. ¡Qué bárbaro, qué bárbaro! Si tú quieres unirte a la caravana con nosotros, tienes por ahí, pues, tu coche, quieres venir en bicicleta, quieres venir en moto... El punto es que quieras sumar a lo que es nada más y nada menos que la caravana Radio Núcleo, esta caravana mundialista. Mañana a las 4 de la tarde vamos a estar saliendo exactamente desde esta casa radiofónica. Si nos quieres acompañar, nosotros te esperamos. Ya te la sabes para que te la cuente, chamaco del mal. Para que el día de hoy tú te anotes con nosotros y diga, ¡Pigua del mal! Allá voy a estar. Te esperamos a las 4 de la tarde. Trae a toda tu familia. 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Ahí está. ¿Estamos? ¿Listo, doctor? Bueno, ahí está. Mañana a las 4 de la tarde vamos a salir de aquí de Radio Núcleo. Y en efecto, vamos a terminar allá en el Parque de la Marimba. Así es que los vamos a esperar a las 4 de la tarde. No digan que no les invitamos, ¿eh? Así es que no te lo pierdas, juntos hacemos la caravana mundialista, la caravana Radio Núcleo.

0: Oye, ¿a quién escuchamos ahí, doctor? Es la banda Cuisillos. ¡Ah, no, bueno! ¡Ah, no, bueno! Tiene ratotote que no sabía nada de ellos. ¡Gracias, doctor!
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0: Mientras tanto, voy a ir a momento de compromisos. Y ahorita vuelvo con ustedes. ¿Quieren alguna canción en especial? Me avisan al 961-61-50-990. 961-61-50-990 es el teléfono para que te comuniques con nosotros. Escríbenos, llámanos, haz lo que quieras. Ya estás viejo.
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0: Gracias, gracias, príncipe. Bueno, vamos a ver qué es lo que dice la suciedad al 961-61-50990. Vamos a ver qué dice la suciedad. ¿Qué pasó, doctor? Eso.
1: ¿Viste la fajita que le dieron a pobre Croacia, vos? Cuatro le metí a Inglaterra nada más. Cuatro hasta para llevarle, Dios.
0: ¿Cómo crees?
1: Voy a poner una canción de Caipanes, la de piedra, pero ya todo volumen y fierro por los 400.
0: ¡Sale! ¡Un abrazo! Imagínate. Hagamos de cuenta que vamos a ir a una fiesta. Hagamos de cuenta, ¿no? Hagamos de cuenta que vamos a ir a una fiesta. Pero te toca traer algo con la inicial de tu apellido. ¿Tú qué traerías? Va de nuevo, doctor. Va de nuevo, príncipe. Hagamos de cuenta que vamos a ir a una fiesta. Sí, vamos a hacer una fiesta entre todos. Pero te toca traer algo con la inicial de tu apellido. ¿Qué traerías, doctor? Dime, ¿qué traerías, príncipe? ¿Ah? ¿Qué traerías, doctor? ¿Qué traerías? ¡Hijo de la! ¿Tu apellido qué es? ¿Con M? Ah, bueno, tú podrías traer mangos enchilados. Allá en la costa voy a botar a Dan Mangos, ¿eh? ¿No? Allá en la costa Dan Mangos.
2: ¡Vivo del mar! ¡Contesta el teléfono!
0: Línea número 2. ¡Hola! Buenas tardes, ¿quién habla y de dónde?
3: Buenas tardes, aquí Copolla, hola José Alfredo.
0: Un abrazo hasta Copolla. Pues vamos a hacer una fiesta y te toca traer algo con la inicial de tu apellido, ¿cuál sería?
3: Tigua, ¿sabes qué llevaría? ¿Sabes qué llevaría?
0: ¿Cuál, qué llevarías?
3: Una piquita.
0: ¿Una qué?
3: Una piquita, mi nombre.
0: ¿Qué es eso?
3: Ah, sí, no debe faltar, pues.
0: Ah, una pincita, dijo pincita, doctor, pincita. Una pincita, pues, príncipe. Pincita, dice, pues, doctor. Te toca. Vamos a hacer una fiesta. Pero te toca traer algo con la inicial de tu apellido. ¿Qué sería? Lo que nos dice aquí. Terminación 2466. Pigua, yo llevaría jamón o Jamaica, dice. No, Jamaica no. Ya está el tipo de agua, ya me tiene hasta el gol. Hasta el full. Línea número 3, vamos a ver quién habla. Hola.
4: Pigua.
0: ¿Quién habla y de dónde?
4: Alejandro de Pujiltic.
0: Un abrazo hasta Pujiltic. ¿Hasta cuándo? Hasta Pujiltic. Un abrazo, saludos. Oye, vamos a hacer una fiesta, pero te toca traer algo con la inicial de tu apellido. ¿Qué traerías?
4: Hielos.
0: ¿Hielos?
4: Sí.
0: ¡Híjole, codísimo! ¡Ese hielos! ¡Traería hielos! Imagínate. Vamos a hacer una fiesta. Te toca traer algo con la inicial de tu apellido. ¿Qué traerías? Lo que me dice terminación 3963. Gomitas locas, dice. Ay, sus reuniones de gomitas locas. ¿No, doctor? Hijo de la tostada. ¿No? Dice, Pingua del Val, qué pasión. Yo llevaría limones para el pisco, dice. Limones. Hijo de la tostada. ¿No? Vamos a hacer una fiesta y les toca traer algo con la inicial de su apellido. ¿Qué traerían ustedes? Pigua, yo llevaría vinagreta para la ensalada. En una fiesta no se come ensalada. ¿Verdad, doctor? Ay, Dios mío. Vamos a ver qué dice la suciedad.
1: Pigua, yo llevaría una riata. Pero no seas mal pensado, Pigua. Para hacer una tipo charreada.
0: Elimínalo.
5: Eliminado.
0: Por rupestre. Dice Pigua, yo no llevaría nada. Elimínalo, todavía no llevaría nada.
5: Eliminado.
0: Es eso que quiere andar de pecho amarillo, Dios de mi vida. Dice, Mi apellido, dice, mi apellido es Cancino. Llevaría camote, dice. Terminación 1666. Piwa, yo llevaría globos y espuma. Dice terminación 1687. Yo llevaría vodka, Piwa del mal, vodka. Oh, oh. Vodka, nada quiere, ¿no? ¿Cierto? Hijo. Dice Piwa, yo que soy orantes, ¿qué podría llevar? Oh. A ver, vamos a ayudarte entre todos. ¿Va? Vamos a ayudarte entre todos. Vamos a hacer una fiesta. Te toca traer algo con la inicial de tu apellido. ¿Tú qué apellidos Orantes? ¿Qué llevaría Orantes? A ver, ¿qué llevaría la familia Orantes, doctor? Ajá. El otro también. A ver, que te ayude la banda, que te ayude la banda, que te ayude la banda, doctor. A ver, que hable la suciedad, por favor, espada del augurio. Déjame ver más allá del evidente. Mandan a la gente que tenga saldo. Y dime, ¿dónde? ¿Dónde? ¿Dónde? ¿Dónde? ¿Dónde? ¿Dónde está? ¡Oh! Línea 7, hola.
6: Hola, Piwa. Yo llevaría con la horchata.
0: Horchata. Pero horchata no empieza con la O, empieza con H, aunque sea muda.
5: Eliminado.
0: Ay, te digo, fue el otro también. La H es muda, pero no invisible, doctor, por favor. A ver, ayúdenle, ayúdenle con O, con O, con O, con O. El otro dice, dice, yo llevaría una olla, amigo. Una olla.
7: Yo me una vez con té, me tocaría llevar tequila.
0: Ah, sí, claro. Línea 12, hola.
8: Los orantes que lleven la orquesta.
0: Que lleve la orquesta, bien, muy bien. Esa me gusta. Que los orantes lleven orquesta. Ah, bien. Excelente. Bien, hasta que uno se le alumbró, no tenía nada que... Así, algo de alimento, donde, o una olla, decía el otro, mirá. Aunque de repente se ocupan ollas, ¿va? Hijo de la tostada. Así las cosas, señoras y señores, en este Top Show vespertino que lleva por nombre...
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1: El orante que lleve agua de caña, la chicha, mejor si está fermentada.
0: La chicha. Tiene que ser con una O, pues, doctor. Dime que diga, o chicha.
7: Pingua, pingua, yo que soy Gutiérrez llevaría las guamas bien frías.
0: El que es Gutiérrez que lleve las guamas. Así las cosas, doctores. Vamos a ir a momento de compromisos. Escríbenos o llámanos al 961-615-0990. Haz lo que quieras. Ya estás viejo.
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2: Muy buenas tardes, qué gusto que nos acompañe con ese corte informativo. Por mayoría de votos, el Pleno de la Suprema Corte de Justicia de la Nación resolvió reasumir la competencia para discutir un amparo en revisión sobre la constitucionalidad de la prohibición absoluta de la eutanasia y el suicidio asistido. En esta sesión de este miércoles se resolvió la solicitud de resolución de competencia formulada por el ministro presidente del Máximo Tribunal, Hugo Aguilar Ortiz, y de su colega Irving Espinosa Betanzo. En la resolución votada por la mayoría, únicamente la ministra María Estela Ríos González no votó por reasumir este asunto. La Suprema Corte de Justicia de la Nación concederá el amparo en revisión 147/2026 del cuarto tribunal colegiado en materia administrativa del primer circuito. El gobierno federal retomará las mesas de diálogo con la Coordinadora Nacional de Trabajadores de la Educación con miras a concluir satisfactoriamente el ciclo escolar luego de 17 días de huelga nacional. El magisterio así lo confirmó el secretario de Educación, Mario Delgado Carrillo. El titular de la SEP dijo que el fin de esta nueva mesa con el magisterio es lograr acuerdos o compromisos definitivos para que todos los niños del país puedan cerrar satisfactoriamente y sin contratiempos el ciclo escolar. Padres de familia que buscan a sus hijos desaparecidos reconocieron que el próximo domingo, Día del Padre, no habrá nada que celebrar durante un foro organizado en la Cámara de Senadores por el senador de Movimiento Ciudadano, Luis Donaldo Colosio Riojas. El ingeniero Carlos Castro llamó a senadores a no ser indolentes ante este flagelo que viven cientos de padres y madres en todo el país. Hasta acá la información, muchas gracias por su atención y preferencia. Continúe con nosotros con nuestra programación habitual. Muy buenas tardes.

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1: El avance del gusano barrenador en Chiapas se ha convertido en una señal de alerta que no puede minimizarse. Con más de 5.800 casos, la entidad encabeza los registros históricos en el país, evidenciando la magnitud de un problema sanitario que impacta directamente en la economía rural. Más allá de las cifras, lo que está en juego es la seguridad pecuaria y la estabilidad de miles de productores que dependen de esta actividad. El incremento de casos en distintas entidades del país confirma que no se trata de un fenómeno aislado, aunque estados como Oaxaca y Veracruz encabezan actualmente los reportes activos. La tendencia al alza revela que las estrategias de contención aún enfrentan desafíos importantes. La presencia del parásito, que también puede afectar a mascotas e incluso a humanos, eleva el problema a una dimensión de salud pública que exige mayor atención. Las autoridades han implementado medidas como el monitoreo permanente y la reapertura de una planta de moscas estériles en Metapa de Domínguez, una estrategia aprobada para controlar la reproducción del insecto. Sin embargo, estas acciones se requieren continuidad, coordinación, pero sobre todo, cursos suficientes para garantizar buenos resultados. Hasta el siguiente comentario.
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4: Qué bárbaro. No, si la banda ya, la banda donde se agarró, pero agarró vuelo, doctor, ¿no? Agarró vuelo la banda, doctor.
5: Oh, que lleve ostiones para la botana.
4: Es correcto, de ostiones. Ay, ya, ya decía yo, ¿qué van a decir esos chamacos del mal? Bueno, vamos a ver cómo va el asunto de la justa mundialista. No se olviden que mañana los esperamos a las 4 de la tarde aquí en Radio Núcleo. Quien quiera ir directamente con nosotros a la caravana mundialista, a la caravana Radio Núcleo, ¿no? ¿Vale? A las 4 de la tarde vamos a salir de acá y vamos a llegar al Parque de la Marimba, ¿no? Les comento para que pues ustedes, si se quieren sumar con nosotros, son invitados, ¿va? Bueno, por ahí ya nos enteramos de que Inglaterra goleó a Croacia y alzó la mano entre los favoritos de esta fiesta futbolera. Así es que Inglaterra 4, Croacia 2. Así de fácil. No más 4 aplicaron, doctor. No más 4. Y como dato extra, se los comento porque tienen que saber, príncipes. André Jardine ya tiene equipo y va a dirigir en los Emiratos Árabes Unidos. Ah, no, bueno. El exdirector técnico del equipo de las Águilas del América dio su palabra que no iba a dirigir a ningún otro equipo mexicano y ya está con equipo nuevo en los Emiratos Árabes Unidos. Este equipo que él agarró, se lo comento porque vamos a ver cómo es el trabajo de él. Aquí sabemos perfectamente que hizo un gran trabajo, pero que ya conocía el fútbol mexicano, pero allá no es igual, doctor, no es igual. El equipo que va a dirigir ocupó en esta ocasión el lugar número 13 de casi 16 equipos, o 18 más, o así están, ¿no? En el lugar 13 quedó este equipo, está a nada de estar en el descenso. Entonces, este señorón, que para mí es todo un ajedretista, como dice mi pueblo, ¿no? El mundo del ajedrez corre en sus manos, este señorón. Pues vamos a ver, vamos a darnos cuenta qué pasa, ¿no? Así es que Jardín ya tiene equipo en los Emiratos Árabes Estados Unidos. Y otro que también ya tiene equipo, pero allá en Hungría, imagínate estar de acá en México hasta Hungría. Y estamos hablando del mismísimo Efraín Juárez, el que era exdirector del equipo de Pumas. El exdirector técnico de Pumas. Efraín, ¿sí? Este chamaco del mal que llevó a los Pumas hasta la final, ¿no? Resulta que ya está en Hungría. Ahí nomás les paso el dato para que usted ande por ahí enterado. Vamos a ir con esta canción. Esta canción que se titula, doctores, por favor, gracias. ¿Cómo se llama esa canción, príncipe? Pómelo ahí, doctor.
6: ¡Báilalo, Rocky!
4: ¡No, esa no, güey! No. Sí, güey. ¿Qué voy a hacer contigo, doctor?
6: ¿Ah?

0: Esta canción la canta la mismísima Yuri. Una canción que ha sido todo un clásico. ¿Sí te acuerdas? Continuamos, 5:16.
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1: Tenía siglos y siglos que no escuché hoy esa canción. ¿Cuántos años tiene esa canción? Híjole. Bueno, vamos a escuchar una canción. Una canción que se llama Amiga Mía. Esta canción, yo creo que ustedes ya la han escuchado muchas veces, ¿no? Pero no es la de... no es la de Alejandro Sanz. Esta canción la canta... ¿cómo se llama esta agrupación? Ay, papacito, ¿la tienes esa, doctor? Ah, Grupo Límite. O ¿cómo se llama? Alicia Villarreal, ¿no? ¿La tienes ahí? La puedes poner con... mira, puede estar con ella o puede estar con... ¿cómo se llama? Con Yuri. Pero ponla con Grupo... Grupo Límite. ¿Sí? Gracias. Esta canción... estaba escuchándola hace un momento. ¿Ya la has puesto, va, basura? ¿Ya? Sí, sí, ya la ha puesto. Es una canción, creo que la... no sé si la compuso Yuri o fue de las primeras en interpretarlas. Pero esta canción todavía me gusta más cómo la interpreta esta chica, la de Grupo Límite, que la mismísima Yuri. Y a Yuri es la master, pues, ¿no? Esa canción que trata sobre una dolorosa confesión entre amigas, donde la protagonista le revela a su confidente que se ha enamorado de su pareja. Imagínate, ¿dónde he visto esas historias, Dios de mi vida? ¿Dónde? Esta canción... que trata de una... ¿cómo dije? Dolorosa, ¿no? Bueno, de una confesión dolorosa entre amigas, donde la protagonista le da a conocer, le confiesa, le revela, pues, a su confidente que se ha enamorado de su pareja. Y lo peor de todo es que ahora ya están juntos. ¿Dónde he visto eso? ¿No? Pues sí. La confesión. La protagonista asume el papel de la culpable y le expresa directamente a su amiga, pues, que le está quitando al hombre de su vida, ¿no? De hecho, hay una confrontación de realidad ahí, si no sé si se han dado cuenta. Le pide a su amiga que enfrente la agonía, esta agonía de la situación, asegurándole que la relación que ellas tenían anteriormente ya había terminado. ¡Ah, no, bueno! Incluso antes de que ella llegara a involucrarse. Imagínate, ¿dónde he visto estas historias? El dilema de la amistad entra aquí también. Refleja lo difícil que es para ella seguir llamándola amiga, debido al daño que le ha causado, ¿no? Que le está causando. Pero al mismo tiempo justifica su amor diciendo que él también la adora. Es una historia de un desamor con un triángulo amoroso en la que se prioriza el nuevo romance a pesar del dolor que provoca en la amistad. Imagínate, ¿no? No, y ahorita después de esta te voy a poner otra historia, ¿no? Escúchenla. Espero que les guste. Digo, ¿cómo lo interpreta, no, doctor? Digo, aclarando la historia. 525.
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2: Mi amiga la jarocha Yuri. Y se la vamos a dedicar a todas esas amigas que se quitan el novio.

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1: No dejes esas lagunas, pues, nuevo. Bueno, pues, hijo, ponte ahí al 100. Bueno. Espero que hayan escuchado la letra, ¿no? La neta está muy buena. Hay otra canción. Y también la escuché de puro accidente. Vi, bueno, pues, estábamos tranquilamente aplicándonos unas aguas de Jamaica, doctor. ¡Aguas de Jamaica, príncipe! Dije, yo no había escuchado esa canción de Pimpinela. La primera vez que la escuché, yo no había escuchado esa canción. Es nueva. Bueno, los hermanos, ¿no?
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1: Porque dices tú, bueno, estos son muy buenos, son un clásico. Pero el final de la canción, o el final del video, esa fue mi sorpresa. Ayer dije, a ver, güey, regrésala, ¿no? Así, ¿no? Resulta que esta canción se llama Traición. Una canción que podría decir que relata un giro inesperado, así. Que relata un giro inesperado, porque la famosa canción del dúo argentino Pimpinela, ¿sí? Habla sobre la infidelidad. Si le anexo una más, sería el desamor, ¿no? A diferencia de sus típicos temas de peleas de pareja, que ya conocemos muchos, ¿no? Pues este sencillo aborda la ruptura de un matrimonio debido a que el esposo se enamora, ¿no? Se enamora por otro lado, así. Pues esta canción cuenta la historia de un matrimonio en el que la esposa sospecha que su marido la anda engañando. Sí, su marido la engaña. Ella, pues, le pregunta qué rollo, si hay alguien más, lo confronta, ¿no? Lo acusa de traición. Es más, va y le grita a una amiga y le grita a otra amiga en el video, ¿no? Pero jamás me has oído. Sin embargo, sí se da cuenta que hay un tercero en discordia, ¿no? Si nos vamos a los puntos centrales de la historia, incluye revelación, incluye impacto y llega a incluir también un mensaje de como de empatía. Mensaje de empatía. A través de la letra, el dúo aborda la diversidad y el respeto, mostrando cómo una mentira puede llegar a afectar a todos los involucrados. ¿Cierto? El impacto, la canción muestra el sufrimiento, no solo por el engaño amoroso, sino porque estaba llevando una doble vida. Imagínense eso. Y la revelación, pues el esposo confiesa que mantiene una relación secreta. ¿Y saben con quién? Escuchen la canción y no se pierdan el final.

0: ¿Te diste cuenta de quién se enamoró?
1: ¡Ah, no, bueno! ¡Ah, no, bueno!
0: ¡Increíble! ¡Estamos en la media!
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6: La campaña En Equipo contra la Violencia Familiar que impulsa la UNICEF y la ONU Mujeres coloca sobre la mesa una realidad incómoda. Los grandes eventos en deportivos, lejos de ser solo espacios de celebración, pueden detonar episodios de violencia dentro del hogar. Diversos estudios confirman que durante torneos como el Mundial de Fútbol aumentan los casos de agresión. Este dato rompe con la narrativa festiva y obliga a mirar el deporte desde una perspectiva social más compleja. El problema no es menor ni aislado. Factores como el consumo de alcohol, la tensión emocional y la convivencia prolongada en espacios domésticos se combinan para generar entornos de riesgo, particularmente para mujeres, niñas y niños. Organismos internacionales señalan que los casos de violencia familiar durante partidos relevantes registran un aumento de hasta 38%, lo que demuestra que no se trata de casos excepcionales, sino de un patrón que se repite en distintos países. La apuesta por la prevención resulta fundamental, por lo que la campaña que se impulsa en México busca anticiparse a estos escenarios mediante la sensibilización social, el fortalecimiento de redes de apoyo y la promoción de la denuncia. No se trata solo de reaccionar ante la violencia, sino de construir una cultura donde ninguna celebración deportiva justifique el abuso. Hasta el siguiente comentario.
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1: Y bueno, y nosotros ya nos vamos a pasar a la retirada, ¿va? Que tengan una excelente tarde. Síganla pasando fenomenal. Síganla pasando bomba. Y los voy a dejar en excelentes manos, ¿va? ¡Cuídense mucho! Fabián Samayoa, la Pigua, les dice gracias por habernos acompañado el día de hoy.